0: pretendemos cumplir el objetivo de la administración, que es retirar la mayor cantidad de vehículos abandonados que hay en esta ciudad. Retirado casi 1,400 en lo que va de la administración, y pretendemos que esta cifra se iguale en lo que resta de la administración, incluso se supone.
1: Para reportar un vehículo abandonado puede ser a través de las redes sociales de la Dirección de Movilidad y Transporte de Guadalajara al 070 o al número de WhatsApp 33 36 10 10 10. Fernanda Cortés, en punto.
2: Obras contra inundaciones.
3: Más obras en El Salto. El gobierno municipal busca fortalecer la infraestructura hidráulica, prevenir inundaciones y mejorar la movilidad, por lo que la presidenta municipal, Ana Farías, sostuvo una mesa de trabajo con el titular de la CIOP en Jalisco, David Zamora Bueno. El principal acuerdo fue el de un colector perimetral sanitario que permitirá conducir las aguas residuales. También se llegó a un acuerdo sobre el colector de las pintas. Sobre los acuerdos, Esaú Flores, coordinador de gestión integral de la ciudad, señaló.
4: Un colector ya rebasado que nace en la calle Libertad, esquina con calle Ignacio Allende, baja hasta la calle del Parque y gira rumbo a la Casa de la Cultura. En las obras que se estarán haciendo en próximos días por parte del gobierno del estado, con la intervención de los tres órdenes de gobierno, pues bueno, viene un colector sanitario que ya hemos hablado, y paralelamente a este proyecto, a este colector sanitario, se construirá por parte del municipio un colector pluvial.
3: Y finalmente se abordaron temas de alumbrado público en algunas colonias como El Verde y La Alameda. Armando Parra, en punto.
2: Operativo histórico.
5: Misión cumplida. El secretario de Seguridad de Protección Ciudadana, Omar García Harfuch, afirmó que el Plan Kukulkán demostró la capacidad de coordinación del Estado mexicano durante la Copa Mundial del Fútbol 2026.
6: Participaron más de 124,500 elementos de instituciones federales, estatales y municipales. Tan solo en el ámbito estatal y municipal se desplegaron más de 90,500 integrantes de las corporaciones de la Ciudad de México, Jalisco, Nuevo León, Quintana Roo.
5: El funcionario informó que el operativo reunió a más de 124,000 elementos federales, estatales y municipales, con la participación de 20 dependencias. Destacó que México fue sede de 13 partidos, recibió 17 selecciones nacionales y operó 7 centros de entrenamiento, por lo que reconoció el trabajo de las corporaciones de seguridad, incluido Jalisco, al señalar que el mayor logro fue actuar con un solo estado para proteger a millones de personas. Mayra Saldívar, en punto.
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2: 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La temperatura ambiente en este momento es de 25 grados. Maritza Rodríguez Jasso, en punto.
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2: La zona metropolitana percibe ambiente con marcada nubosidad y registra una temperatura de 25 grados Celsius. Protección Civil de Guadalajara alerta a la ciudadanía sobre una alta probabilidad de tormenta con actividad eléctrica para este martes, por lo que te recomienda extremar precauciones al manejar y evitar cruzar zonas inundadas. Ante condiciones de rachas fuertes de viento, resguárdate o evita salir de casa. Recuerda que puedes reportar árboles caídos al 911.
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13: En punto de las 7, este es un resumen nacional de noticias. Destacan éxito de Plan Kukulkán.
14: Blindaje histórico. La presidenta de México, Claudia Sheinbaum, reconoció el trabajo de las Fuerzas Armadas, corporaciones de seguridad y gobiernos estatales por el éxito del Plan Kukulkán, implementado durante la Copa Mundial de Fútbol 2026.
15: Porque mostramos nuestra cultura, nuestra solidaridad, nuestra inmensa capacidad para hacer comunidad. El mundo vio el rostro de un pueblo digno, generoso, orgulloso de sus raíces.
14: La mandataria afirmó que el operativo demostró la capacidad de coordinación del país para proteger a millones de personas y proyectar al mundo un México en paz, organizado y hospitalario. Agradeció de manera especial a Ciudad de México, Jalisco y Nuevo León, sedes del Mundial, y aseguró que el mayor logro fue demostrar que cuando México trabaja unido, puede enfrentar cualquier desafío. Mayra Saldívar, en punto.
13: Detienen a mando policial. Fuerzas federales detuvieron a Pedro Ariel N., excomandante de policía en Mexicali, fiscal de Baja California, acusado de desaparición forzada de personas, robo de vehículo y delincuencia organizada. El exfuncionario se dijo inocente y aseguró que las acusaciones en su contra son un ataque político. Rechaza autenticidad. El alcalde de Ixhuatlán del sureste, Veracruz, Raúl González Martínez, señalado como presunto implicado en el asesinato de la periodista Roxana Guzmán, aseguró que la fotografía donde presuntamente porta un arma de uso exclusivo del ejército es un montaje realizado con inteligencia artificial. Dicha arma es parte de la indagatoria del caso. Investigan a depravados. Continúan las indagatorias por el abuso sexual contra un niño indígena en el municipio de Sabanilla, en Chiapas, el cual fue grabado y difundido y por el que 4 personas fueron detenidas. Actualmente el menor está bajo resguardo en el municipio de Yajalón, donde recibe atención psicológica.
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13: Terremoto golpea Japón. Tras el sismo de magnitud 7.1 que sacudió la prefectura de Kumamoto, al sur de Japón, la Secretaría de Relaciones Exteriores lamentó la pérdida de vidas, heridos y desastres ocasionados e informó que hasta el momento no hay reporte de mexicanos afectados por esta emergencia. Sin embargo, se mantendrá atenta a esta situación.
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13: Para Radiorama, la cadena que une a México, Maritza Rodríguez Jasso, en punto.
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1: Disculpa, ¿cómo llego a Monterrey?

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1: En punto de las 8, este es un resumen local de noticias. Operativo histórico. La presidenta Claudia Sheinbaum reconoció a Jalisco por su trabajo en el Plan Kukulcán, estrategia de seguridad que se implementó durante la Copa Mundial de Fútbol. Roberto Alarcón, coordinador de seguridad en Jalisco, recibió la distinción a nombre de las corporaciones estatales. Al penal. En medio de un fuerte dispositivo de seguridad, fueron trasladadas a Puente Grande las 6 personas detenidas el fin de semana durante un operativo federal en Zapopan, presuntamente integrantes de un grupo delictivo conocido como Los Deltas. En los próximos días se definirá su vinculación a proceso por delitos de alto impacto. Confiscan maquinitas. Autoridades de Tlajomulco y policías del estado aseguraron 36 máquinas tragamonedas en diversas colonias con la finalidad de proteger la economía familiar y prevenir que niños y adolescentes utilicen este tipo de juegos generadores de adicciones. La instalación de dichos dispositivos está prohibida, por lo que quedaron bajo resguardo para su destrucción. Desenlace fatal. Fue localizado el cuerpo de un joven de 19 años que había entrado a nadar a la presa El Purgatorio en el poblado de Matatlán, en Zapotlanejo. Elementos de Protección Civil y Cruz Roja del municipio rescataron el cuerpo para entregarlo al Instituto Jalisciense de Ciencias Forenses. Fuera de las calles. El Ayuntamiento de Guadalajara continúa con el operativo permanente para retirar vehículos abandonados en la vía pública. En promedio se retiran 8 autos por día. Para hacer un reporte puede marcar al número 070 o a las redes sociales de la Dirección de Movilidad y Transporte de Guadalajara. Avanza plan de descuento. Luego de publicarse en el periódico oficial de Jalisco el decreto para otorgar hasta 80% de descuento en el pago al CIAPA para usuarios que reciban agua sucia, la Comisión Estatal de Derechos Humanos cuenta con 8 días para dar a conocer el listado de colonias que serán beneficiadas.
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1: 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La temperatura ambiente en este momento es de 22 grados centígrados. Enrique Ruelas, en punto.
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0: bienvenidos a su programa Punto y Coma, Enlace Salve. Yo soy la psicóloga Marisa Herrera, del Instituto Jalisciense de Salud Mental y Adicciones, mejor conocido como Salme. Transmitimos desde la cabina de Máxima a través de www.maxima1067fm y puedes seguirnos en las redes del instituto a través de @institutosalme. En control de operaciones, esta noche se encuentra Diego con nosotros. Buenas noches, Diego. Y el día de hoy también me acompaña mi compañero y colega, el licenciado Joel Díaz. Joel, ¿cómo estás?
1: ¿Qué tal? ¿Cómo están? Gusto estar con ustedes esta noche de martes. Qué rico. Ojalá no nos llueva tan feo ahorita.
0: Esperemos que no nos agarre la lluvia ahorita que salgamos, porque se veía algo nublado, ¿verdad, Yu?
1: Sí, ahorita que veníamos llegando aquí a la estación, se veía el cielo con cierta amenaza de lluvia.
0: Así es, pero bueno, por lo pronto estamos aquí con ustedes y el día de hoy vamos a platicar acerca de qué sucede ahorita de que todos los niños o la mayoría de los adolescentes están de vacaciones. Digo, ellos felices y encantados de la vida, de no ir a la escuela, no levantarse temprano, pero ¿qué pasa, Joel, con esta parte de los papás? Porque pues estamos hablando que son casi alrededor de 8 semanas en las cuales pues los niños no van a la escuela.
1: Bueno, pues entonces se vale llorar. Sí, esta es una etapa importante porque implica el receso de actividades académico-escolares de los chicos y chicas, pero pues no necesariamente de los papás, ¿verdad? A lo cual se les van a sumar actividades, se les va a sumar responsabilidades y puede llegar a ser agotador las vacaciones de unos, pero también el estrés de otros.
0: Así es, porque como tú lo mencionas, digo, habrá familias en las cuales tendrán la posibilidad de irse a vacacionar, no todas las semanas, pero sí algunos días. Entonces ya como que eso hace de que los niños se distraigan, los niños estén como un poquito más relajados y tranquilos y posteriormente regresar a casa y pues llevar como esta parte de los días que quedan de vacaciones. Pero ¿qué sucede con las familias que no es posible por cuestiones laborales, por cuestiones económicas, el no poder llevarlos a algún lado, ¿no? Sacarlos a pasear, ya sea a la playa, al parque, al bosque, no sé, a algún otro lado. ¿Qué sucede con estos niños, no? Creo, y la mayoría de los papás me van a dar la razón, de que la principal preocupación es van a pasar el mayor tiempo en las pantallas, ya sea televisión, celular, con tal de entretenerse todo el día o la mayor parte del día.
1: Y tengo que ser buen papá, tengo que meterlo a los mejores cursos de verano, desembolsar grandes cantidades, porque de repente sé que el compañerito lo metieron a ciertas actividades que a lo mejor puede exceder la capacidad económica del papá. El día de hoy vamos a tratar de ofrecer también al finalizar ya unas recomendaciones de qué hacer. No solamente con los niños, hay que enfocarnos porque también como cuidadores nos podemos, ahora sí que bornear. Entonces es como también preservar la calma y la salud mental con los niños en casa.
0: Así es, digo, igual pues para iniciar, ¿qué pasa si un niño pasa todas las vacaciones en casa? Pues hay que darles chance, ¿no? De descansar a lo mejor los primeros días, de romper esta parte de la rutina que están teniendo o que venían, ¿no? De levantarse temprano, ir a la escuela, regresar, comer, hacer tarea. Sí, pero de eso y más vamos a platicar en el siguiente bloque. Por lo pronto los dejamos con la siguiente canción. Están en Punto y Coma, Enlace Salme, regresamos.

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0: Estamos de regreso aquí en su programa Punto y Coma, Enlace Salme. Recordarles que la línea de atención en crisis está a su disposición las 24 horas del día, los 365 días del año. Esta línea es para casos de emergencia y el número es el 075, o también contamos con un número local que es el 3338-333838. Disponible las 24 horas del día, los 365 días del año. Y como lo mencionábamos en el bloque anterior, Joel, si bien los niños han de estar felices por las vacaciones, pero los papás han de estar sufriendo del estrés al máximo.
1: Así es, totalmente de acuerdo. De hecho, no estamos tampoco exagerando, ¿eh? De hecho, la Asociación Americana de Psicología tiene un término para esto y le denomina burnout parental. Sí, definitivamente el burnout, ese que hablamos de repente del estrés laboral, sí, también se aplica para la crianza, o burnout, o agotamiento extremo en la crianza. No es que, y es ojo, no es que no amemos a nuestros hijos, es que el cerebro responde biológicamente a la sobrecarga de estímulos y responsabilidades que particularmente en estas fechas se desencadenan.
0: Sí, Joel, pero fíjate, tienes mucha razón, porque de hecho, y sabíamos que a lo mejor el ciclo escolar se iba a terminar antes y los papás ya estaban súper, súper estresados. Entonces, pues como se rompe la rutina antes de tiempo o ya durante el periodo vacacional, los niveles de este cortisol, que es la hormona del estrés, como tú ya no lo has platicado en programas anteriores, pues se disparan en los adultos, porque obviamente dejan, no nada más son ahora sí que trabajadores, ¿no? Son padres, pero también se convierten en empleados de tiempo completo, en animadores, en chefs, en mediadores de peleas, en todo, y tienen que cumplir pues con varios, ahora sí que como con varias características roles. O roles, exactamente.
1: Sí, y digo, para también consuelo de todos los papás que nos están escuchando, papás y mamás, pues la ciencia también nos dice que el sentir esta frustración y desear que ya se hace famosísimo lunes de regreso a clases, no te hace mal padre ni mala madre. Es una respuesta realmente normal, neurológica, que tenemos como respuesta al estrés. Así que hoy venimos a validar lo que sientes y darte herramientas que nos va a ayudar, basadas en la ciencia, para sobrevivir con salud mental estas benditas 8 semanas.
0: Así es, Joel, pero ojo, obviamente no nada más los papás tienen como este tipo de cambios, porque también los niños sufren de esta falta de estructura, porque los papás aflojan un poquito como esta parte de los límites, y obviamente el cerebro infantil necesita predictibilidad. Es decir, cuando de golpe no hay horarios, ellos se vuelven más ansiosos e irritables, y ahí viene la frase que los papás suelen decir, ¿no? Mamá, papá, estoy aburrido.
1: Uf.
0: ¿Cuántas veces
1: vaya,
0: hemos escuchado
1: vaya
0: eso?
1: Vaya temor de que surja esto, ¿no? Pero aquí, fíjate, ahí te va algo increíble que conviene destacar, ¿no? El aburrimiento estructurado es excelente para el cerebro, ¿sí? O sea, no tenemos que ser tampoco los payasos de salas de entretenimiento todo el tiempo. Estudios también nos demuestran que cuando un niño se aburre sin pantallas, por ejemplo, se activa una red por defecto del cerebro, lo que estimula la creatividad, la resolución de problemas y la autonomía.
0: Y es por eso la importancia, digo, papá, mamá, tú que nos estás escuchando, que tienes hijos, sobrinos, que están a tu cargo, que los estás cuidando ahorita durante este periodo vacacional, déjalos que se aburran, ¿sí? No es de solucionarles todo el día, que estén ocupados, sino que el hecho de que se permitan aburrirse los va a hacer les va a permitir desarrollar esa creatividad, ¿no, Joel?
1: El reto no es tenerlos estimulados todo el tiempo, tampoco es lo más saludable. Entonces, realmente lo que queremos es escucharte, a ti, querido radioescucha, querida radioescucha, cuéntanos a través de redes cuáles son estos retos a los que te estás enfrentando o te vas a enfrentar en estas vacaciones.
0: Sí, y también una de las cosas que más adelante vamos a estar platicando es esta parte de la flexibilidad, ¿no, Joel? Porque también el ser como demasiado estructurados o poner demasiados límites, también eso puede generar conflictos e irritabilidad en los niños, en el menor y en la convivencia familiar. Pero creo que las recomendaciones que les vamos a estar proporcionando en el siguiente bloque van a ser de mucha utilidad para estas semanas que quedan todavía de este periodo vacacional.
1: Esperamos de regreso, SOS, vacaciones de verano.
0: Así es, por lo pronto los dejamos con la siguiente canción. Están en Punto y Coma, Enlace Salme, regresamos.

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1: Mensaje de la Cámara de Comercio de Guadalajara en voz de su presidente, Javier Arroyo Navarro.
2: Le mando un afectuoso saludo de parte de quienes colaboramos en Cámara de Comercio Guadalajara. 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Durante estas dos décadas, este nombramiento no solo ha proyectado al tequila como uno de los grandes símbolos de México, sino que también ha consolidado a Jalisco como un destino turístico y cultural de talla internacional. Hablar del paisaje agavero es hablar de historia, tradición, identidad y desarrollo económico. 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Todo ello genera oportunidades para hoteles, restaurantes, comercios, transportistas, artesanos y prestadores de servicios que encuentran en el turismo una importante fuente de crecimiento. 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Por ello, debemos de seguir promoviendo nuestros destinos, cuidando nuestro patrimonio y generando experiencias que permitan que cada vez más personas descubran todo lo que Jalisco tiene para ofrecer. 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Muchas gracias y nos escuchamos la próxima semana.
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0: Continuamos en su programa Punto y Coma, Enlace Salme. Les recordamos la línea de atención en crisis. Esta línea está disponible las 24 horas del día, los 365 días del año. El número es 075 o tenemos un número local que es el 3338-333838. Se los repito, 3338-333838. Joel, tenemos saludos.
1: Así es, saludos a Dana, Cristian, Alejandro, Miranda, saludos también a Mayela, a Cristi, a Jimena, a Pati y a Checo.
0: Checo, muy bien. También tenemos saludos a Marisa, Alfredo y a todas aquellas personas que nos están escuchando desde sus hogares o que van manejando ya a casita para descansar. Un saludo para todos ustedes.
1: Muy bien, continuamos con el programa. Acuérdense, SOS Verano. Si apenas nos está sintonizando, estamos descifrando cómo mantener la cordura y la salud mental como papás durante las vacaciones de los niños. Como ya platicábamos, estas vacaciones optamos por el caos total, ¿no? O sea, adiós y a la basura la rutina, ¿sí? Dormir a las 11 de la noche, despertar a las 10 de la mañana. Desde la perspectiva de la neurociencia, ¿por qué esto puede ser un arma de doble filo, Marisa?
0: Pues porque tirar las reglas, como tú lo mencionas, por la ventana, son 2 meses de los cuales estamos hablando, que obviamente el reloj biológico y tanto la conducta del niño se va a ver modificada, ¿no? Pero pues aquí también la idea es que no queramos ser como la parte autoritaria o esta parte del general, de ser un ejército y tener a todos los niños así como muy cuadrados que no puedan hacer nada. Pero en realidad, Joel, ¿cuál sería el punto intermedio de esta parte?
1: Bien, la idea sería crear bloques, ¿sí? O sea, la administración del tiempo. La idea de los bloques no se trata de medir cada minuto como reloj, sino que los niños sepan qué tipo de actividad sigue. Por ejemplo, en la mañana movernos, hacer un poquito de ejercicio, activación. Más tarde, después del almuerzo, hacer un poquito de arte, algo creativo, lectura, repasar, etcétera. Y claro, desde luego se vale un bloque de descanso, ¿sí? Pero de todos modos esto le da una rutina, le da una estructura al día por día.
0: Sí, entonces es muy importante, como mencionas, organizar una rutina diaria y así el niño pues tiene la predictibilidad de que su cerebro necesita para no generar esta parte de la ansiedad, porque habrá niños que se puedan puedan presentar ansiedad y los papás puedan bloquear horas para trabajar o respirar un momento, ¿no? Darse como ese respiro, esa tranquilidad y ese tiempo para ellos mismos.
1: Así es, separemos estos bloques de tiempo como platicábamos en, por ejemplo, el primero saber, esto de la lectura, esto del conocer, y posteriormente el moverse, la activación física, crear y descansar. También se vale hacer siestas, dormir y jugar, entretenerse, pero tratando de mantener una rutina. Nos quedamos con este tipo de recomendaciones, entre otras cosas, de mantener horarios fijos, de despertar y dormir es innegociable. Sí, eso sí no lo vamos a poder mover, que se duerman a cierta hora. A lo mejor poder ser un poquito ser flexibles, como ya comentabas, para la salud mental, no solamente de los chicos, sino también de la familia en general.
0: Así es, Joel, pero también creo que hay que tomar mucho en cuenta esta parte de cuántas veces la televisión o la tablet han sido la niñera de emergencia para que los papás puedan realizar alguna actividad de trabajo, puedan realizar algo de casa, algún quehacer. Digo, muchas veces necesitan el apoyo de estos, pues esta tableta, la televisión, ¿no?
1: Así es. Y pues hay que levantar la mano, ¿no? Aquí varios papás vamos a estar de acuerdo que hemos recurrido a este recurso, pero creo que todos los padres hemos caído ahí por alguna pura supervivencia, no saber qué hacer, el help, ¿no? Y hoy vamos a hablar de esto desde la empatía, sin juzgar, pero sí con datos de la OMS y datos que están muy, muy a la mano y actualizados.
0: Así es, la Organización Mundial de la Salud, como tú lo mencionas, Joe, pues es muy clara, ¿no? El exceso de las pantallas en la infancia altera los círculos de recompensa del cerebro. Es decir, las aplicaciones están diseñadas para dar ráfagas instantáneas de dopamina. Y cuando apagas la tablet, el mundo real le parece al niño muy aburrido, lento, y ahí vienen las rabietas incontrolables, ¿no? Es de que no le puedes quitar el aparato.
1: Claro, y esto depende también, como cualquier tipo de estímulo, a esa abstinencia que va a suceder de forma abrupta, esa abstinencia digital a escala infantil. Además, hay un factor físico, como la luz azul que emiten los dispositivos, que frena la producción de melatonina, esta hormona relacionada con la inducción del sueño. Si les dejas la pantalla antes de dormir, pues obviamente van a tardar más en conciliar el sueño y estarán más irritables al día siguiente, y el ciclo de estrés, pues en el hogar va a empeorar, ¿no?
0: Sí, y ahorita vamos a platicar porque me imagino que muchos papás han de estar, y entonces ahora, ¿qué voy a hacer? ¿Con qué voy a recurrir? Antes de irnos a escuchar la siguiente canción, quiero mandar un saludo muy especial para Leo y para René, que me están escuchando. Niños, pónganle mucha atención al programa y háganle caso a su mamá, ¿sale? Vamos con la siguiente canción. Estamos de regreso en Punto y Coma, Enlace Salme.

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0: Continuamos en su programa Punto y Coma, Enlace Salme. Les recuerdo que la línea de atención en crisis que tiene Salme para ustedes es completamente gratuita y es el 075, así como el 3338-33-3838, disponible las 24 horas del día, los 365 días del año. Joel, fíjate que ahorita en el corte comercial entraron mensajes diciendo, ¿qué voy a hacer? Entonces no les doy la tablet, me van a destrozar la casa, ¿de qué se trata? Algo que sí quiero aclarar es que no estamos diciendo que les quiten la tableta por completo, ¿sí? Sabemos que estamos en pleno 2026, la tecnología está al 1000 por hora, pero sí lo que tenemos o lo que queremos recomendarles es que reduzcan el tiempo de su uso, ¿no? Estamos hablando de la reducción de daños, es decir, pues darles tiempo limitado para que la puedan utilizar.
1: Así es, herramientas sencillas, estrategias muy, muy simples, que por ejemplo establecer esto que podemos denominar ayuno digital, en donde a lo mejor a partir de las 7 de la noche, con estos efectos que te platicábamos, que puede producir la exposición a dispositivos, que nos va a alterar desde la conducta de sueño. Entonces puede ser una muy buena hora, a las 7 de la noche, ¿saben qué? Nadie usa pantallas a partir de ahorita, y lo vamos a sustituir por tiempo de juego libre, o algo de que implique la motricidad, a lo mejor algunos retos o desafíos, que hay muchos en redes que podemos ahí explorar.
0: Sí, Joel, esa sería como una recomendación para los niños, pero para todos aquellos los papás que nos están escuchando, me imagino que también necesitan algunas herramientas que puedan llevar a cabo durante este resto de vacaciones.
1: Así es. Y pues vamos a darle tres herramientas, tomen nota, tres herramientas prácticas para poder trabajar y regularnos emocionalmente, casi, en estas vacaciones, ¿no? La primera precisamente tiene que ver con la regulación de emociones, y va a ser que cuando sientas que estás a punto de explotar o perder el control, obviamente por esta saturación, aplica lo que es la respiración diafragmática en un patrón de 4 segundos inhalación, sostienes un par de segundos y exhalas en 8, ¿no? Retienes este aire lo más que puedas, digo, a lo mejor si te genera malestar, vas jugando un poquito con los tiempos, y esto nos va a ayudar a desactivar el sistema nervioso simpático, que es el que permite o activa este sistema de lucha huida, ¿no?
0: Y es algo que funciona de inmediato, Joel, quiero que sepan que sí funciona, sí te tranquiliza, y me gustaría compartirles una segunda herramienta, ¿no? Que es los micromomentos de aislamiento positivo. ¿Qué quiere decir esto? Nos vamos a tomar 10 minutos al día a solas, date tu tiempo, es decir, puedes tomarte un café en silencio, tranquila, leer, inclusive salir a caminar, para que reduzcas de manera drástica estos niveles de estrés que pues estamos percibiendo, ¿no? Ya sea por todo lo que estás viviendo en casa con los niños, y también lo puedes platicar con tu pareja o familiares para que tengas estos 10 minutos para ti.
1: Así es, y de ahí nos vamos al tercer punto, toma nota, ahorita los vamos a repasar, que es activa tu tribu. Históricamente nunca hemos estado en la parte de la crianza solos. La crianza ha sido comunitaria, y puedes proponer actividades colaborativas con vecinos, amigos. Por ejemplo, este martes yo cuido a tus hijos un par de horas para que tú salgas y descanses, y el jueves tú lo haces por mí. Aligera la carga mental el establecer estas estrategias, obviamente viendo que sean personas que también compartan pues el tema de la responsabilidad y demás, ¿no?
0: Y que sean de confianza también, Joel, eso es muy muy importante, uh-huh. Porque vas a dejarles a tus hijos, ¿no? No se los puedes dejar a cualquier persona. Y algo también que es muy importante que quiero que sepan y dejar muy muy claro, es que estas 8 semanas son temporales, no quiere decir que van a estar los niños todo el tiempo y la casa no va a estar perfectamente limpia. Entonces ahí es donde yo hablaba también de la flexibilidad al inicio, ¿no? Tenemos que ser un poco flexibles porque sabemos que la rutina que teníamos se va a ver modificada, entonces la casa no va a estar al 100% limpia ni ordenada, y pues está bien, hay que priorizar que los niños se la pasen bien, tengan recuerdos felices y sobre todo pues una paz mental por encima de las expectativas perfectas que tengan tanto la familia como lo que queramos que se vean las redes sociales, ¿no?
1: Es importantísimo en cualquiera de estas, en estas estrategias que decíamos, de la respiración diafragmática, que es esta respiración profunda en donde inflamos, y obviamente lo que se tiene que ver que se infla es la pancita, no el pecho. Entonces perdamos el glamour un poquito si haces estos ejercicios de respiración profunda, diafragmática. El segundo, este que nos recomendaba la psicóloga Marisa, que tiene que ver con date estos 10 minutos a solas, ¿sí? Invítate una actividad, un cafecito, algo para que también te descontamines. Y pues también a lo mejor si está dentro de tus posibilidades, pues el poder compartir un poco algún tiempo de los cuidados de los chicos y chicas, ¿no? Obviamente hay que mantener la estructura. Horarios de sueño, horarios de comida y horarios de despertarse y estar activos, ¿no?
0: Y a lo mejor una semana antes o 15 días antes de que regresen a la escuela, volver nuevamente a acomodarlos con la rutina en horarios para que no les cueste trabajo incorporarse. Pues nos vamos, Joel. Nos vemos la próxima semana. Muchísimas gracias a todas aquellas personas que nos están escuchando. Que tengan una excelente noche. Nos vemos el martes a las 8.
1: Ánimo, sí se puede.

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1: En punto de las 9, estas son las noticias. Despliegue histórico.
2: El plan Kukulcán terminó y Jalisco fue fundamental para brindar seguridad en este operativo a nivel nacional. La propia presidenta de México, Claudia Sheinbaum, reconoció la labor de la policía de Jalisco en compañía del gobernador Pablo Lemus Navarro.
3: El día de hoy, a convocatoria de la presidenta Sheinbaum, se ha rendido un reconocimiento a las fuerzas que participaron en la organización en materia de seguridad del Mundial de Fútbol. Aquí están las fuerzas especiales de Jalisco con una representación muy importante, y yo quiero, en nombre del pueblo de Jalisco y de México, darles nuestro reconocimiento y nuestro agradecimiento. Tuvimos 2 partidos de reclasificación, 4 partidos mundialistas, eventos tan importantes como el concierto de Maná, como el concierto de Alejandro Fernández, y bueno, todo absolutamente transcurrió en perfecto orden y con saldo blanco.
2: Se destacó el saldo blanco durante este operativo desarrollado en la Copa del Mundo. La Coordinación Estratégica de Seguridad, junto a la Policía de Zapopan, Guadalajara y del Estado, recibieron el reconocimiento. Armando Parra, en punto.
1: Arranca intervención en Puerta Real.
4: Rehabilitan vialidades. Como parte de la estrategia de atención inmediata a los puntos más afectados por las lluvias, el presidente municipal de Tlajomulco, Gerardo Quirino Velázquez Chávez, encabezó el arranque de la intervención emergente del circuito conformado por las calles Puerta de Oro y Puerta de Bronce, en el fraccionamiento Puerta Real.
5: Por alguna razón, esta parte la dejaron de asfalto, cuando la mayoría de las calles son de concreto hidráulico, no tenía base, también superficial, lo que pues hace que se desforme por completo, ¿verdad? Ahora se va a hacer a conciencia, se va a poner su base como debe de ser, vamos a tener concreto hidráulico, le vamos a poner piedra ahogada para que baje la velocidad del agua, y vamos sobre todo a arrancar esta obra y comprometernos a hacer una agenda de trabajo con los representantes vecinales, que son todas y todos ustedes.
4: La obra tuvo una inversión de 2 millones de pesos. Los trabajos contemplan la rehabilitación de más de 1,300 metros cuadrados de superficie. Fernando Roldán, en punto.
1: Impulsan emprendimiento en Tlaquepaque.
6: Talleres para todos. El municipio de Tlaquepaque pone a disposición una gran oferta de talleres de capacitación y emprendimiento. En total, son más de 40 que están dirigidos a personas de todas las edades, desde jóvenes hasta adultos mayores, con el objetivo de brindarles herramientas de desarrollo y aprendizaje que puedan emplear en su vida cotidiana, explica el director de academias, Edith Rojas Fierros.
7: Alta costura, repostería, floristería, piñatas, entre otros talleres en general, y la verdad, invitamos a todos a que vengan a cursar aquí nuestros talleres en la Academia Municipal. Estos cursos están en general para toda la ciudadanía. Estamos hablando de adultos mayores también, jóvenes, no tenemos edad.
6: Los cursos tienen una duración que puede variar entre 3 meses y hasta 1 año, dependiendo la especialidad elegida, y tienen un costo de inscripción de 85 pesos y la mensualidad de 385. Se imparten en un horario de 8 de la mañana a 8 de la noche. Fernanda Cortés, en punto.
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1: 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La temperatura ambiente en este momento es de 21 grados centígrados. Enrique Ruelas, en punto.
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0: ¿Sabías que en México 3 de cada 10 niñas menores de 15 años han faltado a la escuela porque estaban menstruando?
1: No porque estuvieran enfermas,
0: sino porque no tenían una toalla sanitaria, porque el baño de su escuela no tenía agua, jabón ni papel, o simplemente porque nadie les explicó que lo que les estaba pasando era completamente normal. La menstruación es un proceso biológico que se presenta en todas las personas con útero. Es tan natural como respirar, como parpadear.
1: Sin embargo, durante milenios, la humanidad le colgó etiquetas terribles.
0: En culturas antiguas, la mujer que menstruaba era vista como impura, como portadora de fuerzas negativas. Su sangre se consideraba sucia
1: y se decía que podía contaminar los campos de cultivo.
0: Hoy, en pleno siglo XXI, aún persisten estigmas, tabúes y mitos que impiden vivirla con dignidad. Por eso, en la agenda mundial, hoy se habla de menstruación digna
1: y de pobreza menstrual.
0: Este último término se refiere a la imposibilidad de adquirir productos de higiene menstrual por falta de recursos económicos. En México, más del 40% de las mujeres en edad de menstruar
1: vive en situación de pobreza,
0: lo que significa que muchas tienen que elegir entre comprar comida o comprar toallas sanitarias. Según la segunda encuesta nacional de gestión menstrual, elaborada por UNICEF México en 2025, el 67% de las encuestadas no contaba con productos de gestión menstrual en su escuela o lugar de trabajo ante un imprevisto. ¿Te imaginas tener que enfrentar esa situación cada mes? Pero las cosas están cambiando. Colombia fue el primer país de América Latina en eliminar el impuesto a los productos de higiene menstrual. Y México siguió el camino. Estados como Colima, Hidalgo, Tamaulipas, Quintana Roo y la Ciudad de México otorgan licencias menstruales para ausencia laboral cuando el dolor es incapacitante. Y existe una estrategia nacional por una menstruación digna que lleva campañas informativas y kits de gestión menstrual
1: a estudiantes de secundaria y bachillerato en todo el país.
0: La menstruación digna debe entenderse desde tres dimensiones: bienestar físico, con acceso a productos, baños dignos y atención ginecológica; bienestar mental, combatiendo la vergüenza y el miedo que genera el estigma; y bienestar social, erradicando las cargas culturales negativas. Su propuesta es clara: el tema debe dejar de tratarse como algo privado, porque nos compete a todos como sociedad. Menstruar no es un castigo ni una enfermedad.
1: Es biología pura.
0: Un proceso que merece ser vivido con información, con recursos
1: y sin vergüenza.
0: Si tienes una hija, una hermana, una amiga, una alumna o tú misma, habla del tema. ¿Cómo la pasas?
1: Convéncete de que el silencio no protege a nadie.
0: Hablar de menstruación no es indiscreción.
1: Es salud.
0: Es educación.
1: Es derecho.
0: Porque cuando una niña falta a la escuela por no tener una toalla sanitaria, no es ella quien falla, es la sociedad entera. Con información de la licenciada María Isabel Salazar Gómez, del Programa de Salud Sexual Integral de la Facultad de Medicina de la UNAM. Un guión de Leonardo Santiago, con información del portal Ciencia UNAM. Les saluda Mónica Genis.
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5: Revista del Consumidor Radio. Los pantalones de mezclilla son un clásico, pero no todos te ofrecen la misma calidad. Hoy te revelamos cuáles de los 30 modelos que analizamos son realmente los más duraderos.
6: Quédate en Revista del Consumidor Radio.
7: Revista del Consumidor.
6: ¿Sabes cómo surgió la mezclilla? Este tejido, conocido mundialmente como denim, toma su nombre de una ciudad al sur de Francia llamada Nimes, donde comenzó a fabricarse en el siglo XVI. Tradicionalmente, la mezclilla se fabrica con algodón tejido de sarga, que le da esas clásicas líneas diagonales y gran durabilidad.
5: Por eso, durante el siglo XIX, estos pantalones se popularizaron entre mineros y obreros que realizaban trabajos pesados. Con el tiempo, dejaron atrás las minas para conquistar la cultura popular.
6: Y aunque hoy forma parte de la moda cotidiana, en años recientes, la industria textil ha buscado producir la mezclilla de manera más sostenible mediante tecnologías que reducen el consumo de agua, utilizan fibras recicladas y emplean procesos menos contaminantes. Gracias a ello, continúa siendo una prenda básica que ha acompañado a distintas generaciones durante más de un siglo.
5: Por eso el Laboratorio Nacional de Protección al Consumidor analizó su calidad, resistencia y durabilidad.
8: Hola, ¿qué tal? Soy el ingeniero Luis Armando Juárez Mendoza, del área textil del Laboratorio Nacional de Protección al Consumidor, donde realizamos un estudio de calidad de pantalones de mezclilla para caballero. En esta ocasión analizamos 12 marcas con 30 modelos, de los cuales 13 son en 100% algodón y los 17 restantes fueron en mezcla de algodón con poliéster y elastano. Se realizaron los siguientes ensayos: información al consumidor, acabados, determinación de la masa por unidad de área, resistencia a la tracción, resistencia al rasgado, cambio dimensional, la determinación del torque y elasticidad o deformación del pantalón. ¿Pero qué les parece si vamos a ver los resultados de este estudio de calidad de pantalones de mezclilla?
6: Todos los modelos analizados cumplen con su información comercial, con su declaración de fibras y con su prueba de acabados. En el caso de los pantalones de tela 100% algodón,
5: en la prueba de durabilidad, un modelo de la marca Silver Plate calificó con excelencia.
6: Los 5 modelos que se encogieron ligeramente después de 3 ciclos de lavado son Cimarrón Jeans, Furor, Oji y 2 de Silver Plate. Ahora continuamos con los resultados para los 17 modelos fabricados con tela a base de mezcla de fibras. Al igual que en la categoría anterior, todos los modelos cumplen con su información comercial, con su declaración de fibras y obtuvieron una calificación de excelencia en la prueba de acabados.
5: En las pruebas de resistencia, 3 modelos destacaron como los más duraderos del análisis: uno de la marca Levi's y 2 de Oji.
6: Un modelo de la marca Lee y otro de Oji se encogieron ligeramente.
5: Respecto a la talla, estos modelos resultaron ser un poco más grandes de lo que indican en la etiqueta: 3 de la marca Oji, 1 de Members Mark, 1 de Furor, 1 de Big John y 1 de Silver Plate. Antes de comprar un pantalón de mezclilla, toma en cuenta las siguientes recomendaciones.
8: Es muy importante que al comprar un pantalón tú lo laves, ya que todas las prendas, inclusive los pantalones de mezclilla, son lavados con colorantes. Estos colorantes llevan químicos que aún así, si la empresa no hace un lavado correcto, se van a quedar impregnados y cuando te te lo pongas o coloques, ya que este producto va directamente a la piel, puede llegar a irritar. La diferencia en tallas que pueden presentar los diferentes tipos o cortes de los pantalones es precisamente debido a eso, al corte que cada diseñador de la marca presenta. Pero algo muy importante que debe respetar es la cintura. En la etiqueta te informa esa talla. Y el largo, hay algunos pantalones que tú vas a encontrar 34x32. El primer número te indica la talla, que es el contorno de la cintura, y el segundo número te indica la longitud del costado de la pierna. Si la mezclilla de tu pantalón es más gruesa o delgada, no es un indicativo que va a resistir más o menos. Eso va a depender del gusto de la persona, pero el pantalón de mezclilla te va a ofrecer más resistencia si viene acompañado con poliéster, pero va a ser cuestión de gusto. Si quieren tener mayor información sobre el estudio de calidad de pantalones de mezclilla para caballero, consulten la Revista del Consumidor, ya sea impresa o digital.
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5: Para acceder a todos los contenidos que la Revista del Consumidor tiene para ti, suscríbete a través de nuestra página, revistadelconsumidor.profeco.gob.mx. 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
1: En punto de las 7, este es un resumen nacional de noticias. Misión cumplida. La presidenta Clara Sheinbaum reconoció al personal de seguridad y protección que participó en el Plan Kukulkan durante la Copa Mundial de Fútbol, que contó con la coordinación de más de 124 mil elementos de los tres niveles de gobierno. Además, distinguió a los estados de Jalisco y Nuevo León, así como al gobierno de la Ciudad de México. Cosecha victorias. México ya rebasó las 100 medallas en los Juegos Centroamericanos y del Caribe Santo Domingo 2026. Tan solo en la rama de tiro con arco, la selección mexicana acumula 7 preseas. Este miércoles concluirán las competencias en esta disciplina, en donde podría colgarse más medallas. Detienen a mando policial. Fuerzas federales detuvieron a Pedro Ariel N., excomandante de la Policía en Mexicali y fiscal de Baja California, acusado de desaparición forzada de personas, robo de vehículo y delincuencia organizada. El exfuncionario se dijo inocente y aseguró que las acusaciones en su contra son un ataque político. Sale del altiplano. El exgobernador de Puebla, Mario Marín, obtuvo un amparo para continuar en prisión domiciliaria el proceso en su contra relacionado con la acusación por tortura de la periodista Lidia Cacho. La defensa señaló que el cambio de medida cautelar se otorgó debido a la edad y a problemas de salud del exmandatario. Terremoto golpea a Japón. Tras el sismo de magnitud 7.1 que sacudió la prefectura de Kumamoto al sur de Japón, la Secretaría de Relaciones Exteriores lamentó la pérdida de vidas, heridos y desastres ocasionados e informó que hasta el momento no hay reporte de mexicanos afectados por esta emergencia. Sin embargo, se mantendrá atenta a esta situación.
0: Información internacional.
1: Con nacional fallecido. Autoridades de Estados Unidos identificaron a un mexicano entre las víctimas del tiroteo en Seattle, que dejó 3 fallecidos. El autor del ataque, un adolescente de 15 años, fue arrestado por el hecho ocurrido el fin de semana durante un festival gastronómico.
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1: Para Radiorama, la cadena Cuna México, Enrique Ruelas, en punto.
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3: Bienvenidos, ¿cómo están? Buenos días. Aquí estamos en Cuerpo en Armonía. Yo soy Judith Castillo Tobías. Excelente que estemos, que nos estén acompañando. No se vayan, no se retiren de 7 a 8 de la mañana. Acompáñenos porque hoy tenemos un gran tema, como todos los miércoles. Búsquenme en mis redes sociales, en Instagram y en Facebook como Judy Castillo Radio y en TikTok como Judy Castillo 043. Cualquier mensajito al teléfono del programa Cuerpo en Armonía 3315-460477 o aquí en cabina al 3331-2291-55. Y pues ya saben que hoy, miércoles 29 de julio, pues felicidades a todas las personas que ahora sí que festejen algo. Y ya saben que siempre les deseo que todos sus proyectos, todo lo que quieran hacer el día de hoy se les haga, se les cumpla. Como siempre, hoy tengo un tema, ahora sí que lo repetimos y lo repetimos 2-3 veces al año porque es súper importante este tema de prevención y salud financiera. Yo pienso que es una de las cosas primordiales para nuestra vida y nuestro ahorro, nuestro bolsillo, nuestra salud, y no cualquiera puede hablar de este tema. Siempre está aquí un experto, el día tiene muchísimos años en todo esto, es el licenciado David Castillo, él es experto en todo esto. Vayan sacando su lápiz, su papel, su teléfono, para que le llamen, le hagan preguntas, lo contraten, pidan cotizaciones, lo que usted quiera. Licenciado David, buenos días.
4: Hola, ¿qué tal? Muy buenos días. Es un gusto estar nuevamente aquí en tu programa. Gracias por la invitación.
3: No, al contrario, porque la verdad no cualquiera puede hablar de estos temas, porque la verdad se me hacen como temas complicados, ¿verdad? pero son muy importantes para nuestra vida, para nuestra salud, licenciado, y pues vamos adelante, vamos a empezar con esto. Yo te voy a hacer una pregunta, ¿qué es la salud financiera? No solo es tener dinero, ¿verdad?
4: Exacto. Bueno, el tema de prevención y salud financiera es a razón de que, bueno, en el tema o en la área de los seguros, en el que manejo yo, también contamos con otro tipo de seguros que estos, de los que les voy a platicar el día de hoy, se llaman indemnizatorios, que es si me llega a suceder algo, ahora es al revés, la compañía me va a dar a mí dinero para poderle hacer frente a ciertas situaciones, ciertas enfermedades. Entonces, esto va de la mano a alguien que, por decir, ya cuente con un seguro de gastos médicos mayores.
3: Ok.
4: Pues, por decir, en una cirugía de algo, del apéndice, por decir, hay que pagar un deducible, etcétera, ¿no? Del coaseguro para poder pagar la cuenta en el hospital. Pero con este tipo de plan que ahorita te voy a comenzar a platicar, te voy a dar dinero. O sea, tú nada más con que demuestres con una factura de que estuviste hospitalizado y te intervinieron del apéndice, se te va a dar un dinero compensatorio. Entonces, es como un retorno de algo, de dinero que tú puedes obtener. O sea, por decir, te dan 25 mil pesos si te operan del apéndice.
3: Ok, pero si hay un pago...
4: Obviamente previo a una cirugía, o sea, ajá, a mí me operaron, tuve apendicitis y me operaron, voy a la compañía, mira, aquí está mi factura, hospital privado, hospital
3: público,
4: pero con que yo demuestre con factura o con algo de que me operaron del apéndice, me van a indemnizar con 25 mil pesos.
3: Okay.
4: Entonces, este plan se llama así, recuperación médica 15, que son las 15 principales cirugías en las cuales podemos, durante nuestra etapa de nuestra vida, podemos llegar a tener. Igual sí, igual no.
3: Pero primero, explícanos bien, desmenúzanos bien. A ver, si yo tengo un seguro de gastos médicos ya contratado, uh-huh, que sea ya vigente de un año, tres sí, meses, no sé... se puede ya uno adquirir esa póliza, ya no damos más dinero, o sea, ellos nos regresan con tal de que le presentemos la póliza de gastos médicos.
4: No, pues a esta póliza, o sea, yo hablando de alguien que tuviera, pero puedes tener o no tener seguro de gastos médicos mayores.
3: Ah, ok.
4: Sí, pero simplemente con que demuestres, o sea, yo decía de que con un seguro, porque pagaste un deducible, un coaseguro, o sea, aparte de que mejor son 30, 40 mil pesos. Pero alguien que no tiene seguro, pues va a pagar 100 mil pesos o 80, o si se fue al IMSS, pues
3: lo que te cobren
4: o por ser derechohabiente. Pero con que demuestres que tuviste una cirugía, se te otorgan o se te dan 25 mil pesos por haber sufrido esa
3: cirugía.
4: Con o sin seguro.
3: Ah, sí, okay.
4: O sea, yo me fui al lado de los seguros porque dices, bueno, di 80 y me dan 25, y dices, bueno.
3: Pero explícanos cómo obtenemos ese, digo, nadie queremos que nos operen ni nada, ¿verdad? Uh-huh. Pero cómo obtenemos esa indemnización, por decir.
4: Sí, es a través de este producto que se llama R15, Recuperación Médica 15, que te digo, te cubre 15, hasta 15 enfermedades o 15 cirugías.
3: Padecimientos,
4: uh-huh, por decir, del apéndice, alguien que le dé cáncer.
3: Nomás no incluye el de piel.
4: Sin que sea piel.
3: Divertículos de colon.
4: Una enfermedad del cerebro, o sea, cerebrovascular.
3: Uh-huh. Ovarios, extracción de ovarios.
4: Y así, el infarto al miocardio. Es una lista de 15. Si lo que me sucede de enfermedad o una cirugía y está dentro de estas 15 que está cubriendo este plan, nos van a dar un dinero. Hay dos paquetes. Hay un paquete que la mayoría nos van a pagar 25 mil pesos de indemnización, y en las más graves, por decir, los de que es cáncer del corazón y del cerebro, dan 50,000 pesos. Entonces, por este paquete vale 1,592 pesos. Y está un segundo paquete que te cubre igual, los 25,000. Pero en todas las que, en las anteriores, por decir cáncer, cerebro, de infarto al miocardio, en las que te otorgan 50, aquí se te dan 100,000 pesos en lugar de 50. En todas las otras más pequeñas, sí te dan los 25,000.
3: Y también esta, incluyen accidentes infantiles.
4: Ajá, es hasta 15,000 pesos los accidentes de los niños, uh-huh, de 13 años hacia abajo.
3: Neumonía, dice.
4: Uh-huh. Y ese te cuesta 2,024 pesos.
3: El año.
4: El año.
3: Ya te voy entendiendo.
4: Es una póliza anual.
3: Ok.
4: Y tú te puede dar una o las 15. O sea, esperamos que no, ¿verdad? Pero durante todo el año de la vigencia, estas 15 coberturas, si alguien le sufrió algo del apéndice, se le paga. Si en ese mismo año es mujer y le hicieron la histerectomía, le van a pagar también.
3: O sea, yo pago 1,500 al año, ¿y por cuánta cantidad? ¿Cuánta cantidad me regresarían por alguno de estos padecimientos?
4: En la mayoría son 25,000.
3: 25,000.
4: Y en las que son graves enfermedades, o sea, por decir cáncer, del corazón, y la de... En esas dos...
3: Infartos.
4: Sí, en el cáncer, en las enfermedades de cerebrovascular.
3: Ajá.
4: Y el infarto, son 50,000 en el plan de 1,590. Si quiero, en lugar de 50 en esas tres, los 100,000 pesos, me cuesta 2,024. Son 100,000 y todas las demás, el apéndice y las...
3: ¿Y si en caso que quiero tomar las dos, se puede?
4: No, solamente un plan.
3: ¿Escoges el de 1,500 o el de 2,500?
4: Sí, el de 2,024
3: pesos.
4: O 1,590. Pero la diferencia es de que en una recibes, en tres casos puedes recibir 50 o 100,000 pesos. Y en los demás 25,000, dependiendo de la enfermedad o la cirugía.
3: Okay.
4: Y estos son planes anuales, son hasta ahorita no ha cambiado el costo, ya tiene varios años con este mismo costo, entonces uh-huh, se renueva y pues estarías pagando la misma cantidad de dinero.
3: También entra lo a vesícula, lo renal.
4: Uh-huh.
3: Pancreatitis, hiperplasia,
4: así es,
3: histerectomía, úlceras duodenales o de gastritis.
4: Exacto, entonces no solamente cirugía, si tú caes al hospital y estás al menos 48 horas y te detectan una enfermedad sin haber sido cirugía, pero la regla es de que estuviste hospitalizado. Hospitalizada.
3: O sea, que estuviste gravecilla.
4: 48 horas.
3: Ajá.
4: De un infarto al miocardio, aunque estuviste hospitalizado sin cirugía, de todo se te paga. Pero si llegaste directo a quirófano por el mismo tema, obviamente, pues, con mayor razón se te va a dar.
3: Pero si ya te dan de alta en 24 horas o 36 horas, ya no te pagaron. No,
4: tienes que estar al menos hospitalizado 48 horas.
3: Ajá.
4: Sin que haya una intervención quirúrgica.
3: Claro.
4: Habiendo, no importa las horas, pero claro. Pero si nada más fue por tema de chequeo.
3: Ajá.
4: Y que te sacaron de la urgencia, son al menos 48 horas hospitalizado de algún tema de estos.
3: Okay.
4: Obviamente el apéndice, pues generalmente el que le da sale operado, no regresa a su casa. Es muy raro que te chequen y pues dentro de una semana, o sea, el apéndice, pues sí, generalmente entrando urgencias, pues sales operado del apéndice, ¿no?
3: Y más o menos sí son como 2 días de hospital, ¿no? Yo creo, máximo.
4: Pero no importa, o sea, digo, habiendo cirugía no importa
3: sí,
4: las
3: claro,
4: horas.
3: Habiendo cirugía ya sí, te dan tu dinero.
4: Sí, mientras no haya sido cirugía, son 48 horas hospitalizadas.
3: Bueno, ahorita seguimos platicando de este interesante tema y no se vayan de aquí de 106.7 FM de Máxima.
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3: Buenos días. Pues regresando con este tema, espero que les interese. La verdad es súper importante pues saber este tipo de paquetes, de cosas que nos pueden ayudar financieramente y para la salud. Y para eso está, se lo repito de nuevo, el licenciado David Castillo, que él es experto en seguros. Licenciado, ¿ya cuántos años lleva con todo esto?
4: 16 años.
3: 16 años de experiencia, y aparte siguen tomando cursos y cursos y cursos. Y cualquier duda, danos tus redes sociales y tu teléfono, por favor.
4: Claro, me pueden encontrar en el 33-1010-8780, 33-1010-8780, y en redes sociales, como es @tovidasoy, de Tobías David, Tobidasoy, en cualquier Instagram, Facebook, en cualquier red social ahí me van a encontrar.
3: Pues búsquenlo, porque la verdad es súper importante, y estos paquetes, ¿se les llaman paquetes?
4: Sí, es un, bueno, es un plan.
3: Es un plan, perdón, este plan de salud, ahora sí que es bastante interesante y ahora sí que es bastante accesible.
4: Es muy accesible.
3: Es muy accesible.
4: Este es desde 0 años hasta los 60 años de edad, lo pueden contratar y se renueva hasta los 69. Cumpliendo 70 años ya se acaba, ahí termina el seguro. Y obviamente para contratar hay que estar sanos, no podemos estar enfermos de nada, o sea, no tener ninguna preexistencia, o sea, no hipertensos, no diabéticos, no enfermos de...
3: ¿Y eso es te hacen pruebas o es de...?
4: Se llena un cuestionario médico.
3: Ah, okay.
4: Igual cuando vas a contratar un seguro, son como 5 o 6 preguntas, digo, uh-huh. Como es un plan más pequeño, uh-huh. Son 6 preguntas, 7 preguntas así, pero si te preguntan si eres hipertenso, si eres diabético... te han operado de cualquiera de estas? O sea, con que digas sí en algo ya no eres,
3: Es que está padre porque también, por ejemplo, los padres de familia que tengan hijos con deportes extremos, ¿no? También está padre, o eso no los reciben.
4: Bueno, tanto así extremos no, pero si están jugando que fútbol, básquetbol, o sea, los deportes tradicionales.
3: Okay.
4: Ya cuando nos metemos a ciclismos, cualquier tipo de ciclismo, ciclismo de montaña, motocross, todo esto, ya no entrarían. O sea, inclusive en las pólizas de gastos médicos mayores son exclusiones o hay que pagar una extra prima para que el karate, que las artes marciales, el que practica box.
3: Porque eso no fue accidente, eso es porque tú lo estás entrenando y sabes que te puede
4: pasar,
3: poniendo,
4: ¿no? Te estás exponiendo
3: gratis.
4: Exacto.
3: Okay.
4: Tú te estás exponiendo a fuera de un deporte normal que es un fútbol, básquetbol, ¿no? O sea, pero ya alguien gimnasta, mientras no sean profesionales, o sea, que no me puede ser amateur. Boxeador, gimnasta de motocross, o sea, que no recibas dinero, o sea, que no vivas de eso.
3: Okay.
4: Sí, puede estar pagando una extra prima, se te paga en los seguros de gastos médicos mayores. Aquí no. O sea, aquí debe ser cualquier mortal de a pie, o sea, sin ser extremos. De algún deportista normal, corredor, atletismo y cosas de esas, o sea, fútbol, o sea, lo más tradicional.
3: Okay.
4: Sí entra.
3: Okay, pues seguimos con esto, licenciado.
4: Sí, entonces, todos estos tienen un periodo de espera para que me proteja o me empieza a contar el plan. Para el apéndice es al menos a estar ya a partir del día 31, y ahora sí que ya nos pueden operar del apéndice, ya cubre. Y de todas las demás enfermedades son 3 meses, son 90 días de periodo de espera. O sea, durante estos 3 meses no podemos sufrir algo de esto si no no nos va a cubrir. ¿Por qué? Porque aunque estamos llenando un cuestionario.
3: Sí, con eso ellos se dan cuenta estabas enfermo.
4: Es de buena
3: algo,
4: fe,
3: ¿no?
4: Es un contrato de buena fe. Entonces estamos viendo, bueno, al menos espero que sea verdad y no te me enfermes del corazón o una cirugía dentro de 3 meses, ¿no? Entonces,
3: pero realmente no, ahora sí que no nos afecta tanto el bolsillo, ¿no? Porque un plan es de 1500 y otro plan es de 2020 y también se puede pagar a meses o tiene que ser un solo pago.
4: Esto los pueden pagar hasta domiciliado o inclusive a meses sin intereses. Con el que tenga alguna tarjeta bancaria, lo paga a meses sin intereses.
3: Pues eso está...
4: Entonces, más accesible
3: más
4: todavía.
3: Más accesible todavía.
4: Sí, entonces son 90 días para las otras 14 enfermedades que nos piden de periodo de espera.
3: Ok.
4: Después de ahí tenemos otro plan que es para la mujer, que le va a cubrir algún tipo de... En caso de si sufriera alguna muerte accidental, algún trasplante de órgano vital, cáncer cérvico-uterino, que no sea in situ, o sea, que no esté encapsulado. Y también sí, hay una indemnización por cáncer de mama, indemnización por prótesis de cirugía radical de cáncer de mama y la indemnización diaria por hospitalización por cáncer. Entonces, también hay ciertas cantidades, desde 200,000, 300 o 300,000, dependiendo el padecimiento. Y en este plan para la mujer son 3 paquetes. Por decir, el más pequeño vale 767 pesos, el otro vale 871 pesos, y el paquete 3, que es donde te dan hasta 600 mil, por decir, en un trasplante de órganos vital, es el monto más alto, son 600 mil pesos, y son 967 pesos el año.
3: Ok, entonces son 3 planes. ¿Cuál es el primer costo?
4: 767 pesos.
3: ¿El segundo?
4: 871 pesos.
3: ¿Y el otro
4: 969 pesos?
3: Este es únicamente para la mujer.
4: Este plan es para la mujer.
3: Es un plan de un año.
4: Igual, es una póliza por un año.
3: Ok.
4: Son 90 días de periodo de espera. Solamente en el tema de muerte accidental, que son 200 mil pesos a un beneficiario, en cualquiera de los tres planes son 200,000 pesos lo que recibiría el beneficiario de ella. De ahí en más, para las otras enfermedades, los otros, de lo del cáncer y del trasplante y todo lo que les comenté, o sea, hay que esperarse 90 días, a partir del día 91, ya cuenta con la cobertura.
3: Uh-huh.
4: Entonces, son planes indemnizatorios, entonces digo, si alguien le presenta un problema de cáncer, se va a estar dando por etapas, o sea, por porcentajes, por decir, si son 400,000 pesos o 200,000 pesos en el plan más pequeño, pero el cáncer de cervicouterino, primero se le va a dar un 10% presentando el diagnóstico. Y luego, a los 3 meses, se le daría el 30% restante y luego un 70% a los 6 meses. Entonces son, dependiendo cómo vaya evolucionando el cáncer, según en la parte de lo que está contratada, se va dando por etapas el dinero. No es que se entregue
3: en un solo pago,
4: en una sola exhibición, los 200,000 pesos, sino son, se va dando fraccionado según conforme.
3: Y este, David, este plan para la mujer, ¿desde qué edad empieza?
4: Desde los 18,
3: okay,
4: hasta los 60. Igual. Es hasta los, se puede contratar de 18 a 60 y termina los 69. O sea, la última renovación es cumpliendo 69 años y ya a los 70 ya se le cancela.
3: Entonces el dinero se les va dando partes proporcionales.
4: Por parte, ajá. Conforme vaya avanzando. Si de entrada ya está en etapa 4, que es la más grave ya del cáncer, pues se le da el 100% en ese momento. Pero si empieza con, se le detecta, siempre que no esté encapsulado, o sea, que no sea in situ el cáncer, se le va dando por etapas. Al inicio, a los 3 meses y a los 6 meses. Si me das de esos 200, desde el 10%, te doy 20 y luego te doy 40 del otro, porque ya, o sea, sería el 30% del dinero.
3: Uh-huh.
4: O sea, se va restando, o sea, de lo que te voy dando a esos 200, como ya te di 20, te puedo dar ahora el siguiente porcentaje sobre los 180 que quedan.
3: Entonces,
4: o sea, sobre el saldo que va quedando, te van dando el porcentaje.
3: Okay. Entonces, aquí para el plan de la mujer, ¿cuántas enfermedades o tipos
4: son?
3: Integra ese plan.
4: Son 5. O sea, contando de enfermedades, 5 más la muerte accidental. O sea, cubre muerte accidental y luego ya los trasplantes, las indemnizaciones de cáncer de mama, cervicouterino, que ahí son 2. La intervención de las prótesis de mama es otra cobertura, ya es la 4ª. Y la 5ª es, si por tema de cáncer estás hospitalizada, igual 48 horas, al menos 48 horas, a partir de ahí ya te dan, son 1,500 pesos que se le otorga a la persona.
3: Uh-huh.
4: Por haber estado hospitalizada.
3: ¿Y aquí en este plan se les da 200?
4: La mayoría en 200 cuando es muerte accidental, en los 3 paquetes.
3: Uh-huh.
4: Y luego, dependiendo del paquete que escojas, es donde ya va, en las otras ya van subiendo. En un trasplante, en el más pequeño son 300, en el paquete 2 son 500, en el paquete 3 son 600. Si es cáncer de cervicouterino, igual, 200, 300 o 400, dependiendo del paquete. Cáncer de mama, igual, 200, 300 o 400. Prótesis de mamas, 100,000 en los 3 paquetes y 1,500 de hospitalización por cáncer.
3: Danos tus redes sociales, David, para cerrar este bloque.
4: Sí, mis redes son tovidasoy, @tovidasoy con B grande, en Instagram, Facebook, cualquier red social, ahí me encuentras como o David Castillo, y ya sale en Google y ya me encuentras en todos lados. Y es el 33-10-10-87-80. 33-10-10-87-80.
3: Muy bien, pues no se vayan de aquí del 106.7 FM de Máxima.
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13: Búsquenme en mis redes sociales como Judy Castillo Radio, en Instagram y en Facebook, y en TikTok como Judy Castillo 043. Pueden marcar al teléfono 3315-460477, cualquier mensajito, ahí estoy a sus órdenes. Igualmente, si quieren venir aquí a publicitar su, todo lo que vendan, lo que ustedes quieran, si eres psicóloga, eres nutrióloga, pues mándame un mensajito y nos ponemos de acuerdo con muchísimo gusto. Aquí son bienvenidos a esta cabina de Máxima. Y pues tengo un gran invitado, él es el licenciado David, él es experto en seguros de todo tipo, para que le llamen al ratito que volvamos a dar sus redes sociales. Y pues, David, seguimos ahora con lo del hombre.
14: Sí, en este es el plan, ahora se llama Protégelo, ahora es para los hombres. Y este tiene una cobertura de cuatro coberturas diferentes. Son trasplantes de órganos vital, infarto al miocardio, parálisis de las extremidades o pérdidas orgánicas. Este es a partir de 300,000 de cobertura, por decir, trasplantes de órgano vital, es 300,000, 500,000 o 600,000, dependiendo del paquete. Pero el paquete más económico son 564 pesos por estas cuatro coberturas para el hombre, 706 pesos las cuatro coberturas y 796 el paquete más alto, que un trasplante ya son 600,000, infarto al miocardio son 150,000 y tanto parálisis de extremidades como pérdidas orgánicas son 300,000. Entonces, son menos coberturas, pero son de las generalmente las que
13: más sufre.
14: Más que puede sufrir por sus trabajos o algo. En cuanto a una pérdida orgánica, estamos hablando de manos, pies, que quede ciego, o sea, un tema de un accidente laboral.
13: Sí, claro.
14: Puede recibir hasta 300,000 pesos, ¿no? Dependiendo.
13: Igual de 18 años en adelante.
14: De 18 a 60, como último año para contratar, y se cancelan los 69. Insisto, hay que estar sanos, no podemos tener ninguna preexistencia. Pero igual que en este plan también son 90 días de periodos de espera. Obviamente para las pérdidas orgánicas no tiene periodo de espera, porque es un accidente y alguien que quede sin manos o pie o ciego, pues no le van a poner un periodo de espera, ¿verdad?
13: Uh-huh.
14: Porque ya la sufrió en ese momento y pues, no hay forma de...
13: Es como si fuera cirugía.
14: Ajá, como una, ¿no?, cirugía. Uh-huh. En ese momento se paga, ¿no? Yo presento la factura o algo, que estuve hospitalizado y sufrí esa pérdida, y te van a indemnizar con esa cantidad de 300,000 pesos por 796 pesos anuales. Sé que estoy dando muchas cantidades, pero ya, me pueden llamar y ya tranquilamente ya les explico cada uno de los planes, cómo funcionan, cuál es su alcance, cómo se paga, etcétera, ¿no? Digo, pues son... para darles una asesoría.
13: Sí, es una idea, ¿no?, de que vean que existen este tipo de planes.
14: Es un plan para que vean que...
13: que son accesibles, que aparte.
14: Obviamente van a sufrir, desgraciadamente, una pérdida o una enfermedad, pero saben que van a tener un respaldo económico.
13: O sea, que dices, bueno, no voy a poder trabajar o lo que sea, y por lo menos recibes ese dinero, ¿no?
14: Tienes algo, un colchón, pues, para hacerle frente a la situación.
13: Claro.
14: Entonces... es un paquete también muy accesible y también es muy, muy, muy bueno, ¿no? Para el hombre. Después tenemos el Previcáncer, que ese es, son 200,000 pesos por 1,110 pesos o 250,000 pesos por 1,336. ¿Qué es? Me da cáncer, que no sea de piel, y en ese se te otorga el dinero. O sea, aquí no importa el órgano, sino en qué parte del cuerpo fue, sino simplemente tema cáncer.
13: Y ahí no te dan por partes.
14: Aquí son 200 o 250,000 pesos el dinero que se va a otorgar en este paquetito.
13: Uh-huh.
14: Igual son de 0 a 60, hasta 60 años, y se cancelan los 69. Y son 90 días de periodo de espera. También hay que estar sanos. Son 1,110 pesitos o 1,336. Y lo pueden pagar a 12 meses sin intereses. Entonces también es otra forma de hacerle frente a esta situación. Es un tema de los delicados, ¿no? Pero se puede contar... para poderle hacerle frente
13: viene siendo para hombre y para mujer.
14: Sí.
13: Niños, todo.
14: Es cualquier persona en general. Aquí no es un plan específico de hombre, de mujer. Es una póliza en general.
13: Uh-huh.
14: Para el que quiera obtener al menos 200 o 250,000 pesos de...
13: Danos otra vez la mensualidad. Ayuda. ¿Cuánto sería la anualidad?
14: La anualidad 1,110, el de 200,000 pesos. O 1,336 pesos, 250,000 pesos.
13: Pues la verdad sí vale la pena, pues, apoyarse uno con este tipo de planes, porque ahora sí que son inesperados, ¿no?
14: Así es.
13: Y pagar 700 o 500 o 1,000 y tantos pesitos al año, y más que lo puedes pagar a mensualidades.
14: Uh-huh.
13: Pues ahora sí que está súper... están muy bien esos planes.
14: Sí,
13: digo,
14: puede ser.
13: Nadie uno desea que se enferme o que pase algo, ¿no? Pero más vale estar prevenidos.
14: Es previsión, sí. Uh-huh. Estos son planes igual de previsión, son indemnizatorios. Sabes que vas a tener una suma asegurada.
13: Uh-huh.
14: Dependiendo del plan en el que tú quieras contratar. De contado, semestral, trimestral o cargo mensual a tu tarjeta. O el que lo quiera hacer a través de meses sin intereses, pues también.
13: Danos otra vez tu red social, David,
14: sí,
13: para que te llamen. Igualmente tienes más seguros. Platícanos rápidamente de qué más vendes.
14: Pues manejo lo que es ya el gasto médico mayor, el plan de seguros de gastos médicos mayores, seguros de vida, seguros de ahorro, para seguros educacionales, que tenga un bebé, alguien que tenga un bebé, un niño de 1 o 2 años, que quieras comenzar un ahorro para cuando tenga 18 años y hacerle frente al pago de la colegiatura, pensando que vayan a una universidad privada y tengas una parte o el total, dependiendo la capacidad que puedas de pago, de tu ahorro para el momento que tenga 18 años y que vaya a entrar a la universidad. Estos planes no están amarrados a que, y si no estudia, simplemente es un ahorro que tú sabes que va a tener a los 18 años, y si no estudia, pues ya el papá decide, o la mamá, en qué se va a utilizar ese dinero, mejor un negocito, algo,
13: claro.
14: O lo que haya en ese momento, la necesidad de algún pago, y pues bueno, hasta ese ahorro, ¿no? Pero se está pensando en que sea para
13: sus estudios, hijos, claro.
14: Pero sí me han preguntado, ¿y si no estudia mi hijo? No, no pasa nada, se te otorga el dinero al papá.
13: No, aquí todos tienen que estudiar.
14: El papá va a tener el dinero, sí se le va a entregar al papá, no se le entrega a los muchachos, se le entrega a los papás el dinero, y ya para ellos deciden qué hacer, en dado que el muchacho diga, no quiero estudiar, pues bueno, lo ponemos a trabajar y arrancamos un negocito con ese ahorro.
13: Algo tendrá que hacer, pero danos tu teléfono otra vez.
14: Sí, es el 33-1010-8780. 33-1010-8780 es @ Tobías Hoy, de Tobías David, Tobías Hoy, en todas las redes sociales.
13: Pues, ya se los repito y se los vuelvo a repetir, es muy importante tener un apoyo, ¿verdad? Un plan, ahora sí que unas bajo la manga, ¿no? Porque esto es muy importante, ahora sí que todos estamos expuestos en lo que te bajas del camión, en lo que te subes al camión. O sea, a mí me ha tocado, en el consultorio de que gente, no, es que me iba a subir el camión y me iba a agarrar apenas de los tubos y me fui de espaldas porque arrancó el camión y estoy toda lastimada y pues ahora que me van a tener que operar y cosas así, o sea, cosas que no sabemos que pueden ocurrir, acudan, háblenle, pregunten, no pierden con que les expliquen cómo está, los pagos son muy accesibles y aparte pues lo pueden generar a meses, ¿verdad?
14: Exacto, entonces cualquier tema de seguros, autos, negocios, casas, todos se aseguran esta vida, entonces con mucho gusto los puedo asesorar. Por preguntar no cobro, entonces pueden llamar tranquilamente y les puedo cotizar lo que sea sin ningún tipo de presión a de que ay, estoy preguntando y tengo que comprar a fuerzas. No.
13: Sí, claro.
14: O sea, no compraste, pues simplemente me quedo con la satisfacción de haberte conocido y nos quedamos como amigos.
13: Así es, que es lo importante, ¿no? En esto, que los orientes y les otorgas un muy buen servicio. El pago puede ser directo, puede ser al proveedor, puede ser con tarjeta.
14: Domiciliado, tarjeta.
13: Domiciliario, como
14: de crédito,
13: quieran.
14: De débito, a cuenta de cheques, pago directo en el banco a través de una ficha bancaria. O sea, el dinero yo no lo veo. O sea, a mí no me pagas nada, tú lo pagas directamente, ya sea a tus cuentas o directamente en el banco. O sea, yo no manejo dinero de nadie.
13: Perfecto. ¿Con algo que quieras cerrar este minutito que nos queda?
14: Pues más que nada, pues recordarles de que es muy importante la previsión. Muchas veces nos creemos que no nos va a pasar algo, que a mí no, y el que todo le pasa al compadre, pero a uno no. Es muy importante tener cualquier tipo de previsión en cuanto al tema de seguros y poder tener un colchón para poderle hacer frente pues a las situaciones, ¿no? Entonces, muchas veces voy, me duele la columna y es una cirugía, y ahorita cualquier cirugía de columna no baja de los 600,000-700,000 pesos, y de las más tranquilas, o sea, nada más para arreglar las vértebras.
13: Sí, pues que todo eso es muy delicado.
14: Entonces cada vez la salud es más cara y el patrimonio se puede ir de la noche a la mañana.
13: Así es que ya saben, comuníquense con él y no se vayan, no se vayan del 106.7 FM de Máxima.
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13: Pues interesante todo esto. Ahora sí que llamen. No digan de que, ay, qué caro, o sea, son 500 pesitos, 700 pesitos, lo que hay que desembolsar, es hasta menos, porque pues lo puedes hacer hasta mensual, ¿no? De casi 60 pesos al mes o menos. Y usted está cubierto su familia o sus hijos, es importante. Pero ahorita tenemos otro plan también que, pues ahora sí que son de los servicios funerarios.
14: Exacto. Este, como su nombre lo dice, ya es un plan de servicios funerarios en el cual lo puedes contratar de manera individual o familiar. Entonces, una familia es desde igual 0 años hasta aquí hasta los 70.

0: pesos anuales. Es lo que cuesta este servicio funerario para cada uno de los integrantes de la familia. Oye, tengo un hijo, oye, tengo cuatro, oye, tengo siete. Mientras no sean mayores de 25 años tus hijos, pueden estar en esta póliza familiar.
1: O sea, todos los incluyen con 1,200 pesos.
0: 1,200 pesos, digo, papá.
1: No, no está padre, ¿verdad? Pero
0: digo, papá, está. Mamá, ajá, y todos los hijos que tengas menores de 25 años entran en tu póliza familiar por 1,200 pesos. Este plan familiar sí es solamente de contado. O son 1,200 pesos por familia o 700 pesos de forma individual.
1: ¿Y ahí qué incluye, David?
0: Te incluye lo que es el traslado, o sea, a la funeraria, la preparación estética del cuerpo, te incluye la sala de velación, hay gente que le gusta en su casa, bueno, se puede velar también en el domicilio, incluye el ataúd estándar metálico, o si puede ser cremación. La urna, o sea, las cenizas, lo que es el consultas, la ayuda jurídica de cuando fallece y que los abogados te ayuden a hacer todo el papeleo, la gestión de trámites, o sea, en fin, todo lo que conlleva la situación.
1: Sí. No, es que hay que platicarles qué es lo que incluye, porque a veces pensamos de que nomás nos morimos y ya, y les dejamos un problemón a las familias.
0: Es toda una tramitología. Entonces, cuando alguien fallece. Sí.
1: Aparte, si les llegas así, te van a sacar un ojo de la cara, ¿verdad? Te van a decir que cuesta 80,000, 120,000, quién sabe cuánto. Uh-huh. Y aquí te están cobrando 1,200, digo, es prevención, sí, ¿verdad? 1,200 pesos la familia. Hijos con menores de 25 años, si no ya pasarían a ser ya adultos y ya se cobrarían 700
0: pesos. Ya, si tienes un hijo de 26 en adelante, ya sería su póliza individual y, ajá, cada uno de ellos pagaría 700 pesos.
1: Ellos se encargan también de lo que es el papeleo, darte tu acta de defunción.
0: Sí, te ayudan a hacer todo eso. Toda la tramitología. Uh-huh. Y al titular de la póliza, por decir, si el papá es el que se quedó como titular de la póliza de esta familiar, él va a recibir, o la mamá, dependiendo de quién sea la titular del plan, un check-up gratis. Es de laboratorios, la química sanguínea, 6 elementos, una biometría hemática y examen general de orina. Esto incluye dentro de estos 1,200 pesos solamente para el titular. También tienes derecho a... Hay un portal, esto es de la compañía, todos estos son de la compañía de Mafre, y hay un portal por internet en el cual te puedes inscribir, dar de alta, y puedes tener médicos y tener consultas vía Zoom con un médico general. Y este sí puede ser para toda la familia y son ilimitadas. O sea, tenés el derecho de hacer consultas y el mismo médico, a través de la consulta, de la videollamada, te puede recetar, te manda tu receta digital y tú ya, bueno, vas y compras tus medicamentos necesarios, ¿no? Pero tienes también esta posibilidad de tener consultas, vías videollamadas.
1: Pues está padre, porque pues familia, ya lo que te cuesta una consulta.
0: Exacto.
1: Y ya por 1,200 pesos consultas a toda la familia todo el año, ¿no?
0: Todo el año, exacto. Ajá. Y si eso es para lo que es el titular, puede ir. Oye, que yo quiero ir con un doctor. Bueno, en el hospital Puerta de Hierro, en uno de los pisos del hospital, está un consultorio de Mafre. Cuesta 300 pesos la consulta, pero solamente es para el titular de la...
1: El papá o la mamá, el que sea el titular.
0: El que sea el titular de la póliza puede ir a tener este servicio de ir a las consultas en vivo, por decir.
1: O sea, cada
0: presencial.
1: Nada más que ahí sí te cobran 300
0: pesos.
1: Las veces que quieras ir.
0: Ahí en el hospital.
1: Que la verdad ya no es nada, ¿verdad? Porque ya están de 700, 800
0: para,
1: o más.
0: Exacto,
1: para arriba.
0: Entonces es un precio a un costo preferencial, la
1: sí,
0: verdad.
1: Claro.
0: Pero está la ventaja, de las videollamadas. De hecho, cualquier cliente que tenga una póliza de Mafre, sea de auto, de casa, de la que sea, tiene derecho a estas videollamadas o el poder ir al doctor de aquí en el Puerta de Hierro, al consultorio de Mafre, cualquier cliente de Mafre.
1: Uh-huh.
0: Entonces, aquí también se está

0: otorgando en este plan de los funerarios, se le está otorgando este beneficio de las consultas, aunque no tiene nada que ver con la salud, aunque sea un plan funerario, se le está otorgando el beneficio a los titulares de tener acceso médico también.
1: Danos otra vez tu teléfono, David, porque ya casi estamos cerrando el cuarto bloque.
0: Sí, es el 33-1010-8780, nuevamente 33-1010-8780 en @tovidasoy en todas las redes sociales. Y también, aparte de lo que es el check-up, tienes el titular, puede al número 800 de la compañía, si le quedó duda algún medicamento que algún doctor le dio, y si no le entendió al doctor, puede llamar y dice, mire, ¿sabes? Me recetaron esto, no le entendí para qué es o qué efectos me puede dar. Uh-huh. Y hay un doctor especializados que donde contestan, te pueden dar asesoría solamente para decirte los efectos que pudiera tener ese medicamento.
1: No van a recetarte
0: ni nada, simplemente si tuvieras alguna duda sobre tu medicamento del tratamiento que vas a tomar, ¿no?
1: Claro.
0: Si hay un tema de ayuda, orientación psicológica, también, todo lo que estoy diciendo es para el titular de la póliza. De que necesitas, así que no tienes con quién hablar y traes un problema, hablas ahí y pides para la cita o la llamada con algún psicólogo. Y ya sabes que ando ansioso, traigo esto, o sea.
1: Solo el titular.
0: O sea, ahora sí te desahogas ahí con el psicólogo. Insisto, no es una consulta, no te van a recetar nada, no son psiquiatras para que te receten medicamentos.
1: Una ayuda.
0: Simplemente hay una orientación psicológica, uh-huh. ¿no? De que la ansiedad, la presión del trabajo, ya no sé qué hacer, o sea. Y ya te puede, un psicólogo ya te puede orientar según cómo te estés sintiendo en ese momento, ¿no?
1: Pues ya nos vamos, David. Danos por último tu teléfono y tus redes sociales, porque ya ahora sí, ya.
0: Claro, nuevamente es el 33-1010-8780. 33-1010-8780. Y en todas las redes sociales me puedes encontrar como en @tovida, con B grande, Tovida Soy, en Facebook, Instagram y TikTok.
1: Pues muchísimas gracias, que se la pasen bien, que tengan un lindo día, que Dios los bendiga y no se vayan de aquí del 106.7 FM de Máxima.
0: Saludos, gracias.
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1: En punto de las 8 les presentamos un resumen local de noticias. A la cárcel. 6 jóvenes presuntamente integrantes del grupo delictivo Los Deltas fueron trasladados a Puente Grande bajo un fuerte dispositivo de seguridad luego de ser capturados en el operativo federal que se llevó a cabo en Zapopan. Promoción de la paz. El gobierno de Jalisco construirá el Programa Estatal de Cultura de Paz 2026-2029 de la mano de la ciudadanía a través de los diálogos por la paz territorial que recorrerán 16 municipios de las 12 regiones hasta el 25 de septiembre. Arranca el 30 de julio en Zapopan y contempla mesas especiales con colectivos de búsqueda. Limpian calles. El gobierno de Guadalajara reforzó el operativo de retiro de vehículos abandonados 2.0 y retira en promedio 8 unidades al día. En lo que va de la administración suman casi 1.400 vehículos retirados por ser focos de inseguridad, insalubridad y ocupación indebida del espacio público. Apoyos por lluvias. El gobierno de Guadalajara entregó 55 bases de cama, colchones y despensas a familias afectadas por la tormenta en la colonia Balcones de Oblatos. El municipio mantiene operativos de limpieza y atención en la zona para mitigar daños.
2: Los espectáculos. En punto de luto.
1: Murió Javier Martín del Campo, el Javis, a los 65 años, fundador y guitarrista de La Revolución de Emiliano Zapata, banda icónica del rock tapatío surgida en 1969, quienes alcanzaron fama mundial.
2: Los deportes en punto.
1: La delegación mexicana se mantiene como líder del medallero en los Juegos Centroamericanos y del Caribe Santo Domingo 2026, con 126 preseas, de las cuales 49 son metales dorados.
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1: 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La temperatura ambiente en este momento es de 17 grados centígrados. Voz informativa, Eduardo Hernández, en punto.
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0: pero de verdad la parte humana, cosa increíble. El gran Javier Martín del Campo, que bueno, pues ahora sigue el Javis, quienes tuvimos la fortuna y la suerte de conocerlo y de tratarlo, pues un tipo excepcional, empático, entregado, y neuras como buen músico, pero la neta, se la rifó. Y bueno, pues tuvimos la oportunidad en el Música por la Vida de hacerle un homenaje como debe de ser en vida, justamente a una vida entregada a la música, una vida pues entregada a lo que uno quiere. Y de eso vamos a hablar el día de hoy, de cómo celebro la vida. Pese a todo lo que pueda haber, cómo celebro la vida. Ahí sí vamos a platicar de eso el día de hoy, pues conmemorando a mi querido Javis, que bueno, pues definitivamente ya está en un mejor plano, un plano donde no hay dolor, un plano donde todo es chido, donde pues uno va a pasarla bien, donde definitivamente estará soltando ya sus acordes como debe de ser, y pues disfrutando de esa parte maravillosa. El buen Javis, fundador de la Revolución de Emiliano Zapata, la Revo, como después la conocimos, una banda de rock que abrió camino para muchos, como La Fachada de Piedra, como los Spiders aquí en Guanatos, oriundo de San Luis Potosí, pero tapatío por adopción, y que bueno, que tuvo una vida increíble, increíble, la verdad. Un placer haber compartido momentos contigo, mi querido Javis. Saludo a la Yaye.
1: Hola, buenos días, ¿cómo están, Máximos y Máximas? ¿Cómo andan hoy? ¿Ya petaron?
0: ¿Ya petaron? Pues no, ¿eh?
1: ¿No?
0: Andamos todavía así como que en el... Yo ya... En el Yaye mero.
1: ¿Ya mero? ¿Ya casi?
0: Yaye mero. Es Yaye mero de pecho.
1: Ya me yo.
0: Saludamos también a Jairobas, que hoy viene de verde, color esperanza.
1: Ese de verde...
0: Lo viste, vienes de rojo y le va el Atlas. ¿Cómo estás? ¿Todo bien?
1: Sí, todo bien. Aquí andamos.
0: Todo bien. ¿Cómo celebras tú la vida día a día?
1: ¿Cómo celebro yo la vida
0: día a día? Pero la verdad, no con tus carotas ni con nada de eso, por favor.
1: Ay, es que eso es celebrar la vida. ¿Eh? Eso es sentirme viva.
0: Es sentirte viva.
1: Sí. O sea, es que yo soy muy expresiva.
0: Ajá.
1: Y entonces cualquier cosa, sentimiento, emoción que traiga, pues me nota.
0: Es como
1: disgusto,
0: acá de...
1: enojo, felicidad, tristeza. Porque también soy muy sonriente, ¿eh? Me conocen más por sonriente que por gestuda.
0: Pues...
1: Contigo no puedo decirlo.
0: Puedo ser de las personas que mejor te conocen y que más te conocen. Puedo ser de las personas.
1: No, chiquito.
0: Si en tu top 10 puedo ser de las personas que más te conocen. Claro.
1: No, claro que no.
0: Claro, sé cuando hasta traes algo. Sé cuando traes algún detalle por ahí.
1: Por eso, porque...
0: Sé cuando andas ahí de mustia, sé cuando andas allá, te conozco, mosco, mariposa, y reconozco.
1: Cuando, porque se me nota en la cara.
0: No.
1: Porque soy gestuda.
0: Porque te conozco tu forma de ser.
1: Vemos. Vamos a decirte que sí, porque no te agüites.
0: Ey, vamos a decirte que sí. Ey, mija. Pero bueno, celebra la vida porque además, si es una mujer alegre, déjenme decirles que si eres una mujer alegre.
1: Claro.
0: Eres una mujer feliz. ¿No?
1: Sí.
0: De repente amarguito, pero también es parte de, pues, o sea.
1: Ay, no puedes estar todo el tiempo
0: no
1: feliz.
0: No puede haber sal sin pimienta.
1: No.
0: ¿No? O sea, el platillo no sabe bien si sal sin pimienta.
1: Claro.
0: Eso. Entonces, bueno, pues ahí sí. Tal cual. Luego, de Jairobas, ¿qué podrías decir cómo celebra?
1: No, pues Jairobas, él.
0: Dando vida. El Jairobas ahí.
1: Sembrando vida.
0: Sembrando, embaraza cuanto se le pone enfrente. Hijo de Dios.
1: ¿Y tú?
0: ¿Yo?
1: Ey.
0: Pues fíjate que yo, con todos los menesteres,
1: ajá,
0: pues agarro y digo, pues la neta es una forma de levantarme todos los días. Ya con ese esfuerzo y vas como traigo la rodilla, ya es una forma de celebrar la vida. Y bueno, pues haciendo las cosas que a uno le gustan, ¿no?
1: También, sí,
0: sí.
1: Las cosas que disfrutas.
0: Diciendo babosadas y todo.
1: Ah, bueno, cada quien, yo digo cosas sensatas.
0: Cada quien metiéndome en problemas también, ¿cómo no?
1: Yo creo que eso sí es algo que tú disfrutas mucho.
0: ¿Verdad? Cuando no estoy estresado, no estoy como que no estoy
1: no, no estás a gusto.
0: No sé, sí, como que me hace falta, ay, déjame estreso tantito.
1: Eres adicto al estrés y
0: vamos
1: al trabajo.
0: Vamos a hacer un evento.
1: Ándale.
0: Vamos a hacer un evento para estresarnos tantito.
1: Cosas que me hacen feliz, un evento. Procede a comenzar, bueno, a prepararse y luego a comenzar el evento y ya.

0: es algo que te hace feliz.
1: Así
0: hasta
1: es.
0: Que ya ves como que ya está jalando, está funcionando, todo chido, no hay problemas, dices, me hace feliz.
1: Ya cuando pones el on.
0: Pero eso te dura 5 minutos.
1: Es cuando pones el on, ya cuando arrancas el evento, ya es cuando dices, ahora sí, ya.
0: No, yo lo siento cuando son ya las últimas bandas, que ya todo está saliendo bien, porque entre que haces el on a que se acaba, pueden pasar varias cosas.
1: Ah, bueno, sí, siempre, pero están, siempre, como en la vida, siempre están pasando cosas, los eventos son como la vida.
0: Exactamente, pero yo cuando son las últimas bandas, como que ya todos van al ritmo y ya es menos probable que algo salga mal, entonces ahí es cuando te das tus 5 minutos Milky Way, apreciar el escenario, apreciar a la gente y dices, todo está bien.
1: Todo está bien.
0: Y es bonito esto.
1: Sí, es bonito. Es bonito poderlo hacer. Y digo, es bonito poder hacer justamente estas cosas. 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Y nada mejor que haber estado en esa conferencia de prensa, tú lo recordarás, donde presentamos justamente los talentos que iban a estar y donde dijimos que iba a ser un homenaje a la vida musical de mi querido Javis, de Javier Martín del Campo, con la Rebo, y donde también recordamos un momento muy especial en el escenario del Parque Agua Azul. Cuando empezaron a sonar estos acordes, ya se iban los Papa Roach y Jacoby se regresó. José Ford salió de su camerino. Javis vestido de blanco. Precioso. Me acuerdo que me dio un beso en la mejilla y me dio las gracias. Y la neta, digo, eternamente agradecido porque él se quiso presentar ahí. Aquí está, Nasty Sex, en Máxima.

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1: Circulaba sobre Periférico cuando perdió el control de la unidad, volcando en el cruce con la calle Imperio Sur en la colonia Víctor Hugo, en Guadalajara. A la llegada de las autoridades encontraron a 4 pasajeros lesionados, 3 hombres en estado regular y una mujer que salió eyectada en estado grave. En el lugar se encontraron envases de bebidas embriagantes, por lo tanto se presume que podría estar relacionado el accidente con el consumo de alcohol. Las autoridades investigan el motivo del siniestro. Fernando Roldán, en punto.
2: Saqueo nocturno. Sujetos armados ingresaron a un supermercado ubicado en la colonia Capulín, en Tlajomulco de Zúñiga, quienes sustrajeron electrodomésticos, pantallas de televisión y teléfonos celulares. A la llegada de los empleados se percataron del robo, hicieron el llamado a las autoridades, quienes comenzaron con las investigaciones correspondientes para identificar a los delincuentes.
0: Los deportes en punto.
3: La gimnasta jalisciense Dafne Navarro logró la medalla de oro en la prueba de trampolín sincronizado femenil junto a su dupla Patricia Núñez. De igual forma, la tapatía Andrea Becerra consiguió la plata en el tiro de arco individual, sumando más medallas para México en los Juegos Centroamericanos y del Caribe en Santo Domingo 2026. Alex Ramírez, Radiorama Deportes.
0: Radiorama informó en punto las noticias al momento.
2: 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La temperatura ambiente en este momento es de 18 grados centígrados. Voz informativa, Eduardo Hernández, en punto.
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0: Por favor. Vuelve a mí y nos iremos a bailar. De verdad, he aprendido a bailar breakdance.
1: ¡Vales!
0: Por favor.
1: Tienes talento.
0: ¿Tengo talento?
1: Talento sí. En la sangre, solo falta que circule.
0: ¿Sí puedo?
1: Sí. Oigan, le quiero mandar un saludo a Luis Martín. Luis Martín, si nos está escuchando, te queremos mucho. Gracias por escucharnos. Que la mañana Luis Martín de InDrive trajo a Robbie, el de DK, y que le dijo que era fan de La Máxima y que escuchaba La Máxima.
0: Espero que te haya pagado. Hijo, ese Robbie es más
1: vale. Ay, no es cierto.
0: Es más bravo que un Rottweiler con hambre.
1: No es cierto.
0: Espero ahí no. Sí, ahorita te mandan saludos y ya con eso, ¿ya cómo ves?
1: Ya con eso cubro cuota, ¿no?
0: Ya con eso cubro cuota. Entonces ya andamos ahora sí que con eso. Y pues estamos ahora sí que puestos, ¿no? O sea, pues ya ahí le damos. Como a la béisbol. Es más, hasta una canasta de la cuculense te andan regalando. ¿No?
1: Sí, una de esas.
0: En una de esas así. Ay, Diosito Santo. Ay, Diosito Santo. Gracias, mi querido Julio, que dice, es cuando su familia y amigos te agradecerán y tú estarás muy satisfecho de haberlo reconocido en Música por la Vida en Vida. En paz descanse, Javis. Gracias, mi querido Julio. Y bueno, pues ahí sí, le tocó también, ahora sí que ver qué onda. Mira, me mandó la foto, casi, aquí fue después del beso.
1: Ay, mira.
0: Ahí sí. Y aquí está lo que el Jacoby con el maestro Force y todo ahí que salieron a escucharlo. Esa es empatía, eso es lograr algo con una canción que, bueno, pues los dio a conocer en Europa, que fue justamente este Nasty Sex, que además es sexo suciote. Sí, eso es vivir la vida y eso es celebrar la vida, porque dice Alejandro Sanz en uno de sus conciertos, y valga la referencia, pero dice una cosa muy sabia en medio de una de sus canciones: todo lo bueno de esta vida despeina. Andar en moto despeina, hacer el amor despeina, dormir despeina, ¿no?
1: Ajá.
0: O sea, brincar despeina, ¿no? Reírte a carcajadas te despeina.
1: Mira nomás, las mejores cosas de la vida te despeinan. Ay, sí. nueva frase.
0: Sí. Hay quienes no se peinan también, o sea, que luego ya ves que vienen así que...
1: Pues, ¿para qué si te vas a despeinar?
0: ¿Para qué? Si te vas justamente. Justamente. 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Oye, y tenemos mensajitos del público.
1: Ándale, tú sí le sabes. Sí que le sabes, Luisito.
0: Sí que le sabes.
1: Emo Sensual dice, hello, bola de todos bellos. Diario debemos celebrar que seguimos con vida. Y aunque nos apriete el jefe de jefes, jamás ahorca. Solo nos da un tate quieto. Un vuela alto al buen Javis que trascendió ayer. Y participo por ladrones para saludar al Samir y para el Broken Queso. Sean felices y vaya.
0: Eso, hay que ser felices.
1: Eso es todo. Angie dice, buenos días, mi Lick Tavares.
0: Es Angélica, no es Angie, es Angélica.
1: Y licenciada Jazz. ¡Ay! ¡Ay! Me sentí muy licenciada. A veces se me olvida que sí soy licenciada.
0: ¿Ya tienes tu cédula?
1: Yo sí.
0: Sí, nunca la he visto. En tu currículum no venía. Venías con carota de licenciada, pero de licenciada en Vargaplanchas.
1: Chiqui, no me la pediste. Sorry.
0: Yo te pensé, dije, ay, me viene buscando de Coppel, pero no.
1: No, no me la pediste. ¿Lo hubieras pedido? Yo celebro la vida porque nos da un día más para volver a intentarlo o hacer mejor y seguir participando.
0: Claro, porque además, fíjate, nos da el chance también de celebrar la vida siempre con un día más, de cuando le hemos regado hasta pedir perdón. Y la verdad es que tú te sientes bien cuando pides perdón, pero te sientes mejor cuando te dan el perdón, cuando dicen, güey, pues no hay bronca, a lo que sigue. Y saber que pues así es la vida, o sea, es la base de prueba y error.
1: Claro.
0: ¿No? Me encantó, y si lo puedes resumir brevemente, sin dar detalles así tan acá, ¿cómo conociste a Javis?
1: Ay, estaba yo en Chapu, estaba discutiendo entre comillas porque yo no decía ni una sola palabra con el Cacas y bueno, me dejó, se fue. O sea, me dejó, no de terminó la relación, sino que me dejó ahí llorando.
0: Hizo berrinche y se fue, señor.
1: Exactamente. Y estaba una pareja enfrente, yo no sabía quiénes eran, y de señores ya, pues ya grandes, y se acercaron conmigo, que... Y pues ya me dieron consejos, la palmadita, el abracito, me invitaron un café, me fui a un café con ellos, desconocidos, pero es que se me hicieron demasiado amables, ¿sabes? Sí. Y bueno, tiempo después, en el Porter, justamente cuando estaba lo del, para el cartel de...
0: La rueda de prensa.
1: De la rueda de prensa para lo de Música por la Vida, yo vi al señor y yo decía, este señor yo lo conozco, ¿de dónde lo conozco? Y no me daba, y cuando llegó su esposa, me dice, ay, mija, yo de ti me acuerdo, y ya ella me hizo como que recordar esa situación, y yo, ay, los quiero mucho. Sí.
0: Buena así, onda, ¿no?
1: Muy buena onda.
0: O sea, súper empático en esa parte de decir...
1: Sí, o sea, porque pudieron hacer caso omiso como de, ay, pues es su problema, o que se quede llorando sola, o cualquier cosa, ¿no? Y fue como, no, a ver, vamos con esta muchachita.
0: Sí, o hasta reversionar la canción de, ay, llorona.
1: Cualquiera de las dos cosas pudo haber hecho.
0: Pero la neta, tenía ese ángel.
1: Sí, sí. Muy cañón.
0: Sí, la neta es que sí.
1: Muy bonito recuerdo.
0: Es una buena forma de celebrar la vida. Sí, íbamos celebrando la vida. Esta canción fue un tributo que le hizo Montenegro. Y luego me preguntan que por qué quiero tanto yo a los Montenegro. Todavía con Carla como vocalista, antes de que entrara la Rox ahí al quite. Y lo hicieron justamente en el Música por la Vida, donde se hacía este tributo, el concierto tributo con puras bandas tapatías y Papa Roach como invitado. Pues una de las bandas que pues realmente sacó la guadaña y abrió brecha para todas esas que venían atrás. Y hicieron esto que es mi forma de sentir. Aquí la voy a escuchar con los Montenegro en la máxima.

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0: 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Y continuamos con esto que se llama Música por la Vida a través de Máxima 106.7. El día de hoy estamos hablando cómo celebro la vida. Y una buena forma de celebrar la vida es trabajando y haciendo lo que te gusta y trabajando pues en un lugar súper agradable y con gente bonita y con gente que trae ahora sí que buena onda. 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Mi querida Nea, ¿cómo estás?
1: Bien, bien, muchas gracias. ¿Tú qué tal?
0: Bien, qué gusto que estés aquí con nosotros, como siempre.
1: Ah, siempre un gusto estar por acá. Y oye, sí es cierto, ¿eh? Es un gran gusto, un gran placer de la vida trabajar en un lugar donde te sientas cómodo.
0: Claro.
1: Porque al final de cuentas el trabajo es como tu segunda casa, es donde pasas la mayor parte de tus días. Entonces, qué mejor que estar en un lugar donde te sientas cómodo.
0: Sí, la verdad es que sí, además donde entablas buenas amistades por el tiempo que pasas, donde, bueno, a veces hasta relaciones y demás. Pero, pues eso está padre porque, pues de alguna manera, el hacerlo en un lugar bonito, porque cuando te levantas en la mañana y yo creo que dices, hijo, tengo que ir a trabajar, yo creo que lo que menos estás haciendo es celebrar la vida, ¿no?
1: Sí, no, sí, o sea, llegas ya con ganas de salir. O sea, todavía no entras, sí, y ya te estás queriendo ir. Entonces, sí, siempre es un gran privilegio, ¿no? El poder encontrar estos espacios seguros donde puedas ser tú mismo, que te puedas desempeñar y que aparte de eso te ofrezcan opciones de crecimiento como es en Alórica, para quienes no saben todavía, que yo creo que ya la mayoría de saber, espero.
0: Pero si no,
1: por si no,
0: 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A ti sí, a ti que me estás escuchando, tú que tomaste ese curso de inglés y que le dijiste a tus papás que ya le ibas a poner a trabajar y todo, mira, aquí viene tu oportunidad. Tú que me estás escuchando, que de repente a lo mejor vas manejando ese de plataforma, que eres ingeniero, te despidieron de tu trabajo después de muchos años de darle entrega y que de repente dices, hijo, ¿podría estar teniendo un mayor ingreso? Bueno, pues ahí te va. Tú, que de repente, bueno, pues a lo mejor dices, hijo, ¿cómo me gustaría poder ayudar acá en la casa? Porque bueno, pues ahora sí que pues meramente me dedico a las labores del hogar, pero quisiera encontrar un trabajo y poder desarrollar ese segundo idioma que, bueno, pues ahora sí que me costó trabajo aprenderlo, pero que quisiera yo poderlo practicar. Sí, eso es para ti.
1: Sí, es para todos. La verdad es que es para todos, con que seas mayor de edad y tengas un nivel de inglés por lo menos intermedio, ya estás listo para poder ser parte de Alórica. El nivel de inglés es por lo menos intermedio, ya que necesitamos que puedas tener una conversación con personas de Estados Unidos o de Canadá, que son pues nuestros principales clientes. Por eso es importante que pues puedan mantener una conversación. Pero la verdad es que el trabajo es bien sencillo porque todo es atención al cliente, no son ventas.
0: No vas a andar ofreciendo así de que, digo que no tiene nada de malo, pero luego la gente dice, no, es que yo no sirvo para las ventas.
1: Sí, les tienen miedo, entonces no, acá me encanta repetir esto porque la gente llega pensando que tiene que vender y se dan cuenta acá que no, que realmente es atención al cliente, simplemente pues es brindar el servicio a las personas que te están llamando, de resolverles sus dudas, de ayudarlos con algún problema que a lo mejor estén teniendo. Claro que depende de la campaña en la que queden, es el enfoque que va a tener la llamada, puede ser algo, no sé, referente a bancos o a una empresa de salud. Entonces, depende de la compañía donde quedes, pues también es el entrenamiento para que obviamente puedas llevar esta capacitación, que es un mes, y este mes es completamente pagado. Muchas personas lo pasan, como que no le dan mucha importancia a eso, pero es muy importante, porque hay lugares donde entras, te capacitan y no te pagan por capacitarte.
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0: Unidos, mejor. Canadá, no, Inglaterra, todo eso.
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1: 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Entonces, de una vez
0: aprovechen. 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
1: 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estamos hablando, realmente como qué te espera, te das cuenta de que sí está bien padre porque estamos subiendo contenido de todo tipo, desde trends, contenido informativo claramente de los bonos, de 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
0: 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Pues mi querida Nel, muchas gracias.
1: No, muchas gracias a ti, siempre un gusto estar por acá.
0: Esta es tu cabina, esta es tu casa, la máxima, ya lo sabes. Y ahora sí que estás invitada siempre a que vengas y además nos des esas excelentes noticias como este bono de los 20,000 pesotes.
1: Sí, siempre. 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
0: 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Entonces, bueno, pues ahora sí que, ¿qué esperas? 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
1: El día de hoy vamos a escuchar un poquito de Siddhartha.
0: ¿Sabes que tenemos una escucha mañana?
1: Mañana, yo ya estoy listísima.
0: ¿Ya? Oye. Sí, pues va, invitadísima. Invitadísima para que no, ya estás invitadísima para que ahora sí que estemos ahí, y digo de una vez ahí a los ganadores que vayan, si quieren de una vez saber más del bono de los 20,000 pesos, pues ahí agárrenla porque ahí va a estar. Entonces, pues ahora sí que ¿qué vamos a escuchar, señor?
1: Vamos a escuchar esta canción que se llama Quiero enterrar mi corazón.
0: Ahí está. Romántica, romántica.
1: Siempre.

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0: 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Y continuamos con esto que se llama Música por la Vida a través de Máxima 106.7. El día de hoy les recuerdo que, bueno, hoy vamos a sacar ganadores. En la tarde les estaremos llegando le estaremos haciendo llegar pues ni más ni menos que su invitación para que vayan a la escucha del señor Siddhartha, que va a estar el señor Siddhartha ahí acompañándonos, que nos la vamos a pasar de lujazo. De lujazo. Y dice por acá: hola, muy buenos días, saludos a todos en cabina. Dice Rosa Araiza: qué hermoso tema el día de hoy. Celebro la vida por la hermosa niña que tengo y el papá de ella, Gabriel Alejandro Acevedo, porque es su cumpleaños número 38. Le agradezco mucho todos estos años que pasamos. Saluditos, saluditos, cómo no. Ahí está. Ya, he enviado. Luego por acá dice Tali Michelle: hola, quiero participar para el evento de Siddhartha. Tali, ay Tali, tienes que poner tu nombre completo. Pues así por el DM, porque así como me lo mandaste, así, sí, voy, ahí, luego ya me estoy escribiendo acá, ya voy, sí, celebro la vida por parte de mis criaturas. Justamente el tema, correo electrónico y WhatsApp. Dice: hola Juanta, participo para la escucha de nuevo material con el Siddhartha. Soy Mariel Ivonne Tang Ugalde. Mi número es, ay, luego, ¿verdad? Caro López dice: hola, quiero participar para Siddhartha. Soy Carolina López. Eso, mi Carolina López. Oye, muchas morras quieren participar por el Siddhartha. Quisiera boletos para Siddhartha. Soy Diego. Ah, caray.
1: Diego. Se rieron, ¿no?
0: Sí, eso es peligroso. Sí, Oye, el lunes viene el John Milton. John Milton.
1: Aquí, ¿te va a hipnotizar?
0: No, pues ya después del Diego ya estoy curado de espantos. Hola, te escribo por la dinámica. Me encantaría ganar un boleto para mi esposa Mandilón, ya que ella es la que me presentó la música de Siddhartha. Mandilón, el chico es la canción que nos unió.
1: Envidioso.
0: De jóvenes. Envidioso. Y hoy estamos casados y esperando con ansias el nuevo disco. Ah, yo pensé que esperando un bebé, dije, ah, caray. Dice: gracias por las dinámicas. Por eso Máxima FM es la mera mera. Es que ya lo había leído, pero me gusta leerlo, porque somos la mera mera.
1: ¿Qué la tal, mera vena.
0: Máximo 106.7, la mera mera matancera.
1: La mera mera vena.
0: Ay, qué bonito. Juan Pablo Figueroa dice: buen día, Master. Tristes por la muerte del Master Javis. ¿Por qué no hay cabinas en la tarde? Uy. A ver, no estamos tristes, estamos celebrando justamente la vida de Javi. Yo creo que a él le hubiera gustado justamente que así lo hiciéramos, que celebráramos la vida justo con su música. Por eso ahora sí que tuvimos tal cual, pues es especial. La otra, no hay que ver tarde porque viene una nueva programación con La Máxima, como somos ya la mera mera.
1: La mera vena.
0: Máxima, la mera mera. Entonces vamos a poder escuchar los éxitos de Julión, de Julio Preciado, de Cuchillos,
1: Alfredito Olivas.
0: Alfredito Olivas, Banda Machos. ¿Y qué es lo que quiere la nena? ¿Qué va a pedir la princesa? ¿Y qué quiere la niña fresa? ¿Qué quiere la pipache? No, no.
1: Yo, un banana split.
0: Entonces, por eso. No, porque vienen cosas nuevas.
1: Se vienen cositas al canal.
0: Entonces esténse atentos, enseguida de nosotros van a entrar a Rox con el Dínamo.
1: Ah, ya,
0: pues. Ya, pues ya puedo decir quiénes siguen, porque son los que siguen.
1: Pues sí.
0: Sí, Rox con Dínamo de 11 a 2. O sea que los van a poder disfrutar. Sí, ahí sí. Díganle a Metalexia que ponga la de Tambiónica, la melodía de Dios. Participo por la escena de Tarsi 33.
1: Que yo no pongo, mira, unos taquitos de barbacoa.
0: ¿Quién lo mandó eso?
1: Hugo Chupadedos.
0: Hugo, eres
1: eres muy
0: ver,
1: feo con
0: fíjate,
1: nosotros.
0: Fíjate, a ver, no entiendo yo.
1: ¿Qué no entiendes? Yo te explico.
0: A ver.
1: Cuando mamá y papá.
0: No, dice, cuando mamá y papá decían las abejitas, no. Se pone Tali.
1: Ajá.
0: ¿No? Y se llama Atalia. O sea, Tali es indiminu... ¿Pero por qué teniendo un nombre tan bonito como Atalia te pondrías Tali?
1: Porque es cuestión de gustos. Muy su nombre, muy su apodo.
0: Ya nomás por eso no va a ganar. No te quedas, Tali. Estás participando.
1: Jorge Tobar dice, buenos días, padrino. Saludos a los

0: tacos al día es la llave de la alegría. Voy por cultura.
1: La emoción caja no seas malo, es mi especialidad. Soy malo, ¿cómo? ¿Con quién era? Con Teleza.
0: Teleza.
1: Soy teleso. Oye, parece, si va a aparecer gusto, soy teleso.
0: ¡Órale!
1: ¡Órale!
0: Dice la Lizeth Zaragoza.
1: Si va a poner una bocina aquí afuera.
0: No. Buenos sí. días, bella Yas y bello Juan. Yo celebro la vida porque fue un pedote llegar hasta acá. Y sería un desperdicio no disfrutarlo. Sí.
1: Ey, sería un desperdicio no disfrutar eso.
0: Oye, tanto que uno ha pasado y no estar aquí disfrutando.
1: 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Qué lindo soy. Esa canción de Paco Stanley me gustó un montón. Qué lindo soy, qué bonito soy, cómo me quiero. O sea, Metalexa, ¿le trajiste un café al Jairo Vaz?
0: No.
1: ¿Ah, no? Nomás te lo puso ahí para antojarte, Jairo Vaz.
0: ¿Te fijas? ¿Iba a reclamar?
1: En la mañana.
0: ¿Tú no tomas café?
1: Te iba a decir qué bonito. No, yo estoy tomando esto que me trajeron.
0: Ah, mira, tú no tomas café para empezar. Y sí, al Jairo Vaz, la verdad es que ahora no le ofrecí. La vez pasada le ofrecí.
1: Ah, dice una canción, no quiero tomar café porque el café quita el sueño. Lo que quiero es tomarte. Pues tomándote me duermo.
0: ¿Cómo?
1: De una vez que te tomé, tan cansado yo quedé que solo quiero estar tomándote. Tomándote.
0: Fíjate nomás. ¿Todo eso?
1: Todo eso. ¿Luego?
0: Ah, les digo, es que luego no entiendo. Maya Fregoso dice: hola chicos, buenos días, ¿cómo están? Yo celebro la vida porque la tenemos. Porque estamos vivos. Porque la tenemos y estamos vivos, sin enfermedades, completos, con nuestras familias, cuánta gente hay afuera perdiendo batallas y participo por Siddhartha.
1: Hecho.
0: Hugo dice, buenos días chavos, yo celebro la vida porque cayó el fondo. Siu, hay salud y mis más allegados les va bien. Saludos y participo por Don Cayo.
1: Eso dice por acá el noruego que sabe de la vida. Excelente día, deidad. Y en ese momento se escucha. A ver, voy de nuevo. Dice el noruego: excelente día, deidad. A la llave del Jerobas también. Yo celebro la vida dando el máximo cada día y buscando ser mejor cada día, escuchando la máxima 106.7. Participo por la Tarashi, el Broken y la de Don Cayo. Y luego.
0: Y dice por acá el Arthur. ¿Qué?
1: ¿Qué onda, Bobby?
0: Buenos días, Milik Tavares y a la nenota sabrosa de Jazz. Yo celebro la vida con buena música, a todo volumen, pese a lo malo que se pueda suceder. Y qué mejor que una dosis de la revolución de Emiliano Zapata para rendirle homenaje al gran Javis. Descanse en paz y saludos.
1: Saludos, cómo no.
0: Dalia dice, buenos días, Tabarrock y linda Jazz, porque es un privilegio que ser amada. Lo demás llega solo.
1: Vivir sin haber amado es como limpiarse sin haber... ¿no?
0: Cagao. Oviedo era dice, buenos días, Maste. Ya hay petó Alexa, aquí andamos. Busco siempre el lado positivo de todo. Abriendo los ojos, mirando hacia arriba, disfrutando las cosas buenas que tiene la vida. Abre tus ojos. ¿Yo qué lo dijo? Yo nada más lo coreé.
1: El Calillos, el Pedrito Sola.
0: Ay, no, ¿ahora qué quiere ese hombre?
1: Pedrito Sola dice, ese Juan, invítalo de Siddhartha, ¿cómo sería la onda? Pues hay que participar, mi Calillos, o sea, tienes que poner, ¿qué tiene que poner?
0: Nombre completo, ajá, teléfono.
1: Y el tema, dice.
0: Tema, correo.
1: Ajá.
0: Y lo vamos a pensar.
1: Sí. Dice, ese Javis tuvo una guitarra de George Harrison de The Beatles. Dice, la consiguió por accidente en un bazar, un sábado a mediodía. Entre la gente y los panos. Y dice, y el mismo Harrison la estaba buscando y se enteró que Javis la tenía y se la pidió. El mismo Harrison fue en persona con el Javis por la lira y le regaló otra. Qué detalle. Ponte esa de Harrison en memoria de Javis. Ah, ya todo el mundo programa que ya quiere producir el carillo sola.
0: ¿Ya?
1: Es como Pedrito Sola porque también sí, bueno, no.

0: Mataperros, pero... Qué desafortunado comentario, ¿ah? Funado comentario. Pero de las risas de Pati Chapoy nadie dijo nada, ¿te fijas?
1: Nadie.
0: Nadie dijo nada.
1: Es que eso...
0: Y tanto peca el que mata a la vaca como el que... En este caso, tanto peca el que envenena al perrito como el que se ríe de ello, ¿no?
1: Aparte ella dijo, se rió y dijo, sí, ¿verdad?
0: Sí, ¿verdad?
1: ¿Y por qué allá no la funan?
0: ¿Por qué no la funan? ¿Por qué no funan a Pati Chapoy? No me vengas a... Estoy desarrollando aquí. O sea, de veras, Jairo, no se puede contigo. Cáncer. Ya me traigo al Diego Gugú y sus cachetotes. ¿A que me duerma un rato? ¿Peligroso?
1: Peligroso, sí.
0: Vamos a... Hay que invitar al Diego el lunes también cuando viene el mismísimo John Milton.
1: Que él lo duerma.
0: A ver quién es más efectivo para dormir aquí. Imagínate al Gugú durmiendo al John Milton. Al caballero de Duérmase. Imagínate que le diga... Hola, peligroso y peligrosas. Y el John Milton caiga dormido acá. Sueño en profundo. Y ya no lo podamos repeltar.
1: Imagínate. Sí. Yo jalo imagínate. Que venga y lo hipnotice.
0: Y lo hipnotice. Vamos a ver. Vámonos con esto, porque yo las canciones y tú la magia, dicen los Little Jesus a través del 106.7, porque eso hacemos, las canciones y tú pones la magia. Participale, arroba soy Juan Tavares, arroba la Jazz B, arroba máxima 106.7. Hoy se van los de Siddhartha, sí, participándole, 20 afortunados. Tú no, Pedrito Sola, tú no.

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1: En punto de las 10, estas son las noticias, sin dejar rastro.
2: Balaceado en Tlaxo, el cuerpo de un hombre fue localizado sobre la calle Pedro Guerrero, en la colonia Rancho La Cruz, en Tlajomulco. A la llegada de oficiales municipales confirmaron el hallazgo del cuerpo con impactos de arma de fuego. Debido a la zona, no hay cámaras de seguridad ni testigos oculares que aporten datos sobre el hecho criminal y los responsables. Agentes ministeriales y peritos forenses llevan a cabo la recolección de indicios e investigaciones. Fernando Roldán, en punto.
1: Proyectos emergentes. 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Competirán por una bolsa de 825 mil pesos y recibirán capacitación, vinculación con inversionistas, coworking gratuito e internacionalización.
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3: Presencia vehicular en Avenida 8 de Julio, a su cruce con López de Legazpi. Complicaciones viales en Avenida Colón y Periférico Sur. Carga vehicular fluida en López Mateos, a la altura de Plaza El Palomar. Vicente Torres Alfaro, en punto.
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1: 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La temperatura ambiente en este momento es de 21 grados centígrados. Rosana Cárdenas, en punto.
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0: aquí en la mera mera, en la máxima 106.7, cómo no, escuchando sus éxitos de ayer, hoy y siempre. Esta dedicada para el Pedrito Sola. Que la barranca, nombre, Chicoche. Ahí sí, quien pompó. Es que le estoy proponiendo a la señora Jazz que pongamos una bocina aquí afuera. Ya desde ayer traigo esa propuesta, ya me la aceptaron.
1: ¿Quién te la aceptó?
0: Ingeniería ya dijo que sí se puede.
1: Operaciones que haya...
0: ya me dio el sí.
1: No, no creo.
0: ¿De veras? Entonces, pues la voy a poner ahí para que la gente
1: quiero sepa. Quiero el memo de firmado hablando de las personas involucradas donde
0: ¿por sí? ¿Qué? No le saques.
1: No, quiero ver. Porque todos sabemos que es una mala idea que tú
0: idea
1: tengas voz y voto en poner una
0: bocina
1: afuera y puedas decir tonterías. Todos sabemos que está mal.
0: Pero no digo tonterías. Lo que pasa es que luego, por ejemplo, viene, o sea, para que la gente sepa.
1: ¿Sepa qué? No,
0: por
1: la gente.
0: Estamos pensando.
1: La gente no quiere saber.
0: ¿Tú quieres? Eres de buena, eres como este Johnny Depp en El Joven Manos de Tijera. Pero no quieres que se sepa.
1: ¿Tú eres el que critica? Critica a la gente que viene caminando.
0: Ahí viene, ¿no?
1: Yo me sabroso a la gente.
0: Ay, sí, eso que qué tal al de la frecuencia deportiva que nomás. Uy, sencillo, como
1: ay,
0: la
1: no
0: trailer y todo. Así.
1: Nomás viene mi rodilla. Pero bueno, él, yo me lo sabrosé.
0: Por
1: chuleo.
0: Eso, pues que se entere.
1: No, ¿para qué?
0: Pues ahí está, que se lo sabe Dios, que lo sepa el mundo.
1: No lo sabe Dios ni lo sabe el mundo. Nada más mis máximos. Pero como somos íntimos amigos.
0: Y luego cuando llega, ¿cómo se llama el comediante este que llega ahorita? ¿Qué? Kevin el Bicolor, ¿qué tal?
1: No lo vi.
0: Tiene programa en Frecuencia Deportiva.
1: ¿Quién es Kevin? ¿De qué habla?
0: El que sale con... ¿cosa? ¿Con coseras?
1: ¿Tiene programa? ¿O de qué hablan? ¿De qué me perdí?
0: ¿No viste ayer qué pasó? El que dije, ahí está Kevin el Bicolor.
1: Ay, Juan. Es que es eso, tú pones apodos. ¡Qué vergüenza! Probablemente más de alguno se va a enojar.
0: Tiene doble chamba. Enojarse con un
1: no, porque ya estás.
0: Yo no me enojo cuando estás. Fíjate, ahorita ¿estás entre las entradas y salí a ver una cosa con el tío Cami que era importante de negocios, urgente, todo.
1: Sí. Ya
0: y a una estorbadera para poder pasar aquí en el pasillo, porque se pone a platicar aquí en el pasillo y luego en el otro pasillo y todo. O sea, tienes que ir acá librando gente y acá con permiso, con permiso, con permiso.
1: Ay, no, eres muy quejumbroso. Ay, no,
0: yo con mi rodilla como la traigo y así de que con permiso. Bueno, casi, pues, casi. Parecía que iba jugando avión, brincando así con un piecito. Pues no manches, la traigo hechas pedazos.
1: Demás.
0: Pues sí, pero ¿para qué se ponen? ¿Tú crees que los pasillos se hicieron para platicar? ¿Tú crees que los arquitectos diseñaron los pasillos?
1: El día
0: en este
1: que
0: pasillo,
1: te vea platicando,
0: hay
1: en
0: una
1: un pasillo.
0: Sala, hay una sala aquí afuera que se sienten en la sala y platiquen ahí. Están bien cómodos los sillones.
1: Te voy a recordar esa conversación. El día que yo te vea platicando en el pasillo, te voy a recordar.
0: Siempre vas a ver viendo algo de negocios.
1: No, no, ni para ver negocios, ni es platicar. Lo que sea es platicar.
0: Por eso, pero
1: aquí
0: nunca vas a ver el pasillo. Además, el pasillo es el peor lugar para que te pongas a platicar.
1: Te voy.
0: Porque se mete todo a las caminas.
1: Te voy a evidenciar.
0: Y la otra, se entera todo el mundo.
1: Te voy a evidenciar.
0: Se entera todo el mundo. Ahorita, por ejemplo, estaba platicando Martín Ochoa que trae problemas con las hemorroides. Que se puso la pomada esa con el tubito y que el tubito se le quedó. Y entonces, ¿de qué me tengo yo que enterar de esas cosas?
1: Ni siquiera están hablando de eso. Yo los escuché, estaba acá.
0: Eso estaban hablando, hasta le hizo la seña así de que no, entonces que... Y yo, en lo que pasé, regresé y me enteré que traía el tubito adentro y dije, ah, caray, con razón traer los ojos así medio acá como de un pequeño saltamontes. ¿Qué necesidad tengo de imaginarme, porque ya ves que yo soy bien gráfico, ese tipo de cosas en mi cabecita?
1: Ay, sabe.
0: Entonces, no se pongan a... Que se sienten en la sala, bueno, a lo mejor no se querían sentar en la sala porque se siente que el tubito anda... ¿No? Ay, qué cosas.
1: Ricardo Reynoso dice, buen día, mi estimado Juan Sin Miedo y a la IA.
0: Ya tengo quien me trae la bocina. Jen ya dijo que ella me trae la bocina. Eso, mi Jen.
1: Ante las adversidades, corajes y malos ratos. Celebro la vida agradecido a Dios por un día más de vida. Hoy le tocó la de malas a Martín y participó por Cultura Profética. Saludos a toda la banda siempre y que descanse en paz. Suavecito y abrazable, dice, buenos días, habitantes de un reino muy, muy lejano. Yo celebro la vida por aquellos que ya no están en este plano, por aquellos que se estarían felices por mí y porque el camino se les acabó antes. Brindemos por ellos con una de Don Cayo.
0: Creo que sí, es que me voy a empezar a tomar fotos con todos. Para cuando ya deje este plano, todo el mundo publique mi foto.
1: Mira.
0: Con ellos.
1: Con ellos.
0: Con ellos.
1: ¿No? Yo siento que yo a ver, amistades,
0: porque
1: si
0: no van a publicar las pruebas de mi perfil.
1: Ay, no. Amistades mías que me están escuchando, si yo llego a ponerme la pijama de madera, espero en Dios que sí suban todos mis videos que dan pena ajena. Total, ya no voy a estar aquí como para que me dé pena.
0: ¿Yo puedo subir una ahorita?
1: Sí, no, cuando me muera. Oh. Ya me morí, dije, cuando me ponga la pijama de madera, en ese entonces. Ah, pero
0: pues voy a pelar gallo yo primero y este se va a quedar aquí chiqui, guardado.
1: Lo siento.
0: Ay, bueno, se lo voy a heredar a la Bonnie para que la Bonnie lo suba.
1: Se lo heredas a la Bonnie. Pero sí, no, hasta que no. ¿Quién sabe? Ahorita saliendo a lo mejor me pueden ahí...
0: No creo.
1: ...atropellar o algo.
0: Las estadísticas...
1: Mira, así como soy, me no, pasa me, cada no accidente. Me, me pasa cada accidente y en una de esas...
0: Sí.
1: Dice el César Octavio. ¿Qué pasa, Juan? Saludos. Pese a todo lo que puede pasar, celebro la vida. Porque después del cáncer uno ve la vida como segunda oportunidad y me gustaría aprovechar el tiempo y ser feliz por eso.
0: O sea, la virtud de conocer el tiempo y a tiempo amar.
1: Dice el Ray. Saludos, excelente día para todos, Master. Qué lamentable noticia la de Javis. Mi más sentido pésame para su familia y yo la celebro la vida comiendo y viviendo tranquilo sin molestar y dando gracias por otro día más. Saludos al tercero A. Apúntenme por los de Broken. Michael Myers dice, ¿qué onda, Juan? Jazzy, Jairo, buen día. ¿Cómo están? Saludos a los tres y a los máximos. Yo celebro la vida siempre viviéndola al 100, escuchando música, estando con mi familia, yendo a los toquines y participando por Don Cayo, Broken Cheese, y que en paz descanse Javis. El rock está de luto. Así es. Sí. Carmen dice, excelente día, Juan, Jazz y a todo el equipo.
0: La cadenita, Carmen.
1: De Máxima. Yo celebro la vida porque hoy es mi cumpleaños. Hoy es cumpleaños de Carmen.
0: Oye, hoy en tu cumpleaños podría, no sé. Conseguirte media tonelada de flores.
1: Espero me puedan felicitar y por las cosas buenas de mi vida que tengo, salud, hijos y mi familia. Participo por Coculense y la cena en la Tarashi. Y pues muy feliz cumpleaños, Carmen. Espero te la pases muy bien. Te mando un fuerte abrazo, que te consientan mucho, que te apapachen mucho y que te den muchos regalos.
0: Sí.
1: Pau dice, excelente mañanita, queridísimos máximos. Yo celebro la vida porque mi familia tiene salud, porque veo que estamos haciendo un gran trabajo. Y también, porque están haciendo un gran trabajo con sus hijos. Y también porque a pesar de todas las adversidades salimos adelante, de poquito en poquito. Y participo por la de Coculense a Tarashi para ir con mi familia.
0: Sí.
1: Ya estás participando.
0: No conté.
1: León Silva dice, wow. Buen día. Buen día, maestro de la radio y Ale, Yas, Alexa. No, y le van a ir sumando, ya vamos en tres. ¿Cuántos más? ¿Cuántos más? Yo celebro estar vivo y no quito la sonrisa, aunque me esté cargando el payaso. Las cosas pasan por algo y existe la ley de la casualidad. Por eso es motivo para rendirse y participo por todo. Y saludos a toda la banda del Sentiloco. Hola.
0: Hola.
1: Me asusten.
0: Kareli Ruiz sufrió un asalto en su casa.
1: Sí. ¿No me estás poniendo atención por estar en Instagram? No, ¿acaso?
0: Estoy leyendo los mensajes.
1: No es cierto. Se refleja todo por tus lentes. Yo pensé que estabas trabajando.
0: Estoy trabajando.
1: No estás trabajando, Juan de Dios Tavares.
0: Es que me la mandó Kevin, el señor del espectáculo.
1: No es cierto. Te estoy viendo por los lentes. El picador dice, pero no sea uno que se distraiga 5 segundos porque tienes que estar presente.
0: Estoy presente.
1: Ni siquiera me estás contestando nada a lo que dije. El picador dice, buen jueves, estaba Lopi, a la yasecita, la jovencita Yas. Ya que ve que dice que se ve muy, pero muy joven. A ver, yo no dije que me vea joven. ¿Dice? La gente dice que me veo joven.
0: No, tú dices, tú te haces publicidad y tú dices que te ves joven.
1: La gente me dice que me veo muy chavita. Chavita bien. Iba a decir una estupidez.
0: Pues porque creen que te llamas Isabela, ¿no? Después dicen chavita.
1: Ay, te ves muy chavita.
0: Isabela.
1: Te ves muy chiquita.
0: Ajá.
1: Te ves muy joven.
0: Ajá.
1: Sí soy, pues soy joven, joven y bella e ilustre caballera. Dice, yo celebro la vida con
0: ¿mi
1: unas...
0: mamá, tu edad?
1: Ay, pero en otros tiempos, tu mamá toda ya, yo creo que tenía 15 hijos. O sea, no, ya, ya, no. Esos eran otros tiempos. Con unas cervezas y a la máxima, reviéntese satánico doctor Cadillac y participó por un beso bien tronado, la ya. Soy tu voz.
0: Luego.
1: Márquez. Buenos días a todos en Música por la Vida. Pese a lo que pueda suceder, yo celebro la vida escuchando música, reuniéndome con mis amigos y me interesa participar por la escucha del nuevo disco de Siddhartha y también por los pases de Broken Cheese. Ay, ya les hemos dicho 20 veces la dinámica. Tienen que mandar DM, nombre completo, correo, número de teléfono y ahí.
0: Y allí.
1: Si no lo han hecho, el quiero participar no cuenta.
0: Sí.
1: Anulado.
0: Anulado.
1: Doctor, anúlemelo.
0: Anulado.
1: ¿Has visto esos videos?
0: De doctor, anúlemelo, no.
1: ¿Cómo?
0: No lo he visto.
1: ¿Doctor qué, perdón?
0: Anúlemelo.
1: Doctor, anúlemelo.
0: ¿Pero cómo es?
1: Anúlemelo.
0: Anúlemelo.
1: Anúlemelo. Anúlemelo.
0: Anúlemelo.
1: Anúlemelo.
0: Anúlemelo. Anúlemelo.
1: Es justo eso, que los que las personas no pueden decirlo. A ver, tú, Jairo. Doctor, okay. Anúlemelo.
0: Te voy a enseñar un truco para poderlo decir.
1: El mejor día de mi vida. Espero ustedes lo estén disfrutando como yo. Anúlemelo. Anúlemelo. Rápido.
0: Deletréamelo.
1: Anúlemelo. De anular. Doctor, anúlemelo.
0: Anúlemelo.
1: Ay, Jairo, deberías estar grabando esto.
0: Anúlemelo. Ahí está.
1: Rápido, anúlemelo.
0: Anúlemelo. Ahí está.
1: Anúlemelo.
0: Anúlemelo.
1: Anúlemelo. Anúlemelo. Ay, qué padre. Voy a poner más de estos juegos. Vamos a abrir una nueva sección en donde vamos a poner frases.
0: Pero
1: que
0: Juan Tavares no puede decir. Si lo escribes y lo lees, ya lo puedes decir.
1: Si quieres sigo leyendo mensajes, déjate salvo. Miguel Campos dice, bueno, anúlemelo.
0: ¿Pero para qué dirías anúlemelo? ¿Para qué lo dirías?
1: Justamente ese es el chiste, doctor, anúlemelo.
0: Anúlemelo. Anúlemelo.
1: Me la estoy pasando bien padre. Buen día a Juan y a Jazz y a Cabina. Yo celebro la vida. Yo celebro la vida por estos momentos. Por la salud que tengo y el amor tan bonito que llegó a mí.
0: ¡Ay! Presumida.
1: Que menos lo esperaba. Es Miguel. Ah. Que menos lo esperaba, pero
0: ay,
1: que
0: presumidota.
1: Más necesitaba. Participo por Silan para seguir creando momentos bonitos. Gracias. ¡Ay! Está enamorado. Ay, ¿se escucha eso?
0: De un pingüino. Por eso que era, no. Luego.
1: Germán Aguayo dice, buen día, celebro la vida porque solo tenemos esta y no sabemos. Y cuando se termine, pasamos la vida quejándonos en lugar de agradecer.
0: Mando... No, bueno, ya cuando se termina no te pasas la vida quejándote, al menos que seas un alma en pena.
1: Pues es que sí puede pasar.
0: Como Diana Salazar, es un alma en pena.
1: Mando mis condolencias a la familia del gran Javis por su sensible fallecimiento. Arqui dice, hola, buen día, chica, ya, sí, Juan. Porque respiro, veo que tengo olfato, camino, puedo sentir y escucho a los demás. Es lo de menos, me siento una persona bendecida y agradecida. Participo por cultura profética.
0: Ya estás participando.
1: Ale Lozada dice, hola, buenos días. Pese a todo lo que pasé siempre, yo celebro la vida agradeciendo todo, ya que un día más aquí es un regalo. Y hay que valorarlo siempre y participo por los boletos de ladrones. Que tengan bonito día a todos. Chuster dice, buen día, señor Jazz. Yo celebro la vida llevándola chido. Chiro Liro. Y ayudando cuando se puede. Participo por todo. Saludos a mi esposa, a mi carnal, a la banda del Sentiloco y a los Golosowskis Crew.
0: Golosowskis.
1: Muy golosos ellos, ¿eh?
0: Sí.
1: Titali dice, buenas. Yo por haber amanecido un día más, tener salud, trabajo y que mi familia y seres queridos estén bien. Sigo participando por cultura, talachi Y Don Cayu.
0: Alguien te quiere poner en paz y dice, Master, explique. Dele, el siguiente apodo para Alexa será Skynet. Explíqueselo. Ellos no
1: lo entienden. Ya también me lo mandó a mí. ¿Sabes? Pasé a ignorarlo, como siempre.
0: ¿Pues sabes qué es Skynet o no?
1: Ni idea. ¿Qué es eso?
0: Ni modo.
1: ¿Ya había nacido? ¿Ya había nacido? Es que también luego se ponen unas referencias de los 70 que yo digo...
0: Ya, mijita.
1: A ver, y si ya había nacido y tenía 5 años, tampoco cuenta, ¿estás de acuerdo? Porque yo veía las pistas de...
0: ¿Yo veía o tú veías?
1: Yo veía, dije, las pistas de Blue, no veía esas cosas.
0: Yes.
1: Pistas de Blue.
0: Oye, el que se casó en el escenario otra vez con Chela Lora fue el mismísimo Alex Lora.
1: ¿A poco?
0: Sí, para que luego diga, la gente me dice que todo lo que hago, que todo... Sí, dijo, vamos a refrendar pues, ahí los votos.
1: Está bien, que viva el amor.
0: Además, Michela lo trae cortito, cual debe de ser, como a todos los rockeros, que las... Todos los rockeros, acá y todos son bien mandilators.
1: Qué bueno, me da mucho gusto.
0: Ahí sí, mañana le vamos a preguntar eso al Siddhartha.
1: Qué bueno, me da mucho gusto, así debe de ser. No nada más los rockeros, todos.
0: Todos.
1: Todos.
0: Tutos.
1: Sí, que vivan los mandilones, yo los quiero mucho, no se avergüencen de eso, es señal de que ustedes aman de manera profunda y no cualquiera. Porque no es lo mismo el querer es amar, el amar es querer y el querer es igual.
0: Te dice la nota así, entre guitarras, gritos y más de 15,000 fans, Alex y Chela Lora protagonizaron uno de los momentos más inesperados y emotivos del rock mexicano. Renovaron sus votos matrimoniales sobre el escenario del Palacio de los Deportes. La ceremonia se realizó durante el concierto de los 58 años de trayectoria del Tri. Cerca de las 11 de la noche, la música finalizó, hizo una pausa y en el escenario se transformó con una mesa y flores y un ambiente muy especial. Monseñor Diego Monroy fue el encargado oficial del enlace. Yo pensé que se habían llevado al padre Ramón a este, ¿no? Al padre Octavio. Soy cura, cantante, también comediante, ¿no? Dice, después de 46 años de matrimonio y 55 de noviazgo, la pareja volvió a intercambiar alianzas y selló el momento con un beso. Fiel a su estilo, Alex Lora cerró con una mentada de mano. Dice, cerró la ceremonia con una de sus frases irreverentes mientras Chela lanzaba los ramos. Ya me imagino, chinguen a su madre, así me ha de haber dicho. ¿No? ¿Qué persinados son en las notas de arroba? Hasta parecen de apostólicos, no ponen la frase irreverente que dijo. ¿No? ¿Qué persinadotes me salieron? Como si no las pensara. ¿Hola? Como si no las pensaran. ¿Ves por qué es necesario que tengamos la bocina allá afuera?
1: ¿Tú crees que si le dices hola va a ser el
0: próximo? ¿Va a saludar?
1: O el próximo amor de tu... ¡Ay, no! Entonces sí, por favor, ya, que salga. Sí, apruebo lo de la bocina. ¡Buenas noches!
0: Le podríamos decir, ¿cómo lo menea, ¿no?
1: Sí.
0: Ahí sí.
1: ¡Ay, buenas noches!
0: Ahí está.
1: Porque él no dice buenos días.
0: Él no dice buenas, siempre dice buenas noches.
1: Buenas noches.
0: Buenas noches, vámonos con el mismísimo Tri. Sí, ahí sí, ni más ni menos que.
2: Me dice que todo lo que hago, que
0: pues andas cazando otra vez, Alex.

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8: La vida te da sorpresas, sorpresas te da la vida. Ay Dios, y es parte de lo bonito, ¿no?
9: Ajá. Oye, me pidieron que mandara otros saludos. Hoy todo el mundo quiere saludos.
8: ¿Qué saludos?
9: A ver. Sí, me encantó. A ver. Y nosotros con todo el gusto del
8: ¿a quién
9: mundo.
8: ¿Quién le vas a mandar saludos?
9: René Jiménez.
8: René Jiménez.
9: Amigo de la Mimis.
8: ¿Es amigo de la Mimis?
9: Sí. Él es el mejor bailarín de salsa y de cumbias y que siempre nos escucha.
8: Que mi novia sí sabe.
9: René, enséñame a bailar.
8: ¿Cómo se baila la cumbia?
9: Un saludote y gracias por escucharnos. Te mandamos un fuerte abrazo. Te cueme.
8: Sí.
9: Vales 1,000, 8,000. Pero vas a valer más si me enseñas a bailar salsa.

0: bailar.
1: ¿No? Que nos va, bailar. Que nos van a ver como baila, si fuéramos changos raros.
0: Mira que ay, ya. Si alguien se va a casar pronto, invítenme, ¿eh? Les prometo que doy show, ambiente, pongo... Soy como animadora de fiestas. Ah, y embriago a la gente, ¿eh? Soy buena para eso del shot, shot, shot.
1: Ah, sí, ya por eso ya no reciben en la casa en esto.
0: ¿A ti? ¿A mí sí? Shot, shot, shot. Y yo embriagando a los papás de Néstor, porque claro que se puede. Mira, ya les gustó que te ponga trabalenguas. Dice, hola, buen día, dile a Juan este trabalenguas. Pero primero déjalo, leo yo. Porque capaz a mí tampoco me sale.
1: ¿Se te lengua la traba?
0: Ay. Es que este sí no me va a salir, porque tiene mucha R.
1: R con R, cigarro, y R con R, barril, rápido, corro los carros de azúcar del ferrocarril, ¿es ese?
0: No. Tres, yo tengo un barco camaronero.
1: Ajá. Yo tengo un barco camaronero.
0: Ajá. Desencamarónamelo. Desencamarónamelo. Desencamarónamelo. Ahí está. ¡Ay! ¿Cómo?
1: Ay, ojalá si fueras para las matemáticas, mija. ¿No?
0: ¿Cómo es? Desencamarónamelo.
1: Desencamarónamelo.
0: Casi.
2: ¿Cómo es tú?
0: Está bueno ese. A ver tú, Jairo. Ay, intenta. Ay, ¿cuál estás practicando? Dice, a ver, dice él, aquí los estoy practicando y no me salen. ¿Cuál era el que, doctor? Anúlemelo, a ver.
2: Doctor, anúlemelo.
0: Ahí está, sí le salió. Juan, te estás quedando muy atrás, ¿eh? Pero hartos kilómetros atrás.
1: No importa.
0: A ver, este, el de... ¿Qué pasó? Yo tengo un barco camaronero. Desencamarónamelo. Desencamarónamelo.
2: Yo tengo un barco...
0: Un vaco.
1: Yo tengo un vaco. Yo tengo una vaca cuadrada. Es una vaca cuadrada. ¿Te acuerdas del comercial?
0: No, pero...
1: Era buenísimo. Es como el de no se puso el cinturón. Que es esta, la Jimena Sariñana, ¿no? La que hace la de no se puso el cinturón. No se puso el cinturón. No se puso el cinturón.
0: Ay, me la estoy pasando bien padre. Neta, sí vamos a abrir una sección de esto, ¿eh?
1: Sí.
0: Ale Lozada.
1: ¿Qué dice Ale Lozada?
0: Hola, buenos días, pese a todo lo que pasa, siempre agradecida, agradeciendo todo, ya que un día más es un regalo y hay que valorarlo siempre.
1: Claro, hay que, lo que pasa es que de repente no lo entendemos, pero agradecer hasta lo malo, entrecomillado, que te pueda suceder, es porque, fíjate, yo tenía una moto que me gustaba mucho, era una moto en aquel tiempo, pues era del año, y corría mucho, y... Salía yo a la carretera y corría mucho. Y todo, y me la robaron. Y cuando me la robaron me enojé mucho.
0: Uh-huh.
1: Yeah, ¿no? Y luego, la neta, es que, o sea, un día caí en la reflexión y dije, gracias a Dios, porque esa moto te invitaba a hacer eso, era una moto de pista. Y te invitaba, era la moto más rápida que había en México.
0: Uh-huh.
1: O sea, no la mía, el modelo. Entonces, pues fue donde agarré y dije, ay, gracias a Dios, que la neta, pues fue así, pues, ¿no? Porque seguramente en esa me hubiera dado en toda mi madre. Entonces, pues de repente también agradecer lo malo que nos sucede, pues, y porque también entender que lo que no alcanzamos a ver completo, a la película completa, ¿no? Tenemos mensajes del público.
0: Sí. Por eso el dicho de, por algo pasan las cosas.
1: Por algo pasan las cosas. Pero
0: de que si sales cinco minutos, como lo que te conté ayer de lo de las lluvias de... Que hubo, pues, que se cayeron árboles y todo esto. O sea, claro. Yo estaba de que, ay, no voy a poder ir al home a comprar mis cosas, bla, bla, bla. Y dos minutos, cinco minutos antes habíamos pasado por un lugar donde se cayó un árbol, pues. Bueno. Entonces...
1: Y te hubiera caído encima.
0: Exactamente. Pues por algo pasan las cosas, ¿no?
1: Por algo pasan las cosas.
0: Andrés Barba dice, buenos días, mi Juan y Jazz. Yo celebro la vida tratando bien aquí en... A quien se cruce mi camino, perdón, es que lo escribió
1: eso, separado. Qué bonito.
0: Sin importar quién sea, desde un tazo dorado hasta gente muy importante. Y la vida se encarga de tratarme muy bien, tanto que me da para tratar bien a todos.
1: Trata a los demás como quieras que te traten.
0: Así es. Cuericia dice, buenos días, chavos, yo celebro la vida escuchando música, cantando y bailando con mi hija cada que tenemos la oportunidad y participo por Cultura Profética. Selva Mágica, por favor, hazme la buena para llevar a mi hija en mis vacaciones. Saludos a todos, Maximus.
1: Saludos.
0: Dice Ramón el Ramfles, buenos días para todos en cabina. Yo vivo la vida life, life is life. Na. Participo por boletos de Broken para la cena del acuario. Don Baigo dice, excelente día, Master y Jazz. Yo celebro la vida porque tengo salud y ando trabajando.
1: Trabajando. Luego.
0: Comediandín. Enrique de Wolf dice, buenos días, Máximo. Yo celebro la vida pese a que algunas dificultades y alegrías, pues ser positivos y aprender de lo vivido. Acompañado de mi familia, amigos, conciertos, viviendo por aquellos que ya no volverán, porque al final solo los huesos quedarán. Vivimos al máximo con la gente amada. ¡Al máximo!
1: ¡Al máximo!
0: Edgar Lozada Arreola. ¿Qué onda, tamal rojo y verde de la radio?
1: Yo soy el verde,
0: obvio, porque es el más bueno. Yo celebro la vida por los bellos momentos que pasó con mi familia.
1: Yo soy el rojo porque... No, lo voy a decir. ¿Luego?
0: Participo por los de cultura.
1: Eso.
0: Juan Pablo Carrillo dice, excelente día para todos por allá. Pues si quieres por allá, no me andes saludando, ¿eh? Yo celebro la vida.
1: ¿Saludan por allá?
0: Pues dijo, excelente día para todos
1: como,
0: por allá.
1: Como el brinco tienes chamoy.
0: ¿Eh? Y
1: chamoy.
0: Yo. ¡Órale! Y luego dicen que... ¿Y estás viendo quién es? ¿Quién es, Y luego dicen que yo soy la que anda ahí separando relación y que
1: pues
0: no sé qué.
1: Pues separando relaciones. No,
0: disfruto cada día, momento y aprovechado. Las cosas buenas y malas que hay. Participo por Don Cayo, Coculense y Selva Mágica. Saludos. Y a ver, las rolas del Siddhartha, dice... A ver. José Luis Cruz dice, yo celebro la vida todos los días al dar gracias por un día más. La vida es corta y la gente tonta vive con resentimiento. Nosotros vamos para adelante. Un fuerte abrazo al maestro Javis de la Rebo. Feliz viaje, maestro Javis.
1: ¿Y luego?
0: ¿Qué es esto? Dice Jess Hernández, hola, bonita Jazz. ¡Hola! Y al joven y guapo Juan, yo celebro la vida tratando de dar lo mejor.
1: A ti te dijo bonita, pues, o sea...
0: Ah, yo sí estoy.
1: Pues es su apreciación de que estás bonita.
0: Bueno, es su apreciación de que estás joven aún.
1: Pues sí.
0: Pues, y con problemas de rodillas, ¿eh?
1: No más de una, y además fue por pegar un brinco.
0: Pero pues por eso.
1: No,
0: andaba jugando resorte ahí en el Vibra.
1: No, pero no fue ni siquiera el día del resorte, que además les enseñé a jugar resorte. Pero no fue donde me dijeron que no me podía bajar. ¿Te acuerdas de ese escalonzote? Que estaban las de esas y que dijeron, ¿qué? ¿Para ahí? ¿Voy a bajar? Y dije, voy deprisa. Por andarme bajando por ahí, pegué un brinco ahí, mira.
0: Por andar de desobediente. Ahora sí que como las mamás, de que si te subes y te caes, te voy a pegar.
1: Sí,
0: así
1: no
0: te
1: manches.
0: Pasó. La vida te dijo, si te subes y te lesionas, te voy a hacer doble lesión. Ay. Hugo Castro dice, buenos días, alegrí. Bonito miércoles, Máximos. Como todos los días, pese a todo lo que pueda suceder, yo celebro la vida porque sé que todo tiene remedio. Solo una cosa no, y es la muerte. Pero mientras a gozar
1: hasta
0: la vida.
1: Hasta eso tiene remedio, déjame decirte.
0: Buen día, dice Carlos, señor Einstein de la FM. A todos en cabina, y cómo puedo participar. No, dice, ¿puedo participar por la canción de Espiral de Portel? Ojalá se pueda. Gracias y buen día a todos los máximos. O sea,
1: Espiral de Portel para sacarnos algo. Mira nomás. Ahora ya camina lento. Como perdonando el
0: pero tiempo. pero no camina chueco.
1: Como ¿cómo otros? No, es más chueco que es más chueco que ay, te digo que deberíamos tener la bocina afuera.
0: Ese tipo de cosas sí está chido. Pero carrilla con gente que conoces, sí.
1: Pues sí,
0: pero con gente que no ubica.
1: Todos los conozco.
0: Ay, no es cierto, no seas mira Pinocho, hasta acá. Está llegando tu nariz.
1: No es mi nariz. Vámonos con Espirante por...

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4: Continuamos con nuestra música por la vida a través de Máxima 106.7. El día de hoy estamos platicando de...
5: ¡Ay! Estamos platicando de Yo Celebro la Vida.
4: Sí.
5: ¡Hurra, hurra! Del cielo cayó pañuelo bordado de mil colores y en él decía la vida de mis amores.
4: Estabas preocupada tú porque fíjate cómo resuelvo todas tus dudas. ¿Qué estabas diciendo ahorita antes de que entramos al aire? Además de que te sabrosaste los que pasaron, pero ¿qué estabas diciendo?
5: ¿De lo del palenque?
4: A ver, te echo de nuevo la pregunta. ¿Cuál era la duda?
5: ¿Que quién era el artista sorpresa del palenque?
4: Yo sí sé.
5: Ay,
4: la 5, 4, 3, 2.

0: Yo lo sabo todo.
1: Qué bárbaro, ¿eh?
0: Sí. Sí. Si estoy llorando. Sí. ¿Qué son los mensajes del público?
1: Aquí es. Dice Edgar Olvera. ¿Qué hay, Mr. Tavares y hermosa Yaz? Buen día, yo celebro la vida primero con una oración agradeciendo un día de vida más para mi hijo, familia y esposa. Escuchando buena música y siendo la vena en el jale. Participo por Cultura Profética, déjese caer con Bolo de Golden. Buen día para ti también.
0: Buen día para ti también, sí, justamente.
1: María Cardona dice, hola, buen día Juan, ¿cómo estás? Jazz, ¿cómo te va? Que tengan bonito miércoles, gracias, tú también. Yo celebro la vida a pesar de tener una condición personal y a pesar de la falta de mi mamá, aquí sigo. Adelante, besos a Juan, me encanta. Malo. Ay no, ya no, malos no. Participó por ser de los top 20.
0: ¿Pero qué va? O sea, ¿cómo no entendí?
1: Pues dice que me encantan los malos. Ay, no, malos ya no.
0: Yo no soy malo.
1: Pues tú dijiste que eras Teresa.
0: Yo soy Teleso, pero
1: por,
0: no soy,
1: por malo. Soy malo. Tú solamente dijiste.
0: Porque la vida me ha hecho así.
1: Tú solito ahí te dijiste sí. Malo.
0: Ay, pero no, o sea, soy malo de forma de ser.
1: Por eso,
0: pero no pues. Soy malo en.
1: Por eso.
0: Otras cosas. Ah, me no, han calificado eso... bastante bien. ¿Eh?
1: Sí. Imagínate que todos anduviéramos por la vida con una descripción así como tipo en Tinder, pero en la vida real, de que, no sé, tienes un QR, te escanean pues y ya.
0: Ahora con los lentes esos que ven, vas a poder poner...
1: No, pero, o sea, muy así como si tuviéramos un chip. Ay, yo, yéndome bien allá. Pues tuviéramos un chip.

0: Sí, hablo dormida.
1: Sí. Imagínate, hablas despierta y hablas dormida. No manches, ya que no, te pare el ya que párale tantito, descánsala.
0: Pero es más fácil que me saquen como si tienen ahí una dudilla de, oye, Jazz, el día que me dijiste que andabas en el cine, si estabas en el cine, ahí yo puedo decir si sí o si no.
1: Ay, sí.
0: Mi mamá sí me sacaba las cosas.
1: ¿Te tiró?
0: Sí, pero yo, o sea, yo neta no me acuerdo de absolutamente nada. O sea, yo estaba dormida. Mi mamá dice que sí respondía.
1: Sí respondía.
0: Por eso se enteraba de muchas cosas.
1: Uy. Pues ya nos escribe tu señora madre. ¿Ya le permiso que nos escriba o qué?
0: No, dice que le caes mal.
1: No es cierto.
0: Sí.
1: Yo le caigo re. Yo, perdóname, pero.
0: Y te voy a decir algo. El otro día mandó cocido bastante. Me dijo, por si le quieres dar poquito a tu jefe.
1: Poquito no, ha de haber dicho, por si le quieres dar a tu.
0: Pues me los envió todo.
1: Pues sí, así eres de envidiosa.
0: Sí.
1: Eres muy
0: envidiosa. Me cobré la de los tacos de vapor.
1: Este día yo no tuve la cuenta. O sea, también Panchito se vio muy pinche porque nomás nos trajo 5 tacos. Pues yo pensé que eran 5 para mí, 5 para ti.
0: Y dije, me la cobré.
1: Además, ¿sí supiste que me comí otros tacos que no eran los que me mandó Panchito, va?
0: Sí.
1: No manches, qué oso. Pues para qué los dejan ahí en la cocina. Pues los dejaron ahí y yo dije, tum, tum. Y de repente llega otra. Esos son mis tacos, perdón. Y eran de otro lugar. Y todo le digo, pero están más buenos.
0: Ah, ¿se los intercambiaste?
1: O sea, que realmente no me comí tus tacos. Tus tacos se los comí otra persona. No,
0: te comiste los míos, los de otra persona, sí, y no los manches, de... Qué oso. Por el letrero, ya
1: todo
0: salió el peine.
1: Todo por el letrero.
0: El letrero fue por tu culpa.
1: No, ya me dijeron por qué, y gané.
0: ¿Ganaste?
1: Lo puso Adrián. Es que hay un letrero en el refrigerador de la cocina que dice...
0: Que dice... Favor de no tomar lo que no es tuyo, porque aplica, se dice, todo. Se rumore por la rumorosa que aquí se roban las cosas del refri.
1: Así es, entonces se robaron un pastelito.
0: No, sí, se la volaron.
1: Pero yo, ¿quién dije que eran los, quiénes eran mis sospechosos? Adrián
0: y Berna.
1: Llegué y le dije a Berna, ¿por qué pusiste ese letrerito? ¿Y qué crees?
0: Yo no fui
1: para... interrogatorio de la CIA. La luego soltó la sopa y dijo, no, fue el Adrián porque le robaron un pastelito. Y yo dije, mira.
0: Ay, pero qué mala
1: mirado,
0: onda.
1: Mirado.
0: Qué mala onda y por qué...
1: Le robaron su pastelito.
0: Iba a decir nombres.
1: Él ya saboreó su pastelito.
0: ¿Quién es la persona que se roba cosas?
1: El Jairo Basta andaba con un bigote de betún acá, de pastel.
0: Yo ya sé. No voy a decir nombres. Voy a decir áreas.
1: ¿Qué área?
0: Ventas.
1: ¿De ventas? ¿El güero?
0: No. El güero roba corazones.
1: No, hombre.
0: Ay, hola.
1: No roba... No,
0: en defensa propia.
1: ¿El pompudo del poncho?
0: Nah, ese no, ni está aquí.
1: ¿Quién será? ¿La Saray?
0: No.
1: ¿Las Eventas Nacionales le está echando?
0: No, tampoco. No, ellas traen comida muy buena.
1: ¿Tu amiga la productora esa? No,
0: tampoco.
1: Pues ya se me acabaron.
0: No, pues ya no. Ya, luego pues te digo.
1: Ya no veo más.
0: Se dice el pecado, Manuel Pecador.
1: Ay, vámonos con música.
0: No, oigan, ya nos vamos.
1: ¿Ya nos vamos?
0: Sí, ya. Si no le dices, se abarca otra hora.
1: Otra hora, ya vamos a quedar otra hora.
0: No, ya nos vamos. Los quiero mucho, besos, bye bye.
1: ¿Por qué te despides así?
0: Pues porque los quiero mucho.
1: Vargas, muchas gracias.
0: Gracias a ti, gracias a los máximos y máximas. Yo los quiero un montón. Besos en donde usted quiera.
1: Ok.
0: Imagíneselo.
1: Gracias al Jairo Vaz, que estuvo a cargo del control operativo. Se queda ni más ni menos que con... ahora sí que esta pareja explosiva, ni más ni menos que la Roxy Poxy Toxic. Y el Dynamo es Dynamo Strike. O sea, como Strike One de béisbol.
0: Strike 1, Strike 2.
1: Okay, vamos en el 2. Vamos en el 2 y vamos uno con Fau. Se quedan con la Roxy Poxy Toxic y el Dynamo. Y más tarde viene el Mike se acuesta. Sí, más tarde llega, ni más ni menos que el Mike se acuesta.
0: Y se acuesta, sí, solo.
1: Y se acuesta solo. ¿Y qué creen? No era mi nariz. Gracias a Jairo Vaz, que estuvo vestido de verde, color esperanza. Y color esperanza justamente así, porque bueno, pues parte justamente de disfrutar este juego, este camino que se llama vida, es pasarla bien. Entonces sonríale, por más cosas que vengan difíciles por todo, recuerde que bueno, pues siempre hay un mañana y siempre pues hay un momento para hacer una pausa, respirar, agarrar vuelo y vámonos con Tocho Morocho. Por ejemplo, Alejandro Markovich se encuentra recuperándose de lujazo. Eso nos da muchísimo gusto. Nos vamos a ir con esto, justamente de su autoría, una canción que los Caifanes ya no tocan ni por error, pero que es de ellos y que es de Markovich. ¿Cómo no? Pásala bonito.

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1: En punto de las 11, estas son las noticias. Síntomas de hepatitis.
2: Priorizar la salud. Especialistas de los hospitales civiles de Guadalajara dieron a conocer que muchas de las personas desconocen que viven con hepatitis, una enfermedad que se caracteriza por la inflamación del hígado, aunque existen varios tipos de hepatitis. A y E son infecciones agudas generalmente adquiridas en menores de edad, y la B y la C se transmiten principalmente a adultos por contacto con sangre y otros fluidos corporales, explica la doctora Montserrat Lascano.
3: Hablando principalmente de las hepatitis agudas, tanto la A como la E, estas se involucran o se infectan en los pacientes por una afectación fecal-oral. Esto quiere decir que es por un mal cuidado o una mala higiene de los alimentos, tener poco cuidado con el lavado de manos antes o después de ir al baño, antes o después de preparar cualquier alimento, y que por este medio los pacientes se contagian. La mayoría de las infecciones suelen ser infecciones autolimitadas, que esto quiere decir que son máximo de 6 meses, en donde el paciente, sin recibir algún tratamiento específico, el paciente logra tener una curación de estos síntomas.
2: Agregó que los factores de riesgo son haber recibido transfusiones sanguíneas antes de 1995, haberse realizado tatuajes, perforaciones o procedimientos de acupuntura sin condiciones adecuadas, o haber consumido drogas por vía intravenosa o inhaladas mediante el uso compartido de instrumentos. Fernanda Cortés, en punto.
1: Rinde cuentas. Ante empresarios de la Cámara Americana de Comercio en Guadalajara, el alcalde de Chapala, Alejandro Aguirre Curiel, presentó resultados de su administración con 1,000,000,000 de pesos en inversión pública. Un presupuesto que creció 33% sin contratar deuda nueva y reduciendo la deuda heredada con pensiones del Estado. Destacó una baja de 90% en delitos dolosos y allanamientos entre 2024 y 2026. Además, presentó su visión Chapala 2030 en 6 ejes para consolidar al municipio, que alberga hasta 18,000 residentes extranjeros en temporada alta, como destino confiable para invertir.
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6: Sobre Camino Real a Colima, buenas condiciones de traslado, su cruce con José Guadalupe Gallo. Tráfico a vuelta de rueda sobre López Mateos y con dirección hacia la zona metropolitana a la altura de Periférico Sur. La avenida Mariano Otero con tráfico fluido a su cruce con Las Torres. Vicente Torres Alfaro, en punto.
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1: 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La temperatura ambiente en este momento es de 23 grados centígrados. Enrique Ruelas, en punto.
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0: Ahí estamos arrancando en este miércoles 29 la voz de Gwen Stefani para este Train Kingdom, que fue el tercer álbum de 1995 de No Doubt, Just a Girl. Ahí está, para darles la bienvenida. Soy Rox Cárdenas y me da mucho gusto saludarles a través de www.maxima107.fm. Ahí estamos en todas las redes sociales como Maxima106.7. De manera personal, Rox Cárdenas con triple X en Instagram, Rox Cárdenas de Rock en Nexo, Twitter, también en Facebook. Y saludo y le doy las gracias a mi querido Jair en controles. Y bueno, nos renovamos, se vienen cositas. Ahorita a lo mejor ya lo vieron en redes, pero me da mucho gusto. ¿Pones fanfarrias, Jair, tienes? Me da mucho gusto anunciarles la fusión. Fusión. Ahí está. Hoy somos Rox Dynamo, Rox Strike
1: y Dynamo Cárdenas.
0: Así es. ¡Bravo! ¡Venga! Tres horas. Producción. Fanfarrias, ¿no? Ta, ta, ta, ta, ta, ta.
1: Ponme la marcha zacatecana si quieres.
0: Ta, ta, ta, el redoble. Ahí está. Bueno, pues llegamos nosotros juntos, ambos el par.
1: Así
0: together,
1: es.
0: Forever and ever.
1: Ah,
0: forever and ever. Ahí yo pensé en la de Together Forever.
1: Ah, también muy.
0: Enough,
1: oye, las rolas que traen Together son muy buenas.
0: Son padres.
1: La que dices, la de Together Forever, Happy Together.
0: Happy Together.
1: Digo, es más triste, pero Stay Together for the Kids de Blink
0: 182.
1: Está buena, está buena. Oye,
0: un día hay que explotar con una palabra buena todas las
1: cosas. Ajá, de puro Together.
0: El potencial que tienen. Oigan, pues tres horas con ustedes.
1: Tres horas.
0: Porque usted lo pidió, porque el público lo pidió. Siempre lloraban cuando nos despedíamos a la una.
1: Ajá.
0: Entonces, pues, ¿qué creen? Pues no dos horas, tres horas para que aguanten vara y alcancen.
1: Atásquese que hay lodo.
0: Sí, entonces, chisme, música, hoy tenemos el tema de, en las bodas, ¿qué personajes son ustedes?
1: Así es.
0: Yo les dije que soy la tía borracha.
1: Sí, fíjate que yo antes sí era el sobrino, porque estaba más morro. Sí, es que estaba más morro. Ajá, yo era el sobrino borracho impertinente.
0: Pero no es porque sea tan borracha, sino porque me pongo a bailar y a hacer mensadas, o sea.
1: Ah, no, yo sí arrasaba con lo que me encontraba.
0: Pero ahorita
1: sí,
0: ya no.
1: Sí, no. Desde
0: no, que, yo nunca, no. La verdad, yo nunca me puse tan malita en una boda. No.
1: No, y no lo hagan, la verdad.
0: No, ni te acuerdas de nadie, ya es ridículo, y más ahora que ya hay redes sociales y cámaras y celulares.
1: Sí. Y lo curioso, fíjate que cuando se empezaron a casar mis amigos, yo ya era así como, pues ya no tomaba tanto, entonces pues más tranquilo, más demás. Pero en las bodas de mis primos y demás, ay, hasta el agua de los floreros me tomaba.
0: Las de los retretes. Ay.
1: Ya, no, tampoco. Sí, no, ya sabes, la clásica tía que se quería llevar el centro de mesa. No, esa tía tiene agua y me lo tomaba yo.
0: Tengo unas anécdotas, ya te estuve platicando más o menos ayer. No hagan eso.
1: No lo haga, compa.
0: No, tengo unas anécdotas de gente que se lleva cosas. Es más, si nos quieren decir personajes, no tiene que ser boda, pero puede ser 15 años, graduación, porque hay mucho personaje buenísimo.
1: Hay mucho de todo, sí.
0: Sí, no, hay unos personajazos en toda lo que son fiestas así de salón y de familias y cosas que ahorita vamos a hablarles. Que nos digan cuál. Y así, su anécdota más chistosa de algún personaje en las bodas.
1: Sí, de lo que pasó.
0: El tío peleonero.
1: El tío peleonero.
0: Siempre sale un tío borracho que se empieza a pelear. No, agarra, mijo, suéltame.
1: Sí. ¿Por qué te casaste con este tal por cual?
0: Cuando yo me casé no me hubiera casado.
1: Ándale,
0: no me hubiera
1: casado. Se proyectan feísimo.
0: Sí. Ahorita les vamos a decir porque hay de todo. El que da el discurso y no se calla y ni se le entiende porque él también está borracho.
1: Sí, no. Sí, porque luego además te dicen, oye, me haces el favor de dar un discurso, unas pequeñas palabras, y es como si te dijeran, ponte bien hasta como chango con ataques, para que hables mejor frente a la gente.
0: Orate imprudente.
1: Ajá, pues no pasa, amigos.
0: No lo hagan, no, para los nervios no se tomen un traguito, es lo peor.
1: Sí, sí es lo peor,
0: Es que te suelta la lengua.
1: No, pero no.
0: De repente te desinhibes y piensas que eres chistoso cuando no lo eres.
1: Ajá, cuando no lo eres. Y luego te suelta la lengua, pero no la fluidez. Porque a la vez te suelta la lengua, pero te traba.
0: Sí, entonces, no.
1: Sí, que...
0: Peor combinación, nervios y creas que con un traguito coqueto ya...
1: Yo por eso ya no bebo antes de hacer cabina. ¿A qué?
0: ¿Qué? ¿Lo hacías? Y tú ya me reformé.
1: Y yo,
0: porque la verdad luego hacía cosas muy raras. Sí.
1: No es cierto. No. Ya estaba muy limpio cuando empecé a hacer radio, bendito sea Dios.
0: Oigan, vamos con música. Seguimos, ahorita nos van a platicar qué personajes son en las bodas o en las fiestas. Ahí tenemos las efemérides. ¿Cómo no? Ahorita.
1: Sí.
0: Nos damos grasa con esto. Chismecito, música y más en estas tres horas. Rox Dynamo, ahora para ustedes. The Rolling Stones. Qué bandota, ¿no?
1: Qué bandota.
0: Me encantaría verlos, a ver si alcanzamos. A ver si alcanzamos al Mick Jagger. Mr. Charm, ahorita volvemos.

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0: tenemos de vuelta Guarache Te Quiero, que la neta son muy queridos, así como ellos los quieren.
1: Sí.
0: Lo vivimos en el Festival de la Música.
1: No, y...
0: Guarache.
1: Qué frontman es Guarache,
0: sí,
1: la verdad.
0: Me encantó.
1: O sea, hubo ahí un detalle técnico y el hombre, como buen artista íntegro, dijo, fue mi tema, porque sí,
0: fue,
1: o sea,
0: mi tema.
1: Y fue mi tema, asumo la responsabilidad. Exactamente, vamos a hacer esto. Y luego dijo, voy a tocar tres canciones y cuando vaya a la cuarta ustedes dicen, otra para hacer el show. Eso, señores, es hacer un show y ser íntegro.
0: Bien. Sí, no, increíble. Gente muy complacida. Oigan, vamos a hablar de cosas importantes de un día como hoy, pero en otros ayeres. En 1984, me encantan las traducciones, príncipe. El príncipe.
1: ¿El príncipe de la canción?
0: Prince se convirtió en la primera persona en tener una canción número uno.
1: Ajá.
0: Y protagonizar la película Purple Rain, que su tema lleva el mismo nombre, me encanta, es mi preferida.
1: Sí, sí, sí.
0: El cual lideró las taquillas mientras que When the Doves Cry se mantuvo en la cima Hot 100, ahí de Estados Unidos, por 4 semanas. Y esta película recaudó 70.3 millones de dólares en todo el mundo. Ganó el premio a la mejor banda sonora original en la edición número 57 de los Oscar. Y la canción When Doves Cry, Let's Go Crazy, Purple Rain obtuvieron el disco de platino en Estados Unidos.
1: Fíjate, cuando todavía se ganaban discos de platino en la venta de los mismos. Y pues es un artista bastante interesante, muy completo. El hombre, cuando llegó Tim Burton a decirle, oye, pues me interesas para la banda sonora de Batman y todo, dijo, no te preocupes, papi, no tienes que agarrar del catálogo, yo te hago una rola para Batman. O sea, te faltaría más. Soy Prince, por favor. Es más, la acabo de hacer.
0: Oye, ¿con quién crees que hablas, compa? Mientras me decías en la mente, ya le hice.
1: Así, ¿no? Es que tuvo sus problemas con Nicky Six en su momento.
0: ¿Sí?
1: De hecho, a mediados de los 80s, porque ahí le andaba pedaleando una bicicleta al mismísimo Nicky Six, sí. Pero bueno.
0: No.
1: Pero, o sea, imagínate Nicky Six amenazando a Prince. O sea, no hubiera sido una pelea justa, ¿no?
0: En ese momento. Le daba totalmente con una uña. Sí. Lo aventaba.
1: Sí, sí, sí. Digo, los dos se vestían más o menos igual, pero estamos de acuerdo
0: no
1: es lo mismo. Entonces, pues bueno, ahí Prince, interesante. Y sobre todo Purple Rain, que yo siento que la última temporada de Stranger Things le hicieron bastante justicia, porque si hablábamos de soundtracks de los 80s, no habían puesto nada de Prince. Y cae justo en ese momento cuando se separa Eleven con este otro muchacho y qué gran manera.
0: ¿Cómo se llamaba?
1: Mike,
0: gracias.
1: Perfecto, muchas gracias, producción. cuando Mike e Eleven se separan, que cae el Purple Rain.
0: Increíble.
1: Para mí ese momento
0: es
1: y cuando tocan Separate Ways de Journey, damas y caballeros.
0: Ay, es que muchas.
1: Sí, pero o sea, sobre todo esos dos para mí.
0: Cuando Eddie está tocando también la guitarra.
1: Ah, cuando toca Master of Puppets, sí. La versión de Ty Trujillo, hijo de Robert Trujillo.
0: Pero también me gusta mucho cuando se eleva esta, ¿cómo se llama la chavita? La pelirroja.
1: Ah, la pelirroja.
0: Ay,
1: que es esta Max.
0: Max. Gracias.
1: Que va a salir en la nueva película de
0: Spider-Man. Cuando ya es poseída acá, que se eleva.
1: Por Vecna, así es.
0: Run That Hills, Running Up That Hills. Oye, y de Grease, ¿qué podemos decir de Grease?
1: Uy, ¿qué no podemos decir de Grease? Pero sobre todo
0: en el 78.
1: El impacto que tuvo en la carrera de John Travolta. O sea, no es cualquier cosa. Se junta con una Olivia Newton-John, que ya era Olivia Newton-John. Y llega este John Travolta con bastante colágeno. O sea, porque lo ves ahorita y dices, ay,
0: sí,
1: pues, mejores
0: sí.
1: años pasaron, señor Travolta.
0: Se ve muy bien, algo se hizo. Sí. La sustancia. Este álbum ha vendido más de 30 millones. Uno de los álbumes más vendidos de todo el mundo, el de la banda sonora.
1: Ajá.
0: Pues porque trae You Are the One That I Want, entre otras. Y a mí me encanta esa peli. No soy mucho de musicales, pero es mi preferida.
1: Sí, fíjate, yo tampoco soy mucho de musicales, pero ahí todavía lo puedes entender porque es el contexto en donde te ponen la música. Ajá. La época era un tema un poquito
0: tell
1: muy
0: me,
1: rosa.
0: Tell me more.
1: Exactamente. Sí. Luego, y quieras o no, ojo, o sea, en los 70s, pero te hablan de temas de irrupción de embarazos. O sea, hay cositas.
0: Feminismo
1: y todo. Sí, ¿no? O sea, es una película muy interesante, muy interesante.
0: Chris. Oye, pues vamos con música. Chicos, vamos con música. Les recuerdo que ya estamos 3 horas hasta las 2 con ustedes.
1: Así es,
0: hasta las 2, Roxy Dynamo. Vámonos con más música. Aquí están los Cafres. ¿Te gustan los Cafres?
1: Sí.
0: Bastará. Échale.

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0: Estamos de vuelta a Nickelback, San Quentin. Y oigan, si nos acaban de sintonizar, así es, Dinamo está aquí.
1: Escucho
0: Dinamo
1: bien.
0: Es in the house. Sí, porque a lo mejor van a decir, ¿y eso qué?
1: Ajá. ¿Y a mí qué o qué?
0: Ajá, no, a mí qué, como qué o qué.
1: ¿Qué?
0: Ah, bueno, pues ya estamos juntos de ahora en adelante, de 11 a 2.
1: Así
0: de
1: 11 es,
0: a 2, así es.
1: 3 horas, ajá, de la máxima diversión.
0: Aquí ya se calle Rox a la una, pues Nel, mijos.
1: ¿Qué creen? ¿Será
0: Nel, qué creen? Yo quiero estar con ustedes hasta las 2. Porque yo quiero.
1: Así es, así es.
0: No, está bien padre, la neta. 3 horitas con ustedes para... Porque a veces nos cortaba el chisme, no alcanzábamos.
1: Sí, hombre, y además ahora sí llegamos nosotros y chismeamos también. No, entonces ya lo podemos hacer al aire. Uy, no, si les contáramos.
0: Nos falta. De ahí luego ya nos anda callando así, ya basta, basta.
1: Ah, sí, les va a faltar tiempo, pues ahí les va 4 horas. Ahora sí.
0: Y nos cortan, ¿no? El micrófono. No. Oigan, quiero decirles, fíjate, Dinamo.
1: A ver.
0: Para la oreja para que lleves a tu casa esto. 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
0: Sí. 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En eso ando, pero hoy quedó bien chafa.
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0: Otra vez, esa tienda de autoservicio, esa de conveniencia me...
1: Ah, pues ya te
0: dije. Ya no voy a ir.
1: Ya te dije que la del golpe es buena.
0: Ah, no, ya buenísimo. Sé, pero no tenía chance de pasar.
1: Yo por suerte tengo ahí mi
0: entonces,
1: maquinita de
0: las
1: de
0: otras
1: capsulitas.
0: Ahí en cada lado y este... Ah, sí. Sí, no, pero ahora sí. No he ido a resurtir la despensa.
1: Ah. ¿A que te surtan la tiendita?
0: ¿Que te surtan la despensa? No necesito.
1: ¿Ya escucharon, damas y caballeros, aquí en el espacio?
0: Se abre convocatoria.
1: ¡Ay! Oye, no, estábamos hablando de quiénes en las bodas. Y
0: estamos
1: de
0: hablando
1: de que le surtan la despensa a la Rox. ¿Qué pasó?
0: No hemos dicho, tenemos déficit de atención. Es que ni siquiera hemos acabado las efemérides.
1: No, sigue la chistuta.
0: Pero vamos a hablarles. Estamos hablando hoy de qué personaje en las bodas son. Ajá. Ya dijimos. Dinamo y yo que somos el sobrino o el tío o el primo borracho, ¿no?
1: Sí,
0: imprudente, hombre. Así como, pero no mala copa, no, al contrario, chistoso.
1: Sí, no, chistoso. Y es y fue tiempo pasado, pues.
0: Ya, o sea, pasó, pero era chistoso, no era mala copa, porque hay el mala copa.
1: Ah, no, sí, claro.
0: No, si ustedes dicen, ay, no, es que no hay mala copa, ustedes son. Si creen que no hay mala copa es porque ustedes son y nadie les ha dicho.
1: No, y luego está, a mí siempre se me hace muy curioso.
0: A ver.
1: El mega.
0: A ver, ¿qué es? Ah, es que siempre hay canciones de boda y cuando te pasan el globo y los mechudos.
1: Sí, que ya ves al pobre con la bolsota, ¿no? Que parece Santa Claus acá.
0: Ah, sí, repartiendo.
1: Y empieza a aventar cosas y luego no falta el tío borracho que se cree el campechano organizador. Yo te ayudo, mijo. Yo te ayudo, mijo.
0: Y agarra todo y se viste de todo.
1: Y el otro pobre así que, señor, es para todos, ¿no?
0: O no te quieres poner tú el sombrerito y pasa el tío y te lo pone a fuerza.
1: Ah,
0: porque te vas a despeinar tu peinado carísimo de París.
1: Sí, no, que vas a la estética y te hacen
0: sí,
1: el chongo,
0: acá
1: ¿no?
0: De Dolly Parton, así como súper crepe. Y tú con tus millones que pagaste y el tío, pongas el sombrero, mija, y así, pero hasta te lo aplasta.
1: Y luego le dices, no, tío. Mija, hay que vivir,
0: sí,
1: hay que disfrutar de la vida.
0: Cabello hay muchos.
1: Ya cállese, viejo borracho.
0: Ah, cállese, fiestas hay muchas, ¿no? Peinados hay muchos.
1: ¿Cuánto yo te lo pago?
0: ¿Cuánto te costó, mija? Y te aviento de la cara.
1: Acabo trabajo en Máxima. No, pues.
0: Soy Yair.
1: Ya, Rox, cállame.
0: Soy Yair. Vámonos con más música. A ver, aguanten vara.
1: Sí, ah, ok.
0: Avanten, ¿eh? Vámonos con Kiss. Kiss, ¿qué tiene para ti?
1: En Forever. Esta canción, yo se la dedico a mi hija Miranda. Es como mi canción y la de ella.
0: La más grande, ¿va?
1: Sí.
0: Ahí está.

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6: Ahí estamos de vuelta. Rox y Dinamo. A partir de las 11 hasta las 2 con ustedes.
8: Así es, estaremos platicando durante estas 3 horas. 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
8: Y como dice el meme, julio ya está cerca del fin.
6: Y sale con un delfín. Ay, no manches, me encanta. Que la gente se arte, me encanta.
8: Cuánta simplicidad.
6: Y más con la IA están más chidos ahora.
8: Sí, para de algo tenía que servir la IA. Sí,
6: para los memes de julio.
8: Para los memes de julio.
6: Oye, hoy estamos hablando de qué personajes son ustedes en las bodas y por qué. Porque estamos platicando que un día como hoy se casaban Lady Di
8: y el príncipe Charles.
6: Sí, como de haber sabido, decía la Lady Di, ¿para qué me casaba?
8: Sí, ahora sí que Lady Di hubiera sido en las bodas. Esa tía de, no te cases, mija.
6: No te cases, ven.
8: Mira, veme, yo pa' qué me casaba. Le di los mejores años de mi vida a ese desgraciado. Le di mi cuerpo, mi salud, mis hijos.
6: Oye, ¿y cuántas Camilas no habrá en las bodas? Que por ahí hay un triángulo amoroso, ¿te imaginas?
8: No, qué fuerte. Sí. No, y luego pasa de
6: sí,
8: que...
6: Sí, sí hay,
8: no,
6: yo he sabido historias.
8: No invitas a esa suripanta, no me cae bien. Es mi amiga.
6: O que invitan
8: no
6: a la ex.
8: Nada.
6: Ajá. Eso está bravo.
8: No lo haga, compa.
6: No, la neta,
8: así es media de mal gusto.
6: Yo no podría que mi esposo, o sea, que mi futuro esposo invitara a su exnovia o a su exesposa.
8: No. Puedes invitar al primo tercero con el que nunca te hablas. Vas e invitas a la ex.
6: Al de recursos humanos. No sé.
8: Sí, al de contabilidad.
6: Alguien.
8: Porque te da los cheques,
6: ajá,
8: o sea.
6: Alguien. Pero no sé, o sea, ¿cómo a la ex?
8: Sí, no, yo tampoco lo entiendo, o sea.
6: Tache, guarache.
8: Pero luego

0: bueno, qué
1: dice,
0: bueno.
1: En las bodas soy el borracho buena onda, el que se pone a bailar, el que separa a los malacopa, el que se lleva a los centros de mesa. Ahorita vamos a hablar de eso. Las botellas y pide comida para llevar, o sea, que lleva su
0: tupper
1: a la boda.
0: Todo.
1: O sea, de todo. Ya nos aplicó el que se andaba volando los centros, tío borracho buena onda, pide las botellas y la comida.
0: No, sí, que pide servilleta de papel. Para hacer el itacate.
1: Doblando los panecitos que van con la crema. Ajá. Imagínate, ahí sobraron tres.
0: Y tú no, hijo, no, y luego, por favor.
1: Y si los meten en la bolsa, los encuentran 5 días después duros, así en la bolsa.
0: Ah, sí, o sea, no,
1: pero
0: es que
1: era llevártelo.
0: Es para mañana, para lonche.
1: Para mañana recalentadito.
0: Y 5 días después, ay, se echaron a perder, te estoy diciendo.
1: Aplastados y duros ya.
0: Siguiente boda, la vuelven a aplicar. No. Ahora sí que.
1: Ahorita vamos a hablar de la tía, el que se lleva a los centros de mesa, pero hasta se pelean.
0: Ah,
1: ¿no?
0: Sí, claro.
1: No, yo dije que primero desde que llegué.
0: No, y yo llegué temprano,
1: sí,
0: así que
1: la
0: no,
1: primera.
0: Me toca.
1: No se los lleven.
0: Y luego ponen a los novios, a ver, Juliancito, ¿Quién? ¿Yo o ella? A mí me dijiste que a mí.
1: Ah, porque luego son cosas que ni sirven para nada, te lo juro. O sea, luego los ves ahí arrumbado en la casa.
0: No, es el arreglo de la boda de Juliancito.
1: Ajá.
0: No.
1: Tiene 15 años aquí, no lo quites. O sea, es el guarache tejido del bautizo de hace 20 años de tu primo.
0: Ah, claro.
1: Pero... el guarache tejido, o sea.
0: Y logró llegar a la vitrina que toda tía tiene, ¿no?
1: La vitrina.
0: Pues, claro.
1: Sí, es cierto, esas vitrinas famosas. ¿Con qué nos vamos, mi querido? Vámonos con Muse.
0: Ah,
1: ahorita
0: sí.
1: Regresamos, ¿no? Vámonos con Muse. Aquí está Time is Running Out y volvemos.
2: Ah, qué buena rola.

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10: En punto de las 12, estas son las noticias. Prevención ante hepatitis.
11: Detéctala a tiempo. La Secretaría de Salud Jalisco dio a conocer que para detectar la hepatitis C de manera oportuna, hay pruebas de detección que se tienen que realizar al menos una vez en la vida. Son gratuitas y se realizan en los centros de salud y en las unidades médicas, pues de no detectarse a tiempo, la hepatitis C podría tener complicaciones graves como cirrosis o cáncer hepático. Habla la directora del COESIDA, Margarita Mondragón.
12: Contamos con tratamientos antivirales altamente efectivos que permiten curar más del 95% de los casos de hepatitis C. El reto es identificar la infección de manera oportuna para evitar que evolucione hacia daños irreversibles en el hígado. La prevención continúa siendo la mejor estrategia para disminuir nuevos contagios. Mientras que la hepatitis B puede prevenirse mediante vacunación, en el caso de la hepatitis C no existe una vacuna, por lo que es indispensable utilizar material estéril en procedimientos médicos, odontológicos y estéticos, garantizar la seguridad de las sangre y sus derivados, así como mantener las medidas de bioseguridad en los servicios de salud.
11: Agregó que la hepatitis B y la C ocasionan más del 95% de las muertes relacionadas con hepatitis virales. Esto pese a que existen tratamientos eficaces para prevenirlas, detectarlas y tratarlas. Fernanda Cortés, en punto.
10: Enfermedad en vigilancia.
13: Diarrea explosiva. La Secretaría de Salud Jalisco advirtió que la ciclosporiasis, una infección parasitaria que produce diarrea explosiva, dolor abdominal y rápida deshidratación, puede ser mortal si no se atiende a tiempo. Aunque aclaró que no hay casos confirmados en el estado, el secretario de Salud, Héctor Raúl Pérez Gómez, explicó que el padecimiento cobró relevancia por un brote registrado en Estados Unidos, pero aseguró que en Jalisco se mantiene vigilancia epidemiológica permanente.
14: Precisamente de el cuadro clínico que causa ciclospora es una diarrea explosiva, una diarrea voluminosa que puede llevar rápidamente a deshidratación, con mucho dolor abdominal y que sí puede llegar a ser letal cuando no se atiende oportunamente, porque
13: Mayra Saldívar, en punto.
10: Barrio Rama en seguimiento.
15: Conductores de la avenida Gobernador Curiel tienen que realizar maniobras repentinas para esquivar un registro de la Comisión Federal de Electricidad que se encuentra enclavado en ambos carriles de circulación hacia la zona sur, esquina con la calle 5 en la colonia Colonia Industrial de Guadalajara.
16: ¿Da años eso?
15: ¿Y ninguna autoridad mete mano?
16: Nadie.
15: ¿Te ha tocado poncharte alguna vez o pegar ahí?
16: No, gracias a Dios. No. Sí, ya mejor lo esquivo. Que vengan a repararlo porque así puede ocasionar un accidente.
15: Incluso los conductores han quitado los separadores de mi macrobús para evitar chocar y poder evitar ese registro y no poncharse o generar algún accidente. Vicente Torres Alfaro, en punto.
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10: 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La temperatura ambiente en este momento es de 24 grados centígrados. Enrique Ruelas, en punto.
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10: Actualmente se registra una temperatura de 24 grados centígrados en el área metropolitana de Guadalajara bajo un cielo mayormente soleado. Sin embargo, el ambiente caluroso de la tarde, que alcanzará una máxima de 29 grados centígrados, cambiará drásticamente a partir de las 16 horas debido a un 55% de probabilidades de tormentas eléctricas dispersas. Tome precauciones.
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19: Comienza. Vamos a la segunda hora.
5: Segunda
19: caída sin límite de tiempo,
5: Perdón. Tú estabas pensando en las luchas y yo estaba pensando en otras cosas.
19: Mira, mejor.
5: Ya pues. Segundo round.
19: Es como de table eso.
5: No. ¿Y tú?
19: Segunda en la pista número 2, no era así como de.
5: No, de segunda hora.
19: Nunca he ido a uno, fíjate.
5: ¿No? No te pierdes de nada.
19: No he vivido, te hace falta ver más backs.
5: Te hace falta ver más backs. Oye, hace mucho que no veo el box, pero
19: hace mucho que no voy a uno.
5: también.
19: En la pista número 2.
5: Ya tengo más de 12 años.
19: Soy presentadora de las pistas.
5: Eso estaría chido.
19: Estaría padre,
5: fíjate.
19: ¿No?
5: Sí, por ahí.
19: Si me están escuchando. Buscando trabajo. Si me están escuchando.
5: Me quiero ganar un dinerito extra.
19: Dinerito extra. Mente de tiburón.
5: Oye, Roxy Larmar, mira, yo podría ser DJ porque sigo pensando que necesitamos un refresh en las música, en la música.
19: ¿Te gustaría ser DJ?
5: Sensualona, entonces sí, yo podría ser DJ. Sí, ya cambiar, Carlos.
19: No, o sea, esa ya.
5: No, ya, o sea, ponerle rock and roll.
19: Basta,
5: o sea,
19: de esta y la de
5: Knocking on Heaven's Door.
19: Black Velvet.
5: Sí.
19: Siempre. Knocking on Heaven's
5: Doors.
19: La de Aerosmith.
5: Y la de Black Velvet, ya chole. O sea, les podemos poner Bobby Crew.
19: Siempre en mi cabeza, cuando hay algo así, como sexoso así, siempre pienso en.
5: Sí, pero no.
19: ¿Pero ya basta?
5: Ya basta.
19: Ok.
5: Hay que acercarnos a las nuevas generaciones. Claro.
19: ¿Cuáles pondrías?
5: No, yo pondría acá Motley Crue, Skid Row, bueno. Rat. ¿Y tú en la voz? No, Rox.
19: Esto lo vamos a explotar. Vamos a adentrarnos en un programa de qué canción tendría que ser y por qué.
5: Vamos a hacer un
19: análisis profundo.
5: Exactamente. Porque luego además son tres canciones por dama.
19: Ah, sí, yo veo. Claro. Hay mucho que explicarme. Esto lo vamos a desmenuzar próximamente en la pista número
5: uno.
19: Dínamo.
5: No, me avientan jitomatazos. No, Rox, el chiste es hacer rating.
19: Si quieres,
5: mejor no la dejamos.
19: Ay, sí, te imagino. Así
5: con no te imaginas nada. No.
19: Ah, ya.
5: No.
19: Ajá. No. ¿Cómo? ¿Y ahí?
5: No te imagines nada.
19: Muchas cosas.
5: Es.
20: Yo soy peor que la cara de pez, pues, así que no.
19: Aparte dices que tienes dos, dos pies izquierdos. Ay, tú dos.
20: Dos pies izquierdos. Apenas vamos en la segunda hora. No podemos desvirtuar el programa.
19: Perdón. En la tercera, espérense, y en la tercera
20: vemos.
19: Ahorita hacemos uno en vivo. Contar cosas que no podemos decir a la
20: A todos los dueños de negocios contables que nos estén escuchando, ya tenemos a la voz en Rox Cárdenas y DJ Dynamo.
19: Me tocó hacer comerciales, ¿eh?
20: ¿Para esos negocios?
19: Sí, de uno bien famoso que estaba...
20: ¿Dónde? ¿Calle Estadio número 52?
19: El club de los caballeros.
20: Ah, Lázaro Cárdenas, a un costado de la plaza.
19: Oye, ¿cómo ven? Ahí los guardo en mis recuerdos.
20: Oye, pero a ver, espérate.
19: En mis recuerdos de locución.
20: Ya me entregaste. O sea, hacías la locución, pero como... Pero a lo que voy es como anunciando de que ven, bla, bla, bla. O como si fueras la chica invitando a...
19: No, sí tenía que ser un poquito incitadora a ir.
20: Incitadora, me gustó.
19: Ya pues.
20: Que nos inviten.
19: Pero ya saben, ¿eh? Puedo anunciarlas en la pista.
20: Sí, y yo la hago de DJ.
19: De aquí para Hollywood. Oigan, vámonos con música.
20: Vámonos.
19: A ver, ahí les voy. Vámonos con los Blink-182. Uf. Bandas que no creías que regresarían. Y se contentaron, no como los Beatles.
20: Yo siempre
19: les caíste. What's my age again? Volvemos.

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0: vuelta. Uh-huh. Y les recordamos... ¡Ay, Dios! Se me atoró esto. A ver.
1: ¡Ah, caray!
0: El audífono, el audífono. Okay. Les recordamos que desde hoy inicia una nueva era.
1: La nueva era.
0: ¡Fusión! Pero saldría el dedo. ¿El chafa?
1: ¡Ah, no! ¿Qué
0: o pasó? Bien, o chido. Está
1: bien, oye, chido.
0: Nah, estaría chistoso que saliera un chanfle.
1: ¡No!
0: Desde hoy estamos Rox y Dynamo, Rox Strike y Dynamo Cárdenas.
1: Dynamo Cárdenas.
0: Ajá. Así es. Haciendo este crossover de 11 a 2.
1: Así es.
0: De 11. Oigan, hoy les estamos platicando, estamos preguntándoles qué personaje de boda son.
1: Ajá, así
0: es. Ya hablamos de la tía, primo, tía, tío borracho, buena onda. Ajá. ¿No? Que no se paran, no se sientan y están ahí parados y bla, bla, bla. Ya nos dijeron, el que se lleva el centro de mesa, no lo hagan, porque he tenido unas anécdotas. Mira, le platicaba a Dynamo que en la boda de mi hermana, ya hay unos centros de mesa muy elaborados, uh-huh, muy, muy bonitos, que se rentan.
1: Sí,
0: pero traen casi no, cristales y no sé qué tanto, Swarovski y así. Bueno, entonces obviamente no se llevan, ¿no? Pero la gente aferrada se las quiere, la tía aferrada se las quiere llevar. Mi hermana terminó pagando esas piezas que se llevaron.
1: No manches.
0: Sí, porque no se llevaban. Y ahí vas, ahí van. Aparte casi casi es un candelabro de cristal cortado. Y ahí van cargando con el candelabro las tías.
1: Sí, ¿va? O sea, la tía trae acá el candelabro de cristal cortado, como dices, el itacate con la comida. Y el tío trae la bendición dormida con el saco tapando.
0: Ay, sí, que la sentaron en sillas.
1: Sí, claro.
0: Porque todos los que crecimos 80s nos tocó eso, 80s y 90s, que te juntaran tres sillas y te acostaban ahí.
1: Sí, porque ahora ya te dicen, no niños.
0: No, ay, sí, no, antes era con todo el ruidajo, no, te dormías.
1: Claro, pues toda
0: hasta la abajo de la mesa, aunque te pisaran, te hacían un tendedero.
1: Ah, carajo.
0: No, ¿verdad?
1: Te pisaban y te escupían y te vomitaban.
0: Vomitado por el
1: y lo usaban de baño y la no, Rox, pues a qué boda así.
0: Perdón, perdón, me explayé. Por eso estoy así, ¿entienden?
1: Ya,
0: ahora que me
1: ya
0: paguen el psicólogo, los que iban a esa boda.
1: No, yo te terapeo al rato si quieres.
0: Si quieres aquí, siéntate en el diván y
1: ya
0: vas a ver.
1: Ya casi terminamos.
0: Vamos a ver tus traumas más profundos. Oigan, a ver. Luego, cuando empieza el clásico, las solteras.
1: Ah, sí, y todo el mundo grita.
0: Bailando al centro.
1: Y tú ya, que volteas así.
0: Y se paran bailando bien emocionadas. Digo, que está bien, pues. Pero hay una que siempre se para a bailar.
1: Sí.
0: A lo de las solteras, y así. Y cuando hacen trenecito y todo. Y esa misma es la que corre al ramo.
1: Ah, no, bueno.
0: ¿Sí o no?
1: O sea, yo he visto...
0: A ver, desgreñarse, ¿o qué?
1: No, o sea, su servidor le gusta un poquito el tema del grappling y el jiu-jitsu y demás. Las batallas más encarnizadas que he visto en mi vida son las del ramo.
0: Ahí está.
1: O sea, no, qué bárbaro.
0: Imagínate que estás... Y ahora invitamos a todas las solteras a la pista.
1: Sí, y es la primera en pararse. ¡Órale!
0: Porque viene el momento del ramo.
1: Y ya... Ah, no, pero para... Sí, el ramo.
0: ¿Y qué ponen de canción en el ramo?
1: No, ponen...
0: ¿No, verdad?
1: No, es no. Eso, o sea, acá
0: eso como... ponen así y así.
1: Pero cuando la novia ya está de pie con el ramo en las manos,
0: ajá,
1: hay silencio total. Porque, sí, este
0: ¿verdad? Porque están analizando el movimiento.
1: Casi puedes escuchar los tambores estilo romano que van a hacer la entrega del sacrificio. Lo avienta la novia y es cuando empieza el desgreñadero.
0: Y ves como en cámara lenta así de...
1: Ajá.
0: Aparte, típico, ya se ha hecho bien clásico que hace finta de que lo va a aventar.
1: Ah, sí.
0: Y luego voltea y le dice, ¡ajá! ¡Cayeron!
1: Y la que está, y la que vino a eso, ¡ya no estás bromeando! ¡Ya no estás jugando!
0: ¡Eso depende de mi soltería!
1: Ajá.
0: ¿Eterna o no?
2: ¡Ándale, Petronila! ¡Aviéntalo ya!
0: Yo vi un video de una que se enojó porque habían quedado que se lo aventaba ella y se enojó la madrina con la novia.
1: ¿No más? ¿No has visto ese video? ¿No?
0: Ah,
1: y pues se enojó.
0: Pobre, se enojó.
1: Era, es que era su momento.
0: Era
1: de
0: su momento y no. Bueno, y sí se pelean, a veces.
1: No, sí.
0: Y claro, el solar del liguero. Ese es muy bueno también.
1: Amigos.
0: Yo sí me voy a lo del Ramón, que ya esté casada. Es puro relajo.
1: Ah, pues claro.
0: Está padre. Aparte, esa es la viborita.
1: Sí.
0: Y casi se van cayendo con los tacones y se les atoró el vestido ya.
1: Pero en eso, ahorita lo platicamos, en eso las mujeres son más tranquilas. Porque los hombres parece que están jugando a ver a quién se mata, claro.
0: No, los hombres se colean, se hacen así.
1: Se van corriendo por todo.
0: Se colean, ojo, dije.
1: No, sí.
0: Y se tiran, he visto unos que se caen horrible y los arrastran.
1: Pues es que bueno, a ver, ahorita hablamos de eso.
0: Ahorita si seguimos quieres, con eso porque hay mucho que desmenuzar. Vámonos con más música. Ahí les voy. Ay, aguanten. Estoy jugando con esto, con sus sentimientos.
1: Digo,
0: perdón, Jair. Vámonos con más música. Aquí está Morgenstern. Vamos con Morgenstern.
1: ¡Qué gran
0: banda! ¡Cermexa!
1: ¡Qué gran banda es Morgenstern!
0: ¡Cermexa! ¡Saludos, Jarecito! ¡Cermexa!

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0: Ahí estuvo Soda Stereo y el maestro Cerati con Signos. Signos. Ay, qué bonita canción, ¿no?
1: Muy melódica, sí, muy melódica. De fondo y demás.
0: Así. Totalmente. Oye, vamos al otro lado del estudio porque hay algo muy importante.
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0: Así es, my best decision.
2: Volvemos al otro lado del estudio con
0: hasta aquí me reporro, Joaquín.
2: Cadenas, con rock. Con rock. No, pero tendré que ser como rocks por las 3X.
0: Rocks.
2: Rocks. Cadenas. Rocks. Cadenas.
0: No, parece que le estás hablando un perrito.
2: Ah. Rocks. Con rocks.
0: Con rocks. Con triple X. Cárdenas.
2: Con rocks triple X, Cárdenas.
0: O sea, muy de reportero, pero con rocks con triple X, Cárdenas. Bueno, no va, como
1: ¿hay,
0: que...
1: ¿Hay de reporteros a reporteros?
0: ¿No te acuerdas unas que se iban quitando la ropa? Que se hicieron virales, eran rusas o algo así. Bien, 2000, inicios 2000. Ay, tú, eso me interesa.
2: Ay, la inicios 2000, ni había nacido este...
0: También
2: nacía. Ajá. No, rocks, ¿qué noticias veías?
0: No, sí había... No, yo no las veía, pero era...
2: ¿Noticias?
0: No, fueron unos videitos que se hicieron viral cuando empezaba Facebook y eso. Entonces eran
1: cuando
0: rusas ucranianas.
1: Facebook, qué ajá. Yo eso.
0: Sí, empezaba Facebook y entonces se iban quitando la ropa mientras, ya sabes, con lentecito así como de
1: sí, de académica.
0: Voy a tomar dictado, ajá. Jefe, así.
1: No.
0: Sí. Ahí está. Y tenemos hoy el reporte del clima.
2: Y ya sí, se quitaban la chamarra.
0: Hace mucho calor, pero mucho calor. It's very hot in here.
3: Y mañana chaquetón.
2: Y mañana, muy bien, no, Jairo.
0: ¿Cómo fue?
3: Mañana chaquetón.
2: Sí te sabes esa historia, ¿verdad? No. Ay, Dios mío. Oye, bueno, insisto, no sé qué noticias veía
0: pues
2: Rox.
0: Busca los clips, ahí están en YouTube. No. Ponle, noticias, ¿cómo podríamos decir?
2: Noticias sin
0: presentadora
2: ropa.
0: Presentadora noticias se quita la ropa, algo así, yo qué sé.
2: Okay.
0: Y no estoy cosificando a nadie, es lo que había.
2: Sí,
0: fue,
2: claro.
0: Fue viral porque era como de, como si estás hablando de algo serio.
2: Ajá,
0: o sea, no le quita seriedad a lo que es un
2: sí, te
0: reportero, periodista.
2: Cosas, pues,
0: no,
2: pues, claro,
0: la neta es que no era su tirada a ser serios ni ser de verdad.
2: Ay, déjame quitar los pantalones.
0: Sí, o sea, hace mucho calor, me siento más a gusto.
2: Me siento más a gusto. De, no, pues, oiga, no, por favor, insisto.
0: Déjame quitar los pantalones. Así, ¿no? Ay, espérate, hace mucho calor.
2: Ahorita que seguimos con quién eres en la boda, yo me voy a quitar los pantalones.
0: Así, no. Me quedo en paños menores. Como de antes, ¿no?
2: No. Oye, pero te quedó como la voz de ese lugar, ¿sí? que pronunciabas, ¿eh? Ahorita. En otras noticias.
0: En otras noticias. Oigan, saludos a Alejandro Torres. Dice,
2: saludos.
0: Gusto escucharlos. Ariel Campos también, saludos, besitos y abrazos, rockeros. Oscar Gabriel Preciado. Dice, señorita Rockstar, suerte en este proyecto con mi primo, te lo encargo.
2: Ah, sí,
0: y ahora vas
2: no.
0: a aprender de la NFL, saludos. No creo, mi querido Oscar Gabriel. O sea, me evadiría. O sea, sería como la cantando
2: bueno,
0: los pitufos.
2: Mientras Rox empieza a cantar los pitufos
0: la,
2: en el mente,
0: la.
2: Yo voy a hablar del NFL cuando llegue el momento.
0: ¿Te acuerdas
2: no
0: cuando la galletita de Shrek se evadió y que estaba en un campo corriendo y le hacía la? ¿Qué cantaba?
2: Oye, pero espérate. Ahora que lo mencionas,
0: ahí soy.
2: La otra vez que vi esa película, la de Shrek 3, ajá.
0: ¿O la 2?
2: ¿Sí? No, es la 3.
0: Bueno, como
2: sí,
0: sea.
2: No, pero... es la 3 porque Fiona está embarazada. Es la 3. La galletita estaba casada. ¿Qué pasó con la esposa de
0: que
2: la
0: no
2: galletita?
0: Era la, pero no era la gigante que le
2: no,
0: hicieron. Ah, sí,
2: no, la galletita. Ajá, o sea, porque empieza a recordar cuando nace, lo forja el cocinero, está caminando y tiene su esposa y luego Lord Farquaad le arranca las piernas y luego regresa a su rehabilitación, que le pegan las piernitas y todo. Ajá, entonces, ¿qué pasó con la esposa de la galletita?
0: Ahorita vamos a indagar en eso, porque esto está muy
2: eso
0: raro.
2: Eso es para los viernes de cine, ¿no?
0: Ándale, cine. Vámonos con Puerto Mariel, esto es lo que pudo ser. Volvemos.

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0: estamos de vuelta y Dinamo, Dinamo tocando, haciendo los instrumentos del fondo con su boca.
1: Sí, se oyó raro, pero sí.
0: Pero sí, es lo que estoy haciendo. Sí, con el bajo. Con el bajo. Ay, no, tocando el fondo con el bajo.
1: Pues sí, los bajistas somos los del talento.
0: ¿Tocando el fondo?
1: Ah, bueno.
0: Tocando el fondo con el bajo.
1: He tocado fondo muchas veces en mi vida.
0: Pero no con el bajo.
1: Pero no, bueno, sí, por culpa del bajo.
0: Toqué fondo,
1: damas y caballeros.
0: Ay, los dos, qué cosas, ¿verdad? Sí. Ey. Oigan, estamos hablando de qué personaje serían ustedes en una boda. A ver. Nos quedamos en la víbora de la mar.
1: Sí, que...
0: que se arma muy rudo.
1: Sí, porque los hombres ya somos más como... vamos a correr a máxima velocidad
0: y al último se cae.
1: No, o el del medio.
0: ¿Eres unas arrastrizas?
1: Porque luego, insisto, o sea, como dices, ya la gente está tomada y dice, ay, sí, soy bien campechano, y a los dos pasos se tropiezan y ¡pum! Azotó la red.
0: Y no de las arrastrizas que quisieras que te pusieran. O sea, es...
1: Entonces, que te surten la tiendita.
0: A ver, ¿qué canciones ponen? ¿No es la víbora de la mar también ahí o sí?
1: No, sí. Tal vez. No sé, pero puede ser.
0: Sí, también en la de las mujeres así como que corren.
1: Es que insisto, las mujeres es más como...
0: es más light porque delicado. Vas en taconcito y agarrándote el vestido también porque, ajá.
1: No, e insisto, y ya van pensando. O sea, no, mira, fulanita está más alta que yo, pero no importa. Ajá, así como la voy a taclear y le voy a...
0: Pero los hombres no, hombre. A ver, ¿cuál?
1: Exactamente, o sea, ya vamos.
0: Y luego se les ponen más rápido, y es cuando empiezan a correr.
1: Todos vamos a máxima velocidad.
0: Se ponen punk y así, ¿no?
1: La víbora de la mar versión punk.
0: Sí, se ponen punk. Oye, de veras, ¿cómo sería punk?
1: Punk. Es que luego los puristas dicen, no, es punk. Y los otros dicen punk.
0: Los argentinos dicen punk.
1: Ah, yo digo punk.
0: Bueno, total que... al final, sí se pelean por la liga.
1: ¿Quién?
0: Ah, yo sí he visto hombres que se empujan y así como que...
1: ¿segura que son hombres?
0: Sí, se pelean por bien.
1: No, pero acuérdate que está el tema también de que el novio le tiene que quitar a la novia el...
0: hasta con los dientes, ¿has visto? Y se mete abajo de la falda.
1: Es lo que te iba a decir.
0: Rato, mijo.
1: Según ellos, bien sensuales, bien sexys, y parece mecánico que está abajo del carro.
0: Ahí sí aplicaría la de... quisiera ser DJ, quisiese ser DJ para estar poniendo en esos momentos.
1: Ser DJ de voz,
0: si Jair fuera, le pondría la de... ay, así.
1: Jair, tú has sido DJ.

0: No sé, tendría que pensarlo muy bien. Una chistosa.
1: I don't wanna miss a thing.
0: Estaría más una chistosa.
1: De Chicoche.
0: La de pelo suelto de Gloria.
1: No.
0: Me gusta andar cuando le estaba buscando el liguero.
1: El novio así va abajo de la falda.
0: Por eso.
1: Ah, caray, si trae el pelo suelto.
0: Ah, de greña suelta. No nos peinamos.
1: Hay que machetear al rato,
0: chistoso,
1: ¿eh?
0: ¿No estaría chistoso?
1: Sí, estaría bien. Digo, es que insisto, hay veces que ya las canciones de cajón están tan de cajón que es mejor darle una vuelta a los sons.
0: Por eso.
1: Sí, exactamente.
0: Dice Enrique Tobar Flores. Ajá. Saludos a ti, el Dinamo seguro va a ser un programa, un éxito.
1: Gracias.
0: Muchísimas gracias. Y saludos a Ernie Esteves, que es todo un exitoso. Muchas gracias, saludos a Ernie.
1: El Ernie.
0: Lo queremos mucho.
1: Finalista de La Voz.
0: Sí, lo queremos mucho.
1: Con servidor.
0: Vámonos con música, que va mi querido Joy Yours. Vámonos con la psicodelia del Rey Lagarto. Roadhouse Blues. Ahí está.
1: No.
0: A ver, tócala con el bajo.
1: Los dos no tenían bajista.
0: No importa, tú invéntatelo.
1: Bueno, sí, lo está haciendo más Larek, pero...

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10: En punto de la una, un resumen nacional de noticias. Producción automotriz. La empresa surcoreana Kia Motors anunció una inversión de $649 millones en México destinada a su planta en Pesquería Nuevo León para el periodo 2026-2028. Se trata de la inversión más alta que la empresa ha realizado en el país desde el inicio de sus operaciones en 2016. Con dicha inversión, Kia trasladará a México la producción del EV3, un vehículo eléctrico que hasta ahora solo se fabricaba en Corea del Sur. Sigue el T-MEC. El secretario de Economía Marcelo Ebrard respondió a los dichos del presidente estadounidense Donald Trump sobre su desinterés en renovar el tratado entre México, Estados Unidos y Canadá, afirmando que la revisión sigue en tiempo y forma. Señaló que si Estados Unidos quisiera salirse, ya lo habría notificado y que cerca del 85% de las exportaciones mexicanas no pagan aranceles por cumplir el tratado. Cifras sarampión. México suma 45 muertes y más de 12.000 contagios de sarampión en lo que va del 2026, con un acumulado de más de 18.000 casos desde que inició el brote en febrero de 2025. La Secretaría de Salud ha aplicado más de 21 millones de vacunas y reporta que Jalisco, Ciudad de México y Chiapas concentran la mayoría de los casos. Niños de 1 a 4 años sin esquema completo son los más afectados.
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10: Dentro de los Juegos Centroamericanos y del Caribe Santo Domingo 2026, México se posiciona con más de 100 medallas, 37 de oro, 36 de plata y 28 de bronce, cifra que lo ubica en la cima del medallero regional. La delegación nacional está integrada por 646 atletas, 322 hombres y 324 mujeres. Taekwondo, remo, gimnasia y deportes ecuestres figuran entre las disciplinas que más aportaron al conteo, junto con clavados, judo y ciclismo.
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10: Un sismo de magnitud 5.8 sacudió Japón como réplica del terremoto de magnitud 7.1 registrado horas antes. El temblor mayor dejó al menos 18 muertos, más de 200 heridos, 300.000 evacuados, daños en la autopista, el castillo Kumamoto y el descarrilamiento de un tren de carga, además de una alerta de tsunami.
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10: Para Radiorama, la cadena Equina México, Enrique Ruelas, en punto.
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0: estamos de vuelta, me estoy peleando acá porque no puedo entrar a una aplicación.
1: A mostrarnos sus trabajos en...
0: A mostrarles sus
1: incitadores.
0: Trabajos incitadores de table.
1: Sí, hombre.
0: Y no es lo que piensan, no piensen mal, es que ustedes no llegaron a tiempo y estaba mostrándoles un currículum para trabajar anunciando las de las pistas.
1: Sí, hombre.
0: Estaría padre.
1: Roxa,
0: es mi sueño.
1: Roxa anunciando las pistas y DJ Dynamo en las tornamesas.
0: DJ Dynamo.
1: Sí, cómo no, hagan lo posible.
0: Puedo grabar tu intro de DJ si quieres.
1: Sí, por favor.
0: Así de amigos de Agrapa.
1: Ah, mira.
0: DJ. DJ Dynamo.
1: DJ Dynamo.
0: El mejor. El mejor y no hay duda. Para fiestas y posadas.
1: Oh, qué la...
0: Para fiestas y posadas. Y el otro tocando en la posada de aquí de Radio Hora.
1: Imagínate.
0: Tocando canciones de table.
1: No, bueno, bueno, bueno.
0: Y en la pista número 3.
1: Y tú anunciando, ¿no? Con el micrófono
0: y
1: tu lado.
0: Y todos, ¿por qué hacen su show aquí? ¿Por qué hacen su show en radio? Ahí sí, ya bien alucinado.
1: ¿Por qué hacen su show en la posada, pero así el jefe arriba de una mesa, ¿no? Ah.
0: Hoy Juan.
1: Hoy
0: Juan. Y tú no, yo no hablaba de Juan.
1: No, yo no. Queriendo... Yo dije el jefe.
0: Capaz que es Yair, porque nos manda aquí en...
1: Exactamente.
0: En la cabina, en la consola.
1: El jefe de jefes es Yair.
0: Soy el jefe de...
1: Ah, ¿no? Que esa no se puede tocar, ¿eh? En muchos lados.
0: Bueno, pero pues es viernes. El viernes sí la podemos tocar.
1: Sí, no, pero...
0: Y el cuerpo lo sabe.
1: Te lo dice alguien que trabajó en un norteño. Ahí... Sí, no. Depende un poquito la sensibilidad del dueño del lugar. Pero si te dicen, para no, sí. esa canción tiene apología.
0: Bueno, mejor entonces no. Oigan, a ver, saludos. De aguante, no hay
1: voy. Sí, saludos
0: allá.
1: Porque traemos.
0: Esperen.
1: Traemos varia participación.
0: Ay, ahí voy.
1: A ver, yo aquí tengo a Isaac Aveces que nos pone: saludos, Rox y Dynamo. Ya te alejaron del mic. Pero no pasa nada, ustedes también son un dúo dinamita. Yo el personaje de la boda soy el que se la pase come y come.
0: Ah, estamos hablando de personas. Sí, hay.
1: Ah, muy bien, sí.
0: Sí, porque ve que en el plato de al lado el primo, la esposa, no se acabó el postre.
1: Ah, sí, sí, a mí me
0: ¿Te vas a acabar eso?
1: Ah, ¿te vas a acabar eso? Sí.
0: Es como pepenador de comida.
1: Cuando voy a una boda, ya sea con mi mujer o con mi señora madre, o con las dos, es como que, ay, Daniel, me llamo Daniel.
0: ¿Ya te llenaste?
1: Ya te llenaste, échale. Basta, ni modo.
0: Siempre hay.
1: Ni modo que quede.
0: Por lo general los hombres son el bote de basura de lo que dejan sus esposas.
1: Siempre.
0: Sí.
1: Para todos somos
0: sí,
1: el bote
0: ¿verdad?
1: De basura. Los hombres,
0: sí.
1: Hombre bote de basura es
0: también.
1: Lo mismo.
0: Hombre sí. Bote de basura.
1: Es
0: yo ser hombre bote de basura comedor.
1: Y de todo.
0: Triturador de alimentos.
1: Sufriendo, no empieza a llorar.
0: lo que callamos los padres y esposos. María Cardona dice, Rox, Dynamo, venga, bienvenidos, que dure mucho tiempo. Buena dupla. Muchísimas gracias.
1: Gracias.
0: El Freddy Krueger.
1: El Freddy, a ver.
0: Dice Roxy al gran chaparrito. O sea, ay, gran chaparrito. Qué bueno que están de regreso. Eso merece una rolita del Javis. Oh, pues no tuvieron llenadera.
1: Una hora.
0: Digo, una hora con Juan.
1: Insisto, sí, lamentamos.
0: Lamentable pérdida para el rock nacional en general.
1: Sí, pero ¿no? Pues ya el jefe JJ Juan Tavares ya hizo lo suyo con una.
0: Sí, así le digo al jefe.
1: ¿Sí?
0: Sí, JJ Toquien, así.
1: No, como... es que. Mira, tiene dos vertientes.
0: A ver.
1: El jefe de jefes, Juan Tavares.
0: Ah.
1: Y sin querer salió como una especie de juego de JJ Jameson, el jefe de Peter Parker.
0: Ok.
1: Entonces es JJ Juan Tavares. Ahí está.
0: Ok. Dice para acordarnos el día que estuvo en la concha, Javis. Estuvo bien padre. El Música por la Vida, la verdad, ahí es homenaje. Va por acá hermosa Roxy Dynamo Strike. Es una boda. Soy la que se lleva el refresco. Saludos. Va cargando. Sí, así con su abrigazo de piel de avestruz.
1: Ah, sí, claro.
0: No, pero si usan, ya entre todos, si usan abrigos, sean sintéticos, obviamente.
1: Sí, por favor.
0: Y su abrigazo acá, toda señora de las lomas, pero con su refrescote.
1: Con su refrescón.
0: Así.
1: Sí. Con el refrescón acá,
0: refrescón,
1: ¿no?
0: De 3 litros.
1: Y el centro de mesa en la otra mano.
0: Ay, no, no hagan eso. No me gusta. Bueno, vámonos con más música. Dieguito en controles. Muchas gracias. Volvemos.
1: ¡Au!
0: De perro.

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0: tenemos un chisme. La chisma está re buena. Ahí estuvo Rihanna con Eminem de Monster. Tienen otra, ¿no?
1: Me gusta más sí, la de
0: pero sí me gusta
1: That's the way you lie.
0: I love the way you lie. En tu coche.
1: I love the way you lie. Que de hecho esa canción sale cuando pues Chris Brown resulta que le andaba surtiendo la tienda, pero de mala manera.
0: Sí. Entonces sí. Rihanna está embarazada otra vez, ¿sí sabías?
1: Ah, pues
0: de gemelos.
1: Con esos millones yo tendría 20 hijos.
0: Ay, no, yo no.
1: Ah, yo sí.
0: ¿Sí?
1: No, sí. Sí, a mí sí me hubiera gustado.
0: Dos niñeros por cada uno, ¿no?
1: Sí. No, okay. Pero en parte es bonito cuidar a las bendiciones.
0: Ah, no, no lo niego, pues, pero
1: sí, o sea, ahí tener a tus morritos.
0: Va a estar padre.
1: Pues sí, digo, yo sí se los puedo decir de primera mano, pues yo tengo dos, entonces, pero sí, digo, ya teniendo dinero, como los Kardashian también, pues se embarazan acá. Es más, le pagan a alguien para que se embarace por ellas.
0: Es J.C. Beyoncé también.
1: Ah, J.C. Beyoncé
0: también. Tuvieron, por medio de,
1: sí, pues así que chiste. Ándale, Angelina Jolie adoptada.
0: Tuvo tres naturales.
1: Iba a África y ya volteé y decía, ese. Y ya, pues, o sea.
0: Es que sí.
1: Y está chido, o sea, hasta cierto
0: Madonna punto. Madonna también adoptó.
1: Ah, ¿en serio?
0: Sí, tiene como tres, ¿no? Adoptó unas gemelas y otro.
1: Ah, sí. Órale. La más grande sí es de ella, ¿no?
0: La grande, luego sigue Rocco, que
1: Madonna lo tuvo tiene con... la grande.
0: Tiene la
1: grande. Pues, bien por Madonna. Felicidades, Madonna.
0: Mi risa.
1: De señora atacada.
0: De esos retos en internet. La risa en Insta, ¿no has visto?
1: No.
0: Así la risa fifí y luego la risa real.
1: Fíjate que yo en esas cosas de las redes, yo sí estoy bien desactualizado con la chaviza.
0: Ay, mijo, yo tienes que ver más backs.
1: Veo cómics, veo
0: tienes que ver
1: golpes
0: más reels de Insta, por favor, para poder congeniar en esto.
1: Y chiche, no sé qué.
0: Viene enfermo y tengo mis canales especiales.
1: No.
0: Bueno, deja saludo. César de Canter, no, de la Torre, perdón.
1: Ajá.
0: Dice, Roxy, qué gusto que estés una hora más. ¿Podrías mandar saludos al taller de mi tocayo, el César? Te escuchamos todos los días. Saludos al tocayo, el César, del taller. Muchísimas
1: saludos,
0: gracias.
1: No, claro que sí.
0: Ahí está.
1: Ay, besos. Yo no mando besos porque...
0: Oye, no me pedía un beso y yo bien atascada, ¿no? Aquel barrera. Y él no nada más era salud.
1: Yo no nada más quería salud.
0: Tranquila, solo.
1: Y tú, beso, y beso de lengua, y abrazo, y agazo, y tú, a ver, espérate. Ah, súper. Incitador ese beso de lengua, mi Rox.
0: Bien sexy, aparte.
1: Ya, es el efecto de la tercera hora, Rox, ya.
0: Sí. Ay, es que tomé mucho café para tener power para las
1: tres. Ah, sí, pero ahí andabas, ¿no?
2: Ahí andabas. Yo no puedo vivir sin café, yo no sé cómo
0: Ángel,
2: tú no solo...
0: Dice César de la Torre, dice, ah, caray, qué detalle.
1: Ah, ¿ves? Menos mal lo agradeció.
0: ¿Ves? ¿Ves cómo si es agradecida a la gente?
1: Ángel, ¿va? Ángel, tú muy bien, agradeciendo. Porque luego también es otra, manda saludos y todo, y haz cuenta que no te conocen, ya no vuelven a ver. Pero bien, Ángel, bien, buen detalle.
0: Gracias. Dice Ángel Barrera, excelente miércoles. Dice, para saludar de rapidito porque tengo un ingo de trabajo, pero aquí andamos escuchando los saludos al Dínamo con I Latina.
1: Saludos.
0: Me encanta que te dicen Dínamo con I Latina.
1: Es que luego escriben Dínamo con Y y la neta. Pues no,
0: déjame, me calmo.
1: Sí. Mira, mientras tanto aquí don George Salazar te pone, hey querida ex vecina, buen día, yo en las bodas soy el más sociable posible y que le decía a su esposa que en la siguiente le baje el alcohol porque luego ya no la pela. Y me manda saludos. Saludos, mi querido don
0: saludos.
1: George. Pela a la señora, por favor.
0: José Luis Cruz dice, esperemos que perdure el programa ese Dínamo con I Latina, buen muchacho. Muchas gracias.
1: Gracias,
0: público conocedor. Bueno, y ahorita seguimos con los besos.
1: Ok. Ven los besos y arrumacos, ¿cómo no?
0: Insumisión, aquí está, con la fiesta.
1: ¿Cómo no?
0: Ahorita volvemos.

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0: Ahí estuvo León Benavente, Ser Brigada, que qué gran banda.
1: Qué gran banda.
0: Sí, no, no, no, me encanta. Qué me encanta León Benavente, son bien chidos, ¿eh? Vamos al otro lado del estudio, por favor, señor Dinamo.
1: Así es, mi queridísima Rox, porque da el paso a la comodidad de un plan y la velocidad Telcel 5G con plan Telcel Libre 5. 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
0: Muchas gracias. Muchas gracias. Dice por aquel noruego, ajá, nos mandó la canción que decías. Dice, tú colegiala, yo soñador en aquel trigal, el sol cayó primero, sí. Después un pantalón vaquero y una falda escolar, y las mariposas volaban de flor en flor. Era esa la que van a poner cuando esa. La víbora de la María Liguero.
1: Ajá, el liguero.
0: Dice, noruego, excelente programa con ustedes en esta nueva etapa. Yo sería el tío que se pone a cantar ya en estado bastante tílico. Y como DJ, totalmente de acuerdo con Dinamo, pondría ahí las mariposas de Joan Sebastián Sanz.
1: ¡Ándele!
0: Dice que sí. ¿Ya ves? ¿Ya ves?
1: Soy un visionario. No. Contrátenme. Sí,
0: visionario.
1: Contrátenos.
0: Ajá. Totalmente. A ver, espérame, no quiero que se me pasen mensajitos. Tenemos todavía un buen, porque estamos platicando qué personaje de boda serían.
1: Ajá.
0: Terminamos con lo de Liguero y eso, ¿va?
1: Sí.
0: ¿O no?
1: Sí, terminamos con el liguero. Y ahorita mandaron un...
0: Oye, pero ¿qué cancioncita les ponen cuando saca el liguero?
1: No.
0: La de... Hay una de festejo.
1: Tan, tan.
0: No, pero... Ah, esa también.
1: Ajá.
0: Let's go, girl. No, pero cuando ya se lo gana. Y así con el liguero enseñándolo.
1: Que luego también está la clásica.
0: El ritual de macho alfa enseñando que ganó el liguero.
1: No, pero lo que te iba a decir, la clásica de macho alfa es cuando avientan el liguero por primera vez, todos los hombres nos tenemos que hacer a un lado. Es como que y ya se cae el liguero y ya lo vuelven a levantar, el novio lo vuelve a aventar y ahora sí ya lo agarra uno, el ganador. Sí, porque sí. Al principio es como que no, nadie se quiere casar.
0: Espera.
1: Sí, los traen de los, pero nadie se quiere casar según esto.
0: Pero nadie. Porque sí van hasta los ya casados, nada más la onda pues de treparse ahí.
1: La última boda a la que fui, uno de mis sobrinos agarró el liguero. Y la mamá así, pero enojadísimo, llegó, lo agarró un menor de edad, se repite, y se la dio al novio otra vez. Y todos nos quedamos.
0: La señora quitándoselo.
1: Siéntese, señora, tranquila. Y sí, lo volvió a aventar, pues, pero la indignación fue mucha, pero bueno.
0: Oye, por acá nos saluda Mai. Desde Mai de Éxtasis Digital.
1: Okay.
0: Nos anda escuchando y dice que ella es la tía que quiere los adornos, ya ves, los centros de mesa.
1: Te digo.
0: Le vale, si se los lleva y se los roba, sí, de se seguro a los demás, manoteando por el adorno. Y que quiere bailar con todos. ¡Ay! La típica, ¿qué tal el que empieza a armar la conga?
1: Ajá.
0: Y a todos los va jalando de las mesas, ya sabes, siempre hay alguien que no quieres pararte a bailar y así como que te jala haciendo la conga y la viborita. Y otro que también pone el palo para bailar el limbo. O sea, también, vamos.
1: Sí,
0: o sea,
1: sí.
0: Siempre hay alguien que anda organizando.
1: Sí, ya dijo, el palo lo ponen los novios al final, ¿verdad? Pero bueno.
0: Hay siempre quien pone el palo.
1: Siempre hay quien pone el palo. ¿Y tú qué?
0: Pero en la noche va. Pero aquí,
1: pero aquí, así de plano.
0: Así ya, te urge, ¿o qué?
1: Y ya se quita la playa.
0: ¿Ya no te esperas, o qué?
1: La cabra.
0: La cabra. La cabra. No, ¿verdad? No. También es de boda.
1: Sí, no, también pero es de la boda. Vaca, ¿no?
0: Ay,
1: la vaca, mu. Sí, la cabra.
0: La pirata es la de Temu, la mía. La canción de Temu.
1: Póngala de la cabra y tu cual.
0: La cabra. Ay, sí, pero... noventera industrial. Bueno, vámonos con música.
1: Noventera industrial.
0: Aquí está, dice, ¿sí o no?
1: Sí.

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0: estuvo Def Leppard con Hysteria, que la disfrutó mucho Dynamo.
1: Ah, qué rolo.
0: Sí,
1: qué
0: rolo, qué bárbaro. Oye, ¿qué vas a decirnos?
1: Pero ¿sabes qué más voy a disfrutar?
0: A ver.
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0: Ahí está. Sara Ramos dice, me da gusto escucharlo. Les comparto una tradición en las bodas de mi pueblo. Se llama papaji, que es aventar cascarones de huevo con confeti a la familia del novio contra la familia del novio. ¡Ay, qué buena guerra! Y ¡tú me caes re bien! Y se lo estampas en la cara. ¡Me lo robaste, maldita! ¡Era mío! Era mi vecina de toda la vida.
1: Imagínate.
0: Oye, pero es que sí, en las kermeses eso llegaban y te...
1: Ah, sí, los huevitos con confeti.
0: Pero típico, el niño al que le gustaba así que te fregaba. Antes ya ves, era así en la primaria y ¡pum! Te reventaba el huevo.
1: Digo, yo no le gustaba a ningún niño, entonces, que yo sepa al menos, pues, entonces, no podría decirte.
0: Te reventaba el huevo.
1: Pero te reventaba el huevo el niño. Pero bueno, tenemos aquí al Andrés Zaragoza, nos manda saludos, saludos a mi compadre.
0: También. Saludos, saludos.
1: Saludos al buen compadre bueno Andrés Zaragoza, muchísimas gracias por escribir. Tenemos también a Tony, que nos pone, ahorita que escucho eso de las bodas, la mía fue en marzo, en Tequila, fue un relajo de 152 personas, en vez de ramo, lanzó una mona de trapo tipo Michoacana.
0: Ay, qué padre. ¿Cómo se llaman?
1: No me acuerdo. Yo lancé la liga con Killing in the Name de Rage Against the Machine.
0: Ándale.
1: Slam total. Saludos. Ah, muy bien, mi Tony, muy bien.
0: Qué padre.
1: Oye, pero lo de la muñequita está chido.
0: Está padre, está padre, porque lo guardas para siempre.
1: Sí. Sí,
0: forever,
1: la verdad es que sí.
0: Forever,
1: Otra vez.
0: Esto es cíclico. Ay, circular.
1: Muy bien.
0: Carmen dice, Dynamo, bienvenido a la excelente compañía de rocks que nos hacía falta ya escucharlos.
1: Ah,
0: muchísimas gracias.
1: Gracias.
0: José Luis Cruz dice, rocks, ¿cómo estás? Y al buen Dynamo con I Latina, que me hizo recordar esa gira de Korn llevándose al hijo de Robert Trujillo.
1: Sí, sí, exactamente.
0: Y pues vamos por esas 3 horas, amigos. Respecto al tema, yo soy el tío rocker que baila esos cumbiones bien locochones. Yo también. O sea, rock, pero termino bailando la de...
1: Carmen,
0: la del moño colorado. Ahí sí bailo todas. Bienvenida a las cumbias. Sí. Ah, tío, no, Diego. Bailamos en la posada. No, tú me sorprendiste.
1: Ah,
0: yo,
1: pero el Diego es instructor de baile, no sé.
0: Por eso, ajá. Sí, pero yo no sabía.
1: No, yo tampoco.
0: Entonces me dice, Diego, vamos a bailar y de repente, pum, pum, pum, pum, pum, acá, así, ¡ah!
1: Como trompo chillador.
0: Sí, no, qué bárbaro.
1: No.
0: Sí, me sacó de onda.
1: Tenemos aquí a Andrés Barba que nos pone, hola Roxy Dynamo, un amigo y yo éramos los del baile sorpresa de las quinceañeras, hasta los papás nos pedían que los poníamos a bailar con la típica canción de los Backstreet Boys. Hoy, este está interesante, Hoy solo hacemos pasos prohibidos, más graciosos que prohibidos. Saludos para todos en cabina. Y sí, que te sientes acá tú bien de, ay, si voy a perrar.
0: Y los morros así.
1: Y ya nada más te ves así todo, señor, de, ay, ay, la columna, espérenme.
0: No, me chocan los que según ellos bailan sexy como stripper.
1: Ay,
0: sí. No lo hagan. No, hay nada más.
1: Compa, no,
0: Cristi me da cringe.
1: Sí, no.
0: Ya está con aplausito.
1: Ya,
0: aquí
1: sí,
0: tenía
1: sí,
0: alguien
1: sí.
0: Cercano, ahorita te cuento la historia que así le hace.
1: A mí
0: todavía.
1: Me da cringe.
0: Sí. Ramón Alonso Pochettino, buenas tardes. Roxalban Dinamo, soy el que está en todas las mesas socializando y termino mega pedo yéndome sin despedirme. Que hace el acto de magia, avienta una bomba y bomba de humo.
1: ¿Cómo no?
0: Ya dijimos que es el que anda por todas las mesas con la copa en la mano y el vaso. Sí.
1: Sí, cómo no.
0: Obi Herrera.
1: Ajá.
0: Saludos, Billy Mann, diversión máxima. El que pide. ¿Qué dice?
1: Platos para las sillas solas.
0: Puso paltos para las sillas solas porque luego dan bien poquito de comer. Sí, muchos se quejan de la cena de boda.
1: Sí, a veces sí se manchan.
0: Y que le da propina al mesero para que te role unos pomos. Alguien me contó de eso también para llevar.
1: ¿Qué hace eso?
0: ¿Quién? Tony, ya no alcanzamos. Mi querido Tony dice... Ah, no, sí lo leíste, lo de la boda en Tequila María.

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1: Punto de las dos, le presentamos un resumen local de noticias. Mujer asesinada.
2: Hallazgo en maleta. El cuerpo de una mujer fue localizado al interior de una maleta sobre la calle Artes Plásticas al cruce con Diego Panes en la colonia Miravalle. A la llegada de oficiales de Tlaquepaque confirmaron el hallazgo. Presuntamente el cuerpo contaba con impactos de arma de fuego. Agentes del Ministerio Público y peritos forenses comenzaron con las investigaciones correspondientes para esclarecer el feminicidio. Algunos testigos fueron interrogados por las mismas autoridades. Fernando Roldán, en punto.
1: Renovada. La presidenta de Guadalajara, Vero Delgadillo, entregó la rehabilitación de la Avenida Hidalgo. La Dirección de Obras Públicas retiró más de 46.000 metros cuadrados de asfalto viejo, puso carpeta nueva, instaló 1.667 separadores para el carril bus-bici, arregló y colocó bolardos, puso reflectantes en el piso y pintó de nuevo las líneas de la calle. Los trabajos se realizaron en jornadas nocturnas para no afectar el flujo vehicular cotidiano de usuarios de esta vialidad. Por salud.
3: Agua bajo sospecha. Aunque Salud Jalisco descartó casos de ciclosporiasis en el estado, la Secretaría de Salud reconoció que el agua contaminada puede favorecer diversas enfermedades gastrointestinales. En medio de los reportes recientes por problemas de la calidad del suministro, el secretario Héctor Raúl Pérez Gómez señaló que continúan los monitoreos epidemiológicos para detectar oportunamente cualquier brote asociado a parásitos o bacterias.
4: Sin lugar a dudas, pueden existir múltiples patologías relacionadas con agua contaminada, eso pues es un factor innegable, pero en este momento ciclospora no está teniendo presencia en el estado de Jalisco.
3: Mayra Saldívar, en punto.
1: Donación de órganos. Jalisco conmemora los 50 años del primer trasplante en el estado con el quinto congreso del Centro de Transplantes de Órganos y Tejidos de Jalisco, José Pantoja Reyes, recordando el primer trasplante renal realizado el 4 de agosto de 1976. En 2026 se han realizado 530 trasplantes, 281 de órganos y 249 de córneas, con 58 procesos de donación, y la meta es llegar a 1,250 trasplantados. Pese a ser referente nacional, hay más de 6,000 personas en lista de espera y 8,000 pacientes en hemodiálisis esperando un órgano. No te quedes fuera. Este próximo viernes 31 de julio termina el plazo para que adultos mayores, estudiantes, mujeres, jefas de familia, personas con discapacidad y familiares de personas desaparecidas puedan terminar su registro como beneficiarios del programa Yo Jalisco Apoyo al Transporte, con el que se apoya la economía de las familias otorgándoles pasajes gratuitos en el transporte público a través de una tarjeta. Se prevé que en esta convocatoria se pueda beneficiar a 40,000 nuevas personas.
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1: 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Rosana Cárdenas en punto.
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9: Dos 6:04 de la tarde. Te saludo con muchísimo gusto desde la cabina de Máxima 106.7 FM. Bienvenidos a Electro Rock de Electrolit. Contentísimo. En este nuevo horario ya de 2 a 4 de la tarde vamos a estar aquí con ustedes pasándola increíble en los controles. Mira nada más, me acompaña el mismísimo Diego. ¿Cómo está usted? Y pues oigan, vamos a estar platicando de muchas cosas. Me acompaña nada más y nada menos el mismísimo Juan Tavares, qué milagro.
10: ¿Qué onda, mi Mike? En este nuevo horario, qué milagro, ¿va?
9: Qué milagro que nos visitas. Qué milagro que nos
10: toque estar juntos.
9: Pero tenemos una causa, ¿no? Del por qué.
10: Hay una causa. ¿Por qué? Porque bueno, en un momento más, ya ven que traemos la exclusiva del escucha del nuevo disco del señor Siddhartha, ni más ni menos que Radio Nostalgia, que bueno, pues estará haciendo el lanzamiento ya oficial el día de mañana, pero primero que nadie lo van a escuchar los ganadores de la máxima. O sea que si todavía quieren participar, ya lo saben, a través del Insta @soyjuantavares, el DM es directo, o sea el mensaje directo, su nombre, su número de teléfono y su correo electrónico, para que el día de mañana 3 de la tarde nos estén acompañando en un lugar secreto todavía para esta escucha del disco del señor Siddhartha, donde va a estar él, ¿eh? O sea, además de todo, no es una escucha, porque hicimos el lanzamiento, por ejemplo, de sus canciones de... ¿Quiero enterrar mi corazón?
9: ¿Qué?
10: No, Abrázame, perdón. Abrázame, lo hicimos ahí en el Porter. Y bueno, pues como tal, la gente fue, lo escuchó y demás. No estaba señor Siddhartha, mañana va a estar el señor Siddhartha. Entonces, pues para todos aquellos que tienen la última oportunidad, porque en la tarde sacamos ganadores para que mañana nos estén acompañando en punto de las 3 de la tarde, ahí en ese lugar secreto donde, bueno, pues va a llegar el señor Siddhartha, y junto con él vamos a poder escuchar, pues este nuevo disco que se llama Radio Nostalgia, que tiene 10 temas que, pues están buenazos, de los cuales ya hemos escuchado 4.
9: Okay,
10: ya que... 4, ya hemos hecho el lanzamiento también aquí en la máxima. No sé por qué somos como los consentidazos.
9: Pues es que esta es su casa, ¿no?
10: Es su casa. Aquí hemos visto justamente pues ese crecimiento que ha tenido exponencial, tremendo, de bueno, pues ahora sí que en la parte de su carrera. Y bueno, pues vimos aquí también fue lanzamiento exclusivo de la máxima también, el 0000.
9: Sí.
10: Donde lo hicimos, empezamos creo que con Paraíso Lunar.
9: Okay.
10: Si mal no recuerdo, empezamos con ese disco y luego lanzamos 0000. Y bueno, pues fue un fregadazo que fue justamente en ese Vive Latino donde se presentó de manera espectacular. Donde, pues ahora sí que con mariachi y todo, poniendo en alto el nombre de Jalisco. Y arrasó porque fue el escenario principal del Vive Latino, fue su primer escenario principal. Sí. Y bueno, fue un fregadazazazo.
9: No, y que lo platicamos el otro día que yo estuve acompañándote, cómo gustó 000, ¿no? Es una canción que se mencionó mucho ese día.
10: Lo hicimos, estuviste tú conmigo, ¿te acuerdas? Uh-huh, que donde hicimos justamente preguntamos cuál es la canción favorita de Siddhartha, ¿no?
9: Sí.
10: Y el por qué no tú decías las 12, pues sí, porque el 0000, pues es de alguna manera también el inicio de algo, ¿no?
9: Totalmente.
10: El inicio de un día, el inicio de una nueva etapa, el inicio de, bueno, pues de una avalancha de éxito que se vino tremendamente, donde, bueno, pues ahora sí que lo empezamos a ver en auditorios más grandes, en festivales, pues ya como headliner, donde, bueno, pues ahora sí que ha dado, pues, más que nada, una gira que, fíjate, bien chistoso, la gira 00, yo me acuerdo que empezó justamente y platicábamos con él, estaban proyectadas 24 ciudades y se fueron 50 y tantos conciertos.
9: Qué barbaridad.
10: O sea, fue una cosa donde, bueno, pues ahora sí que no nada más en México, sino fue en la parte de la República Mexicana, pero además pasando más allá del muro del señor Trump. Y bueno, pues también en la parte de las Europas, pues también se estuvo presentando por allá. Entonces, pues sí fue, pegó con todo.
9: Y pues bueno, o sea, ya lo estás mencionando, todavía hay chance. Instagram, @soyjuantavares.
10: Así es, para que, bueno, pues ahí se inscriban, ya lo saben, nombre completo, número de WhatsApp. Y también, bueno, pues ahora sí que su correo electrónico, y que tengan la disponibilidad de mañana, pues dedicarse a partir de las 3 de la tarde a disfrutar de una experiencia que pues es única, ¿no? O sea, que es única auténticamente. Entonces, pues ya lo saben.
9: Ahí está. Ahora sí, pues estén atentos porque en un ratito más vamos a tener esta gran entrevista. Recuerden que yo los voy a estar leyendo, @MikeAcostaRock. Hoy platíquenme. Ese artista, canción, disco que siempre les trae buenos recuerdos, seguramente va a estar mencionando la banda por ahí a Siddhartha. Y recuerden nuestras redes sociales, Facebook Máxima 106.7.fm, nuestro Twitter ahora ex arroba Máxima 106.7, y sintonícenos www.máxima106.7.fm. Vámonos con los Red Hot Chili Peppers, esto es Other Side, regresamos en unos minutos.

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1: La zona metropolitana de Guadalajara presenta actualmente un clima mayormente soleado con 27 grados centígrados, un índice UV extremo y apenas un 15% de probabilidad de lluvia. Sin embargo, se recomienda tomar precauciones y cargar con paraguas, ya que las condiciones cambiarán rápidamente a partir de las 4 p.m., subiendo a 55% la probabilidad de lluvias.
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0: Las 2:18 de la tarde y ya estamos de vuelta aquí en Electro Rock de Electrolito. Oye, Juan, y lo prometido es deuda, ¿no?
1: Así es, mi querido Mike, porque ya tenemos el gusto y el placer de saludar esta tarde al señor Siddhartha. Mi querido Siddhartha, ¿cómo estás?
2: Hola, ¿qué tal? Muy bien, gracias. ¿Ustedes qué tal?
1: Muy bien, pues ahora sí que con el gustazo, porque de verdad ha sido toda una experiencia, justamente esta parte de ir presentando esto que se llama Radio Nostalgia.
2: Sí, pues ya estamos por salir finalmente con el álbum completo. Habíamos estado compartiendo algunas piezas de este rompecabezas, pero pues ya está a punto de compartirse por completo y pues me siento muy muy contento, emocionado de que se llegue el día.
1: Se llega el día mañana y bueno, pues antes que nada queremos agradecerte por ahora sí que estos 20 escuchas de La Máxima, que van a ser los primeros en disfrutar ahora sí que de este Radio Nostalgia completito. Primero que nada agradecerte siempre, siempre esa confianza y bueno, pues el preguntarte ¿por qué Radio Nostalgia?
2: Pues tiene muchos motivos. La verdad es que es un título que estuve esperando que cayera en el momento adecuado, porque ya estábamos a días casi de tener que entregar el álbum y lo único que no llegaba era el radio, ¿no? Y justamente sentí como parte de esta decisión involuntaria era que había justo una señal, ¿no? O sea, siento que la radio pues es esta cosa que está volando en el aire, esta cosa que se sintoniza, esta frecuencia en la cual pues todos estamos de alguna manera en distintos puntos del mundo, de cualquier ciudad, sintonizando a una misma cosa, ¿no? La música, una voz, una compañía, y que además pues esto está volando por el espacio, por el universo, y para mí fue como que esta palabra un poco englobaba lo que el disco en ciertos aspectos quería decir, ¿no? Las canciones como señales que están flotando en el universo y que se bajan, se reinterpretan, te sirven como para compañía. O sea, me imaginaba mucho la portada, es justamente un personaje que está como sintonizando en un lugar solo una señal del universo, y esa es como su comprensión de lo que hay afuera, su compañía. También por el tema de la radio, ¿no? O sea, claro. La radio que sintonizamos, la influencia que ha tenido en la vida de la humanidad, cómo la radio a través de eso se ha compartido y se ha creado la cultura popular. Tiene muchas connotaciones, ¿no? Y justo pues también la nostalgia viene también un poco de los temas más como personales del álbum, cosas que están ahí escritas en las letras de pues pasajes de mi vida, de música que escuché cuando era muy chico y que se quedó ahí en mi subconsciente resonando, y de la nostalgia que también da el momento, la vida en sí, ¿no? O sea, cada momento que se vive se va haciendo pasado instantáneamente, ¿no? Y eso va generando una nostalgia en tiempo real, casi.
1: Y en Por Siempre y Para Siempre, fíjate, hay una frase que dices: en cierta sintonía algo parece perderse. Y esa parte donde hablas justamente de, bueno, pues las ondas hercianas ahí están como tal, sin embargo, de repente parece que como que perdemos la brújula, haciendo también, ahora sí que remembranza de otra de tus grandes éxitos, y viene a ser como esa parte de reencontrarnos, ¿no? Yo encontré el disco, tuve la oportunidad de escucharlo, ahora sí que de principio a fin, y reconfortante para el alma, como siempre.
2: Gracias Juan, pues qué bueno que lo sentiste así. A mí me tiene muy contento y satisfecho. Yo la verdad es un disco que estoy portando con mucho orgullo, porque creo que está lleno de muchas cosas positivas. Lo hice además con gente que admiro, con gente muy talentosa. Tiene ahí un universo en medio de géneros, o sea, creo que el álbum va por muchos lugares. A la gente que nos escucha, a quienes invito a darle la oportunidad de escucharlo todo, o sea, porque si bien hemos estado mostrando algunas caras de este álbum, es un álbum creo que multifacético, que tiene muchas frases y muchos sentimientos a nivel musical que contraponen una canción con la otra. Creo que para mí es un álbum que va contando una historia completa, que te va llevando por distintos pasajes de euforia, de melancolía, de reflexión, de introspección, de calma. Entonces siento que es como una película que pues hay que ver completa, ¿no? Si ves solamente 20 minutos de una película de una hora y media, pues no vas a terminar de saber de qué fue, de qué se trató, qué te hizo sentir, ¿no? Entonces, creo que tiene mucho que dar este álbum, más allá de las cuatro piezas que ya hemos compartido. Y ahora que vean mañana Pedacito de mi Corazón, que tiene un super video. Ahora que...
1: Y que está súper bailadora además. Esa rol está muy, muy bailadora.
2: Sí. Eso es para arriba, para levantar el ánimo.
1: Completamente.
2: Pues ahí está, está a punto de estar listo. Entiendo que mañana nos van a estar acompañando Escuchas de la Máxima para escuchar este álbum antes de su salida. Así que eso va a estar muy bueno también, ¿no? A ver qué impresión les da.
1: Va a estar muy bueno porque, digo, como bien lo dices, esta parte de este rompecabezas que se fue armando con Escápate Conmigo, con Abrázame, con Tú y Yo y Tú, Quiero Enterrar Mi Corazón, que es lo más nuevo que tenemos, pero viene Pedacito de Mi Corazón, Si Tú Te Vas, No Tengo Miedo, que esa, bueno, pues también es una canción bastante buena y desafiante. También, fíjate que buscando algo que cree,
2: ajá,
1: pues habla también de esa parte donde de repente como que perdemos la fe hasta en nosotros mismos, ¿no?
2: Exacto. Sí, justamente esa canción, para mí es una canción que dejé al final porque muchas veces estamos buscando algo en qué creer, algo de qué agarrarnos y algo que no sé, como decías hace rato, sentido o brújula hacia una dirección correcta. Yo la dejé al final porque si bien es una canción que tiene esta... como esta sensación de que estás perdido, ¿no? Al final tiene como una reflexión de que finalmente pues no hay ruta incorrecta, ¿no? Hay ruta aprendida. Y la última frase con la que cierra la canción justamente hace alusión a la esperanza, ¿no? O sea, creo que el ánimo de esa canción y la letra de esa canción me parecía que tenían que ser el broche con el que cerrara el álbum, porque si bien puedes pasar por todo tipo de dolores en medio y de alegrías y tal, creo que lo que siempre debe permanecer vivo es ese sentimiento de esperanza y que siempre hay algo bueno por venir.
1: Que siempre, sí, de verdad, siempre hay algo bueno por venir. Veíamos, ahora que hemos estado haciendo justamente las dinámicas para la escucha, para estos 20 ganadores que nos van a estar acompañando el día de mañana, hay gente que tiene tatuado el 0000, que ha sido como un parteaguas también en su vida y como esa parte del comienzo de algo, o sea, el cierre de algo y el comienzo de algo. Y también, bueno, pues yo sigo recordando ese Vive Latino donde lo presentaste de qué manera con el mariachi en el escenario principal del Vive Latino y que fue un boom y una cosa tremenda. ¿Cómo ha cambiado la vida de Siddhartha en esta parte, ¿no? O sea, digo, entiendo también que ha cambiado la parte de las rutinas y de los viajes y de todo. Platicábamos de cuando en un principio la gira era de 25 conciertos y se fue a 50 y tantos, ¿no? O sea, sí ha sido pues un boom tremendo, ¿no?
2: Sí, la verdad es que ha ido cambiando mucho. Siempre creo que para bien. Esto no diciendo que antes no estuviera bien, ha sido diferente. Me ha permitido hacer muchas cosas, me ha permitido trabajar desde otros lugares, con otras personas, en otros estudios. Me ha dado también mucha libertad. O sea, creo que si algo aprendí con la etapa del 00 es que yo no tendría por qué estar atado a ninguna manera de hacer música o una única manera de hacer música, ¿no? O sea, como que algo que esa canción me regaló fue precisamente abrir una posibilidad a que la manera en la que yo hago música se pudiera ir en muchas direcciones, ¿no? Y creo que este álbum tiene mucho de eso. Creo que el álbum tiene justo una apertura para pasar a muchos lugares, y es un poco el resumen y de todas las experiencias vividas con todo esto que comentas, ¿no? ¿En qué ha cambiado? Pues, híjole, en tantas cosas que no sabría enumerarlas, pero al final lo que creo que permanece es estable y fijo es el motor, ¿no? O sea, yo siempre he hecho música desde una necesidad personal de expresión y desde una visión como artística. Nunca he tratado de complacer o de pertenecer o de ser parte de una moda, y mucho menos de decir voy a hacer música para tener éxito y ser reconocido, ¿no? No digo que me queje de eso, ¿no? Al contrario, lo agradezco y me parece que es consecuencia de lo demás, ¿no? Pero para mí, siempre, cuando yo empecé a hacer mi primera canción, nunca pensé que esa canción la iba a escuchar a alguien, que me iba a transformar en mi forma de ser y de vivir. Y ahora que es una realidad, pues me siento muy afortunado, ¿no? De poder compartir mi música con las personas y que además esto me dé tantos regalos de regreso, ¿no? Estoy súper contento, agradecido con el público que sobre todo me da la oportunidad de seguirme escuchando. Sé que hay mucha gente que hace música y que de pronto pues a lo mejor no le seguimos el ritmo, ¿no? Tengo la fortuna de que de mis últimos, o sea, si te metes a escuchar, a ver, ahí las 10 canciones más escuchadas de Siddhartha, las últimas 3 están dentro de esas 10, ¿no? Y es algo que me motiva mucho, ¿no? O sea, es decir, que mi música del presente sigue siendo la música que la gente está escuchando y no quizá Náufrago, que salió hace no sé cuántos años, ¿no? O sea, como que eso creo que mantiene muy, muy viva mi música y a mí por consecuencia.
1: Claro, y muy presente, y además en la conciencia de que tocas vidas, tocas corazones, que la gente las resignifica y las hace suyas, y esa parte pues es el resultado de que pues muy fácilmente las hace suyas y las agarra ahora sí que como el soundtrack de su vida. Y bueno, pues es por eso también la parte de la preferencia. Ahora, yo una de las cosas que te admiro es que tienes la atención en el detalle de todo. O sea, desde las firmas de autógrafos, desde la parte de una sesión fotográfica, desde, no se diga, la producción de los conciertos, de toda esta parte. Esa parte, digo, también es cansada y agotadora cuando tienes una gira tan extensa, ¿no?
2: Sí, la verdad es que me gustaría tener tiempo para poder clavarme en todo, a cada detalle, mejor dicho, tener más tiempo, porque sí lo hago. Me involucro mucho pues en todos los aspectos de mi proyecto, ¿no? O sea, en los videos, en el arte, en lo visual, en la tipografía, en el comunicado de prensa, en el lugar en el que vamos a presentar el disco, en el escenario, en el diseño del escenario. O sea, soy bastante obsesivo con que todo me represente de manera fiel hacia lo que a mí me gusta entregarle al público, y pues es un poco complejo poderlo abarcar todo. Trato de que suceda, a veces no siempre es posible porque son demasiados temas a la vez, más tu vida personal, ¿no?
1: Claro.
2: Pero me he sabido rodear de gente que me ayuda a desahogar un poco esto. Siempre tengo un ojo en cada uno de estos aspectos y lo hago con muchísimo cariño todo, ¿no? O sea, ahora, cuando mañana, si tienes oportunidad, Juan, dale una revisada al video que vamos a estrenar de Pedacito de mi Corazón, que es una super pieza para mí, muy emotiva. Y pues ahí estuvimos haciendo todo, ¿no? O sea, como que no me veo a mí mismo yendo a hacer un video solo porque tengo que cumplir con un video, ¿no? Ponerme detrás de un fondo verde, hacer un playback nada más porque hay que hacerlo. Aunque muchas veces pesado, prefiero todo lo que esto implica a simplemente dar lo básico por hecho, ¿no? Creo que además, pues, tengo que ser correspondido y agradecido con la gente que se toma el tiempo de pagar un boleto para irte a ver, de comprar un vinilo, de comprar una camiseta, y creo que tengo que compensarlo de la mejor manera, ¿no? Entonces sí soy muy, muy clavado por muchos motivos, entre esos este, y porque lo disfruto. Para mí la vida hay que vivirla y afrontarla desde la actividad, o sea, desde hacer, y me levanto todos los días haciendo cosas, ¿no? Para mantenerme vivo. La verdad es que soy muy impaciente, no me puedo quedar quieto.
1: Eso ahora sí que se nota, y es de verdad una cosa que yo admiro de verdad muchísimo, porque me ha tocado verlo en los conciertos, me ha tocado verlo en las filas de autógrafos, me ha tocado verlo en las entrevistas, en todo, de verdad, la atención en el detalle, y creo que esa es parte del éxito que has tenido, ¿no? Donde pues ahora sí que estar checando cada una de las cosas para que la gente viva esa experiencia como tú quieres que la viva y poderlo comunicar tal cual. El Auditorio Telmex, ya el próximo viernes 2 de octubre, está casi sold out.
2: Prácticamente está sold out, Juan. Yo creo que quedan boletos que podemos contar fácilmente. Yo creo que la próxima semana estaríamos anunciando el sold out, y con suerte nos aventamos otro.
1: Eso va a estar buenazo, y por favor, ahora sí que ya sabes que esta es tu casa siempre, la máxima. Entonces, pues estamos ahora sí más puestos que nada. Y bueno, pues mañana ya puestísimos para la escucha, para Radio Nostalgia, que además, pues a nosotros nos cuadra muy bien, justamente. Y te agradecemos muchísimo que el título sea justamente ese, porque bueno, pues ahora sí que es a lo que nos dedicamos, y es algo que donde también le metemos todo el empeño y corazón.
2: Yo lo sé que sí, y pues ahí la Radio Nostalgia sonando en la radio máxima, ¿no?
1: Ahí sí, que es tu casa y que tú lo sabes. Y bueno, pues ahí mañana ya estamos puestazos. El disco, a ver, porque esa parte me han preguntado, y le seguimos diciendo el disco porque estamos hablando justamente de esta nostalgia, porque es como abrir el acetato. Y bueno, pues ahora sí que todos esos olores y ese tacto que nos daba justamente la bolsa y toda esta parte de ponerlo, lo pueden ya encontrar en plataformas a partir de...
2: De mañana a las 18 horas, a las 6 de la tarde, ya va a estar en todos lados. Y pues estoy emocionado, contento. Vamos a tener ahí la escucha un ratito antes de su salida. Y sale junto con el video que te estaba comentando ahorita. Y pues ya estamos a poquito más de un día de que salga.
1: Eso está muy, muy emocionante. Y ahora sí, que lo voy a decir con gusto. Nos vemos mañana, señor Siddhartha.
2: Muy bien, pues hasta mañana, Juan. Un abrazo.
1: Hasta mañana. Antes te pido que te presentes, por favor. Pues ni más ni menos que la última parte de este rompecabezas que ya conocemos, que es Quiero Enterrar Mi Corazón.
2: Ándale, perfecto. Muy bien, Juan, pues acá los dejamos escuchando el sencillo previo al lanzamiento, Quiero Enterrar Mi Corazón. Y pues hasta mañana, Juan.
1: Hasta mañana, acá en la máxima nos vamos a estar escuchando. Muchas, muchas gracias, un abrazote.
2: Igualmente a ti.

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2:46 de la tarde y ya estamos de vuelta aquí en Electro Rock. Oigan, desde la cabina de Máxima estuvimos escuchando, bueno, ya estuvimos escuchando esta pues entrevista que se volvió una charla bastante, bastante agradable con el mismísimo Siddhartha y el mismísimo Juan Tavares. Y oigan, quiero enterrar mi corazón, este sencillo, que bueno, ya lo platicaban, cierra pues es parte del rompecabezas, ¿no? Para este nuevo disco que ya se viene, que híjole, la verdad está espectacular, Radio Nostalgia de Siddhartha, y acuérdense que todavía hay chance para que al mismísimo arroba soy Juan Tavares, su DM por Instagram, escriban con nombre, teléfono, para que sean uno de esos 20 personas, pues que van a poder escuchar antes que nadie este gran lanzamiento que va a haber, y con esta canción, ¿no? Que, híjole, esta, ¿cómo podemos decirlo? Que nos habla esta necesidad, ¿no? De soltar este sufrimiento. Y después nos fuimos con los mismísimos Porter, con Trueno y uno de estos recientes y emotivos lanzamientos que tienen, que marcan un adelanto de Rituales, este álbum que van a lanzar, canción producida por el señor Héctor Castillo, y que se destaca por este sonido pues envolvente, los sintetizadores, estas guitarras ahí expansivas, ¿no? Pero con mucha atmósfera, tanto ancestral como futurista, ¿no? Lo que nos están entregando los mismísimos Porter. Así que recuerden, los estoy leyendo, arroba Mike Acosta Rock, para que nos platiquen. Y digo nos platiquen porque acuérdense que el mismísimo Diego, que está aquí conmigo en los controles, también es partícipe de estas actividades que tenemos con ustedes, para que nos platiquen hoy miércoles este artista, canción o disco que siempre te trae buenos recuerdos. Ahí los vamos a estar leyendo. Y el buen Germán Aguayo nos dice: claro que te acompañaré, amigo, ya no pudieron resistir ese amor que tenían tú y el Dinamo y los separaron por pura envidia, dice. Un disco que me trae muy buenos recuerdos, El Circo de la Maldita Vecindad, si se puede poner algo de este disco. Vámonos con algo del señor Leonardo de Lozane y nosotros regresamos en unos minutos. Llega.

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2:53 de la tarde, todavía no me voy, ya hasta las 4. Y ya estamos de vuelta aquí en Electrorock de Electrolito. Oigan, Tormenta Tropical, este sencillo del señor Leonardo Lozane, esto que lo lanzaba por ahí del 6 de marzo, y bueno, con una producción del mismísimo Christian Jean, integrante de Reino, de esta banda que combina estas guitarras, estética pop vibrante, con este synth, ¿no? Pero que funciona muy, muy bien este sonido, que cuenta también con un videoclip ya, y que se encuentra ahí disponible, obviamente, en las plataformas de Leonardo de Lozane. Y recuerden que los voy a estar leyendo en @ Mike Acosta Rock para que nos platiquen hoy, miércoles, ese artista, canción o disco que siempre te trae buenos recuerdos. Y por acá me llega un mensajito a Instagram, dice Rayo, nos pone: ser mexa de Morgenstein me recuerda lo fregón que es ser mexicano. Pues sí, totalmente de acuerdo contigo, hermano, y que de hecho la estuvimos escuchando ahí con Roxy Dynamo hace rato, y haciendo los coros Roxy Dynamo en ser mexa. También por acá el buen picador que nos dice: no llore mi Mike, así es el amor. Dice: no estés triste por el Dinamo. Dice: cuando terminó el programa con las Rots, dijo: au, te amo. Revita con quién se queda, el perro de Jesse Joy, por cualquier cosa, ¿no? Dice: pues si los divorcio y les mando 2 agüitas de tortuga. Abrazo, abrazo, mi querido picador. No, nada de eso. De hecho, pasó hace rato dejar el lunch. Así que oigan, nos vamos a ir con música. Yo regreso despuesito de las 3, pero nos vamos con los Pixies. Así que vámonos.

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6: En punto de las tres, estas son las noticias. Asesinan a perrita.
7: Asesinan a perra balazos. Un sujeto le realizó una detonación de arma de fuego a Maya, una perra de la raza Husky. A la llegada de oficiales de Tlaquepaque al andador Ignacio Rosas, al cruce con la calle José Juan Segura, en la colonia Miravalle, encontraron a la perra ya sin vida. Autoridades comenzaron con la búsqueda del responsable. En la voz, Ciara, dueña de Maya.
8: Se pasó un hombre, la perrita se le acercó, pues prácticamente la perrita no hacía nada. Se le acercó, yo siento que conoció a la persona. Yo siento que conoció a la persona porque para que se le hubiera acercado así muy noblemente, pues la persona dice que sacó el arma y solamente le disparó. La persona iba vestida de negra, era de estatura media y se fue para el, como para la 18.
7: Hasta el momento el responsable no ha sido localizado. Fernando Roldán, en punto.
5: Los deportes en punto.
9: Zinedine Zidane fue presentado oficialmente como nuevo entrenador de la selección francesa en reemplazo de Didier Deschamps. Será la primera experiencia internacional de Zizou, quien ya fue multicampeón de Champions con el Real Madrid. Alex Ramírez, Radio Lama Deportes.
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11: Tarde complicada para circular por López Mateo Sur. Hay bastante tráfico. Ya desde la zona de Copérnico comienza a alentarse la circulación. Principalmente es en los carriles centrales donde se tiene esta situación de que los vehículos pues tienen que cambiar de manera repentina a otro carril. El motivo es un choque entre dos vehículos particulares a la altura de las fuentes. Ya se lo decía, es en el sentido de norte a sur. Para que lo contemple, le tomará bastante tiempo, al menos 30 minutos pasar de Copérnico hacia la zona de las fuentes y continuar hacia la zona de San Agustín. Para que lo considere y maneje con bastante precaución. Armando Parra, en punto.
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6: 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La temperatura ambiente en este momento es de 27 grados centígrados. Gina Cervantes, en punto.
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16: Con Mike Acosta. 3:03 de la tarde y ya estamos de vuelta aquí en Electro Rock, Electrolit. Efectivamente, yo soy Mike Acosta, hasta donde yo me acuerdo. Y oigan, recuerden que tenemos redes sociales: Facebook Máxima 106.7 FM, nuestro Twitter ahora ex arroba Máxima 106.7 FM, y también nos pueden sintonizar desde www.máxima106.7.fm para que estén atentos a todo lo que tenemos ahí para ustedes. Y obviamente yo los voy a estar leyendo desde arroba Mike Acosta Rock para que nos platiquen hoy que es miércoles, qué artista, canción o disco te trae buenos recuerdos. Y vámonos con unos mensajitos por acá. El buen Manuel Pérez nos dice: uff, el mítico de zurdo que tiene como una chica, no recuerdo cómo se llama, ánimo mi querido Casu Acosta. Creo que el más afectado va a ser yo en eso. Ah, no llores porque te terminó, sonríe porque sucedió. Te mereces más que ese desgraciado. Hijos de, ¿cómo son, banda? Pero gracias. Y gracias por estar en sintonía. Siempre es un placer estarlos leyendo. Y por acá, a ver, vamos rápido a Instagram. El buen Juan Pablo Figueroa, que nos está poniendo: el Americana de Offspring, mis caídas de patineta. ¿No te has jugado el Assassin's Creed Valhalla? Híjole, estás ahí tocando el tema de ese disco, la Americana de Offspring. Híjole, que sí fue algo que voló cabezas en su momento, ¿no? O sea, con este sonido característico de Offspring, que bueno, ya un disco que se lanzaba por ahí de 1998, que sí tenía como mucho sonido característico, pero que también tuvo, ¿cómo decirlo? Como una forma de explotar más cañona de Offspring, ¿no? En el aspecto de vendió 10 millones de copias en todo el mundo, ¿no? Se ponía en el número 2 en su debut en el Billboard Hot 100, y obviamente el Pretty Fly for a White Guy, de este mítico sencillo que lanzaron y que curiosamente lo están usando al Pretty Fly, al White Guy en los conciertos, ¿no? Ahora él ya a esta edad, y que sigue haciendo pues esta caracterización, ¿no? Del chico como que se quería hacer cool, ¿no? Pero no le salía y estaba como que todo fuera de lugar. Pero híjole, buenísima. Y referente al Assassin's Creed Valhalla, híjole. Ay, sí, discúlpenme, no soy muy fan de la saga de los Assassin's Creed, que son sagas bastante chidas. No digo que no, por algo se siguen haciendo y vendiendo muchísimo. Pero no lo he jugado. Nunca conecté con esa saga. Y oigan, nos vamos a ir con algo de 1976. Uno de estos grandes clásicos de Queen, que forma parte del álbum Day at the Race, ¿no? Escrita por el mismísimo Freddie Mercury, ¿no? Una canción que es fuertemente inspirada en el gospel, ¿no? Sonido onda también Aretha Franklin, destacando estas pues impresionantes, ¿no? Armonías vocales creadas por Freddie Mercury, Brian May y el mismísimo Roger Taylor, con estas múltiples capas de grabación. Una letra que nos habla de la desesperada búsqueda de amar a alguien. No, vámonos con ellos, Somebody to Love, y regresamos en unos minutos.

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7: Le mando un afectuoso saludo de parte de quienes colaboramos en Cámara Comercio Guadalajara. Este mes se cumplen 20 años de un reconocimiento que llena de orgullo a nuestro estado. La inscripción del paisaje agavero y las antiguas instalaciones industriales de tequila en la lista del Patrimonio Mundial de la UNESCO. Durante estas dos décadas, este nombramiento no solo ha proyectado al tequila como uno de los grandes símbolos de México, sino que también ha consolidado a Jalisco como un destino turístico y cultural de talla internacional. Hablar del paisaje agavero es hablar de historia, tradición, identidad y desarrollo económico. Miles de visitantes llegan cada año para conocer esta región, recorrer sus campos de agave, visitar sus destilerías y descubrir una de las expresiones culturales más representativas de nuestro país. Todo ello genera oportunidades para hoteles, restaurantes, comercios, transportistas, artesanos y prestadores de servicios que encuentran en el turismo una importante fuente de crecimiento. 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Un ejemplo de ello es el Tequila Express, una experiencia turística que acerca a visitantes nacionales y extranjeros al corazón de la cultura tequilera, contribuyendo a fortalecer la economía regional y a promover uno de los patrimonios más valiosos que tiene Jalisco ante el mundo. El turismo es hoy una de las principales fortalezas económicas de nuestro estado. Por ello, debemos de seguir promoviendo nuestros destinos, cuidando nuestro patrimonio y generando experiencias que permitan que cada vez más personas descubran todo lo que Jalisco tiene para ofrecer. Y aprovechando esta temporada, hagamos una invitación a recorrer nuestro estado. Visitemos el paisaje agavero, disfrutemos de Puerto Vallarta, recorramos el lago Chapala, redescubramos Mazamitla y Tapalpa y conozcamos la riqueza de nuestros pueblos mágicos. Cada viaje fortalece a miles de negocios locales y contribuye a que el turismo siga siendo uno de los grandes motores del desarrollo económico de Jalisco. Muchas gracias y nos escuchamos la próxima semana.
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10: Bien, bien ahí, gracias Rox, gracias por esa información. Y oigan, pues aquí estamos de vuelta en cabina y estuvimos con buena música, estuvimos escuchando este Heavy Duty. Heavy Duty ya es lo que va a venir, ¿no? Ahorita, de Heavy Duty Soul, es lo que va a venir de los mismísimos 21 Pilots. Y bueno, esta canción que abre su álbum Blurry Face, un álbum del 2015, y que bueno, es el álbum que le daba este reconocimiento a esta gran banda que combina rock, hip hop, electrónica, rap, y una energía intensa reflejada en el estilo único de este dúo. Y que bueno, una letra que nos aborda lucha contra los miedos, la ansiedad y conflictos. Y recuerden que lo estoy leyendo en @MikeAcosta Rock, para que hoy ahí nos platiquen este artista, canción o disco que siempre les trae buenos recuerdos, así que los voy a estar leyendo en cualquiera de mis redes sociales. Y por ejemplo, acá el señor Mr. Pájaro dice: el Unplugged de Nirvana es una joya, déjate caer algo y beso al loco eléctrico. Bien ahí, es un gran Unplugged, ¿no? El de Nirvana es un gran Unplugged, y te platicamos un poquito más de él. Vámonos con música y regresamos.

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8: 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Vamos con música aquí a través de Máxima, regresamos.

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0: 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Regresamos a música aquí a través de Máxima.

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10: Pues estamos de vuelta, ya casi terminamos esta transmisión. 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
10: Muchas gracias, Mike, por el espacio. Gracias a Diego allá en controles. Gracias, Panchito, en Unidad Móvil. Soy Rox Cárdenas, me despido y los dejo con música. Chao.

3:45 de la tarde, oigan, ya estamos de vuelta aquí en Electro Rock de Electrolit desde la cabina de Máxima. Qué rolo, no, algo de 1994, Miedo, que forma parte de este disco llamado El Nervio, el Volcán, y que bueno, mostraba una evolución importantísima en el sonido sólido y maduro de la banda Caifanes, ¿no? Que combina esta intensidad de rock con atmósferas melancólicas. La voz de Saúl Hernández transmitía esta profunda carga emocional, y con esta letra que nos hablaba del amor, la fragilidad humana, utilizando este lenguaje poético que es muy, muy característico del señor Saúl Hernández. Y una de estas piezas, ¿no? Recordadas de este gran, gran clásico con Saúl Hernández, con el señor Alejandro Markovich, Alfonso André, Federico Funk, y ahí Jan Zaragoza también en teclados. Grande, grande Jan Zaragoza, es un gran, gran musicazo. Y oigan, lo estaban los leyendo, arroba Mike Acosta Rock, para que hoy nos platicaran este artista, canción o disco que siempre te trae buenos recuerdos. Y estuvimos escuchando ahí varios buenas rolas que creo que pueden formar parte de eso. El Rafa Morales nos dice Michael Hammerheart, bien ahí, dice Daniel Benítez, chida tarde, llanero solitario de la FM, en donde dejó a su fiel el escudero toro. Y un disco que me trae buenos recuerdos es el de Creedence, el de Willie and the Pool Boys. Híjole, qué discas, o sea, son los Creedence que siempre con, les digo, esa fue una de esas experiencias musicales que pude ver en algún momento por ahí del 2000, pues ya llovió en el 2003, pero imagínate, 23 años y todavía estás recordando una banda que me acuerdo muy bien. Yo todavía incrédulo cuando llegué, me preguntaba a mí mismo, ¿cuántas canciones conoceré realmente los Creedence? Y es increíble que todas las conocía, pero no porque yo fuera el conocedor, sino porque todos eran hits del concierto. Entonces, eso era lo más espectacular, ¿no? Que una banda, todas sus rolas sean hits. Taller de Freddy Krueger dice, hermano rock and roller, un disco que me trae muchos recuerdos, y es el de Si Tuviera Disquera, de Disidente Rock, sería posible Escala de Violencia, dedicada a Veneno, a Mr. Pájaro, al Arthur, a Mario, a Elvira, y para el taller de Freddy Pecas. Gracias chicos por sus mensajes. Gracias también, los mensajes que nos llegaron en Instagram, los que estuvieron mandando, el buen Luis Arturo Trujillo, gracias por el audio, hermanito. Y también por acá, Sara Ramos, excelente tarde, ya hace falta escucharlos, el disco que me trae muy buenos recuerdos es el OK Computer de Radiohead, discazazazo, porque fue el primer disco que compré, me transportaba a esa época. Les agradezco muchísimo por estar en sintonía, mañana yo estaré por acá de nueva cuenta. Gracias a mi queridísimo Diego en los controles, escúchalo los sábados de 3 a 4 de la tarde en Ritmos Peligrosos. Les mando un abrazo, saben que los quiero mucho. Atentos a la programación de La Máxima. Tengan un excelente miércoles. Bye bye.

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1: En punto de las 4, estas son las noticias. Esperanza por sobrevivir.
2: Niños esperan riñón. Jalisco mantiene una de las listas de espera más grandes del país para trasplantes, con más de 5,000 pacientes que requieren un riñón. Aunque las autoridades destacaron avances en la atención pediátrica, el Centro Estatal de Trasplantes informó que el objetivo es eliminar la lista de espera infantil en los próximos 3 años, gracias al incremento de donaciones y trasplantes realizados en el estado.
3: Oye, la proyección, que no es lo ideal, pero la proyección, en 3 años ya no tendremos niños en lista de espera, y solo saldrán los que estén nuevos, los nuevos. Es un gran equipo el de trasplante del Centro Médico Nacional de Pediatría, del IMSS, y también de hospitales civiles. Hospitales civiles tenían 6 niños, ahorita ya nomás tienen 2.
1: Mayra Saldívar, en punto. Nuevo rostro en Avenida Hidalgo.
4: Quedó renovada. El municipio de Guadalajara entregó la rehabilitación de Avenida Miguel Hidalgo, una de las vialidades más importantes por la carga vehicular de usuarios que transitan día con día en vehículo, en el carril bus-bici y en bicicleta. La presidenta Verónica Delgadillo informó que se invirtieron 24 millones de pesos.
5: De López Mateos hasta Contreras Medellín arreglamos toda la superficie, hicimos balizamiento, reparamos el bus-bici y también intervenimos algunos cruceros seguros. Además, quiero recordarte que esta intervención se hizo durante la noche. Eso facilitó a que el flujo de la gente en esta vialidad no se viera afectado durante el día. La intervención que tuvimos aquí fue con una inversión de casi 24 millones de pesos. ¿Y por qué es tan importante arreglar vialidades? Porque las vialidades al final nos conectan a nuestro estudio, a nuestro trabajo, nos permiten conectar con otras personas, es decir, son redes para hacer vida.
4: Colocaron una nueva superficie de rodamiento y la instalación de segregadores para el carril bus-bici, así como la rehabilitación e instalación de volardos y vialetas reflejadas. Además de señalamiento horizontal, Fernanda Cortés, en punto.
1: Priorizan movilidad peatonal.
6: Una auditoría de movilidad que tiene que ver con la movilidad de las personas es lo que se llevó a cabo hoy por la mañana entre la Asociación Civil Don Bosco Sobre Ruedas, en conjunto con el diputado Omar Cervantes Rivera, vicecoordinador de la bancada de Movimiento Ciudadano. Esto es lo que comentó.
7: Bueno, el día de hoy estamos haciendo una auditoría de movilidad que tiene que ver con la movilidad peatonal en una de las principales arterias de la ciudad, que es la avenida López Mateos. Esta avenida que ha sido tan polémica durante los últimos años para resolver un tema de movilidad, y siempre se ha pensado solamente en la movilidad automotriz. Lo que nosotros decimos es, hay que comenzar por el principio, por la movilidad peatonal.
6: Vicente Torres Alfaro, en punto.
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1: 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La temperatura ambiente en este momento es de 29 grados. Maritza Rodríguez, Jaso, en punto.
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1: En punto de las 5, estas son las noticias. Lactancia materna, beneficio invaluable.
2: Nacer saludable. Jalisco realizará del 2 al 7 de agosto la Semana Mundial de la Lactancia Materna 2026 con caminatas, foros, talleres y asesorías para fortalecer el apoyo a madres y recién nacidos. Además, Servicios de Salud inaugurará 3 nuevas salas de lactancia para ampliar la atención en el estado. Autoridades recordaron que la lactancia exclusiva durante los primeros 6 meses fortalece el sistema inmunológico del bebé y también reduce el riesgo de cáncer de mama, cáncer de ovario y depresión posparto en las madres.
3: Modelo integral de cuidados perinatales en los hospitales, también ya mencionado, donde se integran al equipo de personal de salud a través de la práctica basada en evidencia, parteras, dulas, educadoras perinatales y asesoras de lactancia.
1: Mayra Saldívar, en punto. Destacan potencial turístico.
4: Con una visión a largo plazo, el municipio de Chapala busca posicionarse como un referente de competitividad y turismo de alta gama en Jalisco, al presentar el plan estratégico Chapala 2030 ante empresarios del America Chamber México Guadalajara. El alcalde Alejandro Aguirre Curiel destacó el potencial del municipio, que alberga de una de las comunidades binacionales más importantes de México, sumando hasta 18,000 residentes extranjeros en temporada alta. La estrategia proyecta de detonar sectores clave como el turismo premium, la vivienda especializada, la tecnología y las economías creativas. El municipio aseguró que proyectos ya consolidados como el nuevo centro universitario y el cableado oculto en Pueblo Mágico de Ajijic sientan las bases para un desarrollo sustentable y ordenado. Samantha Fonseca, en punto.
1: Renuevan paseo de los agaves.
5: Entregan rehabilitación. Gerardo Quirino Velázquez Chávez, presidente municipal de Tlajumulco, entregó la segunda etapa de rehabilitación de las calles Vía Láctea y Jalisco en el fraccionamiento Paseo de los Agaves, una obra estratégica para fortalecer la movilidad del corredor Chapala y brindar vialidades más seguras y funcionales para miles de habitantes.
6: El programa, mujeres, hombres, jóvenes que por alguna razón no tienen chamba estable o como no la han podido tener, pueden acceder a trabajar, a ofrecerle una labor a la comunidad y poder retribuirles unos vales. Entonces, esos vales se cambian en las tienditas y es un programa que incluso ya nos premiaron a nivel internacional. Fuimos a recibir un premio en Colombia de este programa porque nos llena de orgullo que la gente se involucre y que construya comunidad junto con nosotros. Porque al final se trata de eso, que entendamos lo que significa el espacio público, que cuando un espacio se recupera y cuando un espacio se deja en mejores condiciones, lo menos que tenemos que hacer como ciudadanos es cuidar.
5: La inversión acumulada para renovar las principales vialidades del fraccionamiento asciende a 31.7 millones de pesos. Fernando Roldán, en punto.
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1: 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La temperatura ambiente en este momento es de 28 grados. Maritza Rodríguez, Jaso, en punto.
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9: Buenas tardes. ¡Ay! ¿Cómo estamos, señoras, señores, jóvenes, jovenazos? El día de hoy un gusto y un placer estar con ustedes acompañándolos, mi Diego en los controles. ¿Cómo estás, Diego? ¿Todo excelente? ¿Sí, también? Ah, ok. Y te pones aplausos y toda la... ¡Ay, no! ¡Ay, se fueron los aplausos! Oigan, qué gusto. ¿Cómo les va en este miércoles, mitad de semana? Ya último estirón de julio. Ya estamos a 29. 29 de julio, señores. O sea, ¿en qué momento se fue julio? O sea, bueno, yo sentí que se acabó el mundial y se acabó julio, ya. Ya, hombre, ya.

tal, ahí descongélenme como Mariah Carey allá en diciembre. Ya cuando haya que cantar Chris, ¿cómo la canción de Mariah Carey? ¿Sí es? No, ese no cae. No, entonces no, mejor cuando caiga la, ajá, sí, no, si quieres no. Ahí me voy a quedar petrificada. No, mejor descongélenme cuando haya que cantar la canción de Mariah Carey. ¿Cómo están? Oigan, Máxima 106.7 a través de todas las redes sociales para que podamos estar en contacto, platiquemos, cotorriemos y conversemos. Estemos cotorreando a través de las redes. El día de hoy vamos a platicar de un tema interesante, un tema histórico, porque la música, el rock and roll, pues no solo es lo que conocemos hoy en día, y la historia no nada más se basa en eso. Época, bueno, siempre, pero la censura, las restricciones, las prohibiciones, el abuso de poder y todas las cuestiones a las que se ha enfrentado el rock and roll. Toda esta serie de circunstancias a las cuales se han enfrentado, a las cuales han logrado salir, algunos sí, algunos no, pero al final del día, toda la historia y todo ese camino que trazaron muchas bandas que se la rifaron en el pasado para que hoy podamos tener la música que escuchamos. Y eso lo vemos no nada más en el tema de la música, en muchos contextos históricos, en muchos contextos políticos, en muchos contextos sociales. El día de hoy, justo hablando del tema de la música, hablando en el tema de las bandas, de todas estas situaciones que se vieron, algunas más mediáticas que otras, algunas más ocultas que otras, pero al final es sabido, es todo este camino y todo este andar que se ha llevado a lo largo de la historia de la música, para que hoy en día podamos tener más apertura y que podamos tener libertad de expresión en la música. Así que el día de hoy, cuéntenos, vamos a estar platicando acerca de eso. Cuéntenos a través de las redes sociales, Máxima 106.7. ¿Cuál banda recuerda usted? ¿Cuál hecho que haya sucedido? ¿Cuál disco también se ha visto y se vio envuelto que usted recuerde que haya padecido la censura y que haya padecido también todos estos temas de represión y de prohibiciones y demás? Así que participele, nos vamos a ir con más música. Vamos a seguir disfrutando a través de Máxima en este miércoles ya. Bendito sea el Señor, cerca de la quincena, cerca también ya del fin de semana.

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Continuamos, acabamos de escuchar a los Concord a través de Máxima, este supergroup que estuvo con nosotros en la última edición de Electro Rock, me acuerdo, en el C4. Emilio de Lozano, qué bárbaro, qué bárbaro. Esculpido por los mismísimos dioses. Ay, cómo no, también mi Jonás, que es una bomba, es súper divertido. Yo lo sigo en redes, a él y a la Picosa, que la Picosa juega como este personaje de... ¿Cómo se llamaba? ¿Era Nani? La que salió en los Muppets Baby, que nada más se le veían las calcetas. Exacto, que no le conocemos la cara, solo le conocemos la voz. Y es también la cámara y el lente que va acompañándolo siempre para que nos vaya contando su día a día. Oigan, el día de hoy Máxima 106.7 a través de todas las redes sociales. Estamos platicando y vamos a platicar acerca de este tema de la historia. Sobre todo de estos hechos, de estas situaciones y de estos momentos donde el rock and roll se vio, ¿cómo decir? Como pues... juzgado, se vio y vivió momentos de censura, vivió momentos de prohibición, vivió momentos también complejos, y la realidad es que hubo muchos músicos que se la fletaron, pero también los seguidores, y ahí también hay que darles un punto a los radioescuchas, también a los escuchas, pero más bien a los escuchas del rock and roll, que tampoco se dejaron llevar por y buscaban la manera de seguir reproduciendo la música, de seguir consiguiendo los discos, de asistir a los conciertos, porque fue un trabajo en equipo que hicieron y que se la rifaron en aquellos años. Por ejemplo, digo, es algo que se me hace muy interesante, sobre todo en la década de los 50 y de los 60, donde muchas de las bandas occidentales, por ejemplo, háblese de los Beatles o los Rolling Stones, estaban prohibidos en la Unión Soviética. Entonces, para justo los jovenazos, la chaviza de aquellos años y de aquellos tiempos, para evitar evadir como ese control que quería tener el gobierno y que quería tener el poder, como diario luego se enferman de poder, los jóvenes recurrieron al mercado negro y utilizaban radiografías médicas desechables de los hospitales. Entonces, con unas maquinitas de grabado caseras modificadas, ellos cortaban las radiografías como en circulitos y grababan en los surcos.

discos las canciones de contrabando. Entonces, así eran como estos discos clandestinos y además muy frágiles, diría yo. Se les conoció justo como música de los huesos. Entonces, de repente, tú podías estar escuchando una rola de los Virus o aventándote Twist and Shout o Sympathy for the Devil de los Rolling Stones en una imagen y mientras se veía un fémur roto o una costilla rota o un hueso salido. Imagínate qué cultural, ¿no? O sea, mira, llevabas biología y llevabas rock and roll, mi Diego. Justo, ahí de la mano. Siempre muy educativo el rock, ¿cómo no? Máxima 106.7, platíquenme a través de las redes sociales de qué canción o de qué banda se acuerdan ustedes que hayan sufrido y hayan padecido los malestares y los menesteres de la censura.

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me gustó esta canción de Green Day. Suena, dejaron a un lado todo el género, de la banda y sonó, cerré mis ojos y me sentí en un baile de los 50. ¿Cómo no? Mi condesa Colorina dice, buenas, Vane Rockstar y compañía, qué gusto que estés aquí. En México, el más demonizado fue el Festival de Avándaro. Y pensar que ahora los rockeros dicen eso de otros. De mi juventud, creo que Marilyn Manson y todos los que tienen etiqueta de Parental Ass, exactamente. Ahorita vamos a hablar de justo del origen de esa etiqueta. Pero justo hablando de Avándaro, fue algo que también sucedió y que fue justo en la década de los 70. En septiembre de 1971, cuando se lleva a cabo el Festival de Avándaro, que bueno, concebido al principio la idea tal cual era nada más una carrera de autos donde iban a tener ahí a musiquilla de fondo, nada más. Y al final resultó reuniendo a miles y a más de 200,000 jóvenes en ese punto. Yo ya no supe si vieron las carreras o no. La neta, de esa carrera nadie habla. Yo no supe ni quién corrió, ni qué corrieron, ni cuánto corrieron, ni nada. Pero lo que sí fue que sucedió un fenómeno total y absoluto en el tema del rock and roll. Muchas bandas icónicas, muchas bandas que forman parte de la historia, de los cimientos además del rock nacional, se dieron cita ese día, en ese momento, y fue justo donde en una transmisión en vivo de la Radio Nacional, el vocalista de la banda Peace and Love, Ricardo Ochoa, gritó consignas subidas de tono, porque bueno, también de repente era el momento, hay que buscar el momento para desahogar el pecho, ¿eh? Exacto, es ahorita o nunca, hay que aprovechar el micrófono para... Y así fue, y efectivamente les mentó la madre el que no cantara. Y en ese momento, toma la papá que tún, le cortan la transmisión. Ay, también ni aguanta nada, hombre. Luego de repente uno escucha cosas peores. O sea, si escucharan la música de ahora y escucharan el reggaetón y las letras, no, hombre, les da el ataque, mis pastillas. Y pues bueno, al día siguiente vino toda esta campaña de desprestigio, porque hay como un patroncito en el tema de la censura. O sea, hay como una guía que llevan como el paso a paso, y después vino como esta campaña de desprestigio justo para el festival, donde bueno, había como titulares súper alarmistas y súper había drogas y diferentes actividades físicas desmedidas y inmoralidad, ay por Dios, el infierno de Avándaro. Y bueno, se inventaron un montón de mitos, que si hubo rituales, que si hubo no sé qué tanta cosa. Y al final lo que terminó pasando pues fue una censura total. El gobierno implementó lo que fue el veto, que duró más de una década. Se prohibieron todos los conciertos de rock and roll masivos, empezaron a hacer cortadero de cabezas, se clausuraron también los lugares donde tocaban las bandas, que en aquellos entonces eran cafés cantantes. En las estaciones de radio también va para afuera toda la programación de rock and roll. Las disqueras también empezaron a cancelar contratos. O sea, fue una cosa tremebunda. ¡Qué bárbaro! Y además también, pues, eso originó y eso empieza, porque también la censura tiene sus lados, empiezan a buscar la manera también de hacerse valer la voz, y fue donde ahí empezaron pues también, y el rock and roll mexicano empezó a refugiarse pues en el tema más clandestino de la periferia, donde empezaron a nacer como todos estos conciertos clandestinos y demás, y pues fue ahí que gracias a eso sobrevivió el rock and roll. Vámonos con más música, mi Diego, y te regresamos rapidito a través de Máxima.

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a través de Máxima. No sé cómo te atreves a vestirte de esta forma y salir. Fíjense, justo la maldita vecindad con Pachuco habla y plasma un poco también de bueno, ellos tomando desde la postura del Pachuco, pero esta parte, ¿no? También de la libre expresión, de hacer, de decir y de cómo de repente, pues sí, digo, ¿a cuántos no de repente nos llegaron a juzgar en nuestro hogar? Apagaba nuestro brillo con, así te vas a ir, así, o eso es del diablo, o eso te vas a poner, o no te vas a cambiar, o no te vas a poner suéter. ¿A ti nunca te dijeron nada en tu casa de eso, Diego? Ah, sí, o sea, tú ya pegabas carrera. Sí, a mí sí me llegaron a aplicar, ¿así te vas ahí? Sí, ¿por? Ajá, ya dudas, ¿no? Sí, pero luego a veces, la neta sí, luego sí hay que hacer caso, porque luego también dicen que de la moda lo que te acomoda. Yo me acuerdo que, bendito Dios que mis tías no me están escuchando, espero, porque luego tengo la mala suerte de que cuando hablo mal de alguien, siempre me escuchan, siempre. Entonces, espero que no. Pero a mis tías les tocó esta etapa justo de los 90, cuando estaba la canción, estaba por ejemplo Don't Speak de No Doubt, estaba WhatsApp de Four Non Blondes, y se acuerdan que justo en esa época se puso muy de moda las Dr. Martens, y luego estos vestiditos que eran como no eran tejidos, eran como de tela como arrugada, y la boca tinta, haga de cuenta Selena cantando como la flor. Y aparte se puso muy de moda, todavía existe, pero es este polvito compacto de que su marca empieza con P. No es cierto, era algo de ángel, cara de ángel, ¿no? Así como yo, como el portero. Espérate, no digas, cara de ángel. Entonces, pero hay tonos, pero en ese entonces nomás había como tres tonos y era o muy blanco, no es cierto, nada más había dos, era o muy blanco o muy morena. Entonces ellas agarraban el muy blanco. Salían, haz de cuenta, como máscara. O sea, neta salían como máscara. Y luego aparte con la trompa tinta. Entonces todavía hagan. No. Parece que traían filtro, mano. Eran filtro 3D. Entonces también, de la moda lo que le acomoda a uno. A ver, Máxima 106.7. ¿Qué dice la gente? ¿Qué dice el público? El Germán Away dice, hola, Vane, miércoles de glam. Pues yo recuerdo a Molotov, a El Tri y al mismo Elvis, que se lo llevaron al tambo por mover la cadera y cantar música de gente de color según esa raza. Excelente miércoles. Igualmente, bombón. Exactamente. A mi Elvis lo también tuvo y vivió esta parte de la censura. Fíjense, ¿no le censuraron que se casó con una, que se llevó una morrita que era menor de edad, estaba bien chiquita, pero sí que meneaba las caderas? Eso sí, qué manera de mediar las caderas. Ahí estaban todas las morras con las hormonas en la mano, descubriendo emociones y sensaciones que nunca habían experimentado y que no habían sentido. O sea, imagínate el choque de lo que de lo que vivieron o de lo que sentían. O sea, bueno, no te imagines mejor qué sentían, Diego, no te imagines. El Ledor dice, buenas tardes, mi querida Vane, qué gusto saber de ti nuevamente. De México, Molotov, por su irreverente y lo fuerte crítica de sus letras. Así es. Y luego, en el caso específico de Molotov, pues se habla mucho de que justo este disco y este álbum debut con el que salen al mundo, con el que vienen de todas estas canciones como muy irreverentes y donde además también hablan de muchas cosas como de una manera muy cruda, fue censurado, no había el apoyo de las disqueras para su venta, para su distribución, se salieron ellos y músicos, amigos de ellos, a venderlos a las calles. Ya luego se dijo que si había sido una estrategia de marketing, que si no, que si sí. Lo que sí es que en su momento sí fue una banda que dio mucho de qué hablar. Participa en Máxima 106.7 a través de todas las redes sociales.

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1: En punto de las 6, estas son las noticias. Últimos días de registro.
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